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Oh Jesús, queremos que tú ilumines nuestro interior. Hay tantas cosas tan oscuras dentro de nosotros. Nos hemos alejado tontamente de ti. Por eso queremos que tu luz, la luz de la verdad, nos inunde. Aquí estamos, Señor. Ven, ilumínanos. Somos tuyos.

Oh Padre bueno, ilumina mi corazón, ilumínalo para que pueda conocerlo. Conociendo mi corazón, Señor, puedo entregártelo más fácilmente a ti. Báñame con tu luz, envuélveme con tu luz, ilumíname, Jesús.

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0: Las 8 en punto. En punto.
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Undécima hora. Preparación antes de la meditación. Oh Señor mío Jesucristo, postrada ante tu divina presencia, suplico a tu amorosísimo corazón que quieras admitirme a la dolorosa meditación de las 24 horas en las que por nuestro amor quisiste padecer, tanto en tu cuerpo adorable como en tu alma santísima, hasta la muerte de cruz. Ah, dame tu ayuda, gracia, amor, profunda compasión y entendimiento de tus padecimientos mientras medito esta hora. Y por las que no puedo meditar, te ofrezco la voluntad que tengo de meditarlas, y quiero en mi intención meditarlas durante toda

0: las horas en que estoy obligada a dedicarme a mis deberes o a dormir. Acepta, oh misericordioso Señor, mi amorosa intención, y haz que sea de provecho para mí y para muchos, como si en efecto hiciera santamente todo lo que deseo practicar. Gracias te doy, oh mi Jesús, por llamarme a la unión contigo por medio de la oración. Y para agradecerte mejor, tomo tus pensamientos, tu lengua, tu corazón, y con estos quiero orar, fundiéndome toda en tu voluntad y en tu amor, y extendiendo mis brazos para abrazarte, y apoyando mi cabeza en tu corazón, empiezo. De las 3 a las 4 de la mañana, undécima hora, Jesús en casa de Caifás.
1: Afligido y abandonado, bien mío, mientras mi débil naturaleza duerme en tu dolorido corazón divino, yo, entre la vigilia y el sueño, siento los golpes que te dan, y despertándome te digo, pobre Jesús mío, abandonado por todos, sin nadie que te defienda. Pero desde dentro de tu corazón, yo te ofrezco mi vida para servirte de apoyo en el momento en que te hacen tropezar y me adormezco de nuevo. Pero otra sacudida de amor de tu corazón divino me despierta y me siento ensordecer por los insultos que te hacen, por las voces, por los gritos, por el correr de la gente. Amor mío, ¿cómo es que están todos contra ti? ¿Qué has hecho que como tantos lobos feroces te quieren despedazar? Siento que la sangre se me hiela al oír los preparativos de tus enemigos. Tiemblo y estoy triste pensando qué podré hacer para defenderte. Pero mi afligido Jesús, teniéndome en su corazón, me estrecha más fuerte y me dice:
2: hija mía, no he hecho nada de mal. Oh, el delito del amor contiene todos los sacrificios, el amor de precio ilimitado. Aún estamos al principio. Mantente en mi corazón. Observa todo. Ámame. Calla y aprende. Haz que tu sangre helada corra en mis venas para dar descanso a mi sangre, que es toda llamas. Haz que tu temblor esté en mis miembros para que, fundida tú conmigo, puedas estar firme y calentarte, para que sientas parte de mis penas y al mismo tiempo adquieras fuerza al verme tanto sufrir. Esta será la más hermosa defensa que me hagas. Séme fiel y atenta.
1: Dulce amor mío, el escándalo de tus enemigos es tal y tan grande que no me permite dormir más. Los golpes se hacen cada vez más violentos. Oigo el rumor de las cadenas con las que te han atado tan fuertemente que te hacen sangrar por las muñecas y vas dejando las huellas de tu sangre en aquellas calles. Recuerda que mi sangre está en la tuya y al derramarla, mi sangre te la besa, la adora y la repara. Y mientras te arrastran y el ambiente ensordece por los gritos y los silbidos, haz que mi sangre sea luz para aquellos que de noche te ofenden y un imán que atraiga a todos los corazones en torno a ti, amor mío y todo mío. Ya llegas ante Caifás y te muestras todo mansedumbre, modestia y humildad. Tu dulzura y tu paciencia es tanta como para aterrorizar a tus mismos enemigos. Y Caifás, toda una furia, quisiera devorarte. qué bien se distingue a la inocencia y al pecado. Amor mío, tú estás ante Caifás como el más culpable.

0: que resuenan en toda la sala. Te tuercen los labios, te golpean y tú callas, sufres. Y si los miras, la luz de tus ojos desciende a sus corazones y ellos, no pudiendo sostener tu mirada, se alejan de ti. Pero otros intervienen para hacerte sufrir más. Pero entre tantas acusaciones y ultrajes, veo que aguzas el oído y que el corazón te late con mayor violencia, como si fuese a estallar por el dolor. Dime, afligido bien mío, ¿qué sucede ahora? Porque veo que todo eso que te están haciendo tus enemigos, es tan grande tu amor que con ansia lo esperas y lo ofreces por nuestra salvación. Y tu corazón repara con toda calma las calumnias, los odios, los falsos testimonios, el mal que se hace a los inocentes con premeditación, y reparas por aquellos que te ofenden por instigación de sus jefes y por las ofensas de los eclesiásticos. Pero ahora, mientras en unión contigo sigo tus mismas reparaciones, siento en ti un cambio, un nuevo dolor no sentido nunca hasta ahora. Dime, dime qué pasa. Hazme partícipe en todo, oh Jesús.
1: Hija, ¿quieres saberlo? Oigo hasta aquí la voz de Pedro que dice no conocerme. Y ha jurado, y ha perjurado, y por tercera vez, que no me conoce. Oh, Pedro, ¿cómo? ¿No me conoces? ¿No recuerdas con cuántos bienes te he colmado? Oh, si los demás me hacen morir de penas, tú me haces morir de dolor. Oh, cuánto mal has hecho al seguirme desde lejos y exponiéndote después a la ocasión.
0: Negado, bien mío, ¿cómo se conocen inmediatamente las ofensas de los tuyos más queridos? Oh Jesús, quiero hacer correr mis latidos en los tuyos para mitigar el dolor atroz que sufres. Y mi palpitar en el tuyo te jura fidelidad y amor. Y yo con él, mil y mil veces repito y juro que te conozco. Pero tu amor no se calma todavía. Y tratas de mirar a Pedro. A tus miradas amorosas, llenas de lágrimas por su negación. Pedro se enternece, llora y se retira de allí. Y tú, habiéndolo puesto a salvo, te calmas y reparas las ofensas de los papas y de los jefes de la iglesia, sobre todo de aquellos que se exponen a las ocasiones. Pero tus enemigos continúan acusándote, y viendo Caifás que nada respondes a sus acusaciones, te dice: te conjuro por el Dios vivo, dime, ¿eres tú verdaderamente el Hijo de Dios? Y tú, amor mío, teniendo siempre en tus labios palabras de verdad, con una actitud de majestad suprema y con voz sonora y suave, ante lo cual quedan todos asombrados y los mismos demonios se hunden en el abismo, respondes:
1: tú lo has dicho, sí. Yo soy el verdadero Hijo de Dios, y un día vendré en las nubes del cielo para juzgar a todas las naciones.
0: Ante tus palabras, todos quedan en silencio, sintiendo escalofríos de espanto. Pero Caifás, después de algunos instantes de espanto, reaccionando furibundamente más que una bestia feroz, dice a todos: ¿qué necesidad tenemos ya de testigos? Ha dicho una inmensa blasfemia. ¿Qué esperamos para

0: condenarlo. Ya es reo de muerte. Y para dar mayor fuerza a sus palabras, se rasga las vestiduras con tanta rabia y furor que todos, como si fuesen uno solo, se lanzan contra ti. Bien mío. Y hay quien te da puñetazos en la cabeza, quien te tira por los cabellos, quien te da bofetadas. Unos te escupen en la cara, otros te pisotean con los pies. Los tormentos que te dan son tales y tantos, que la tierra tiembla y los cielos quedan sacudidos. Amor mío y vida mía, al ver que tanto te atormentan, mi pobre corazón queda lacerado por el dolor. Ah, permíteme que salga de tu dolorido corazón y que yo en tu lugar afronte todos estos ultrajes. Ah, si me fuese posible, quisiera arrebatarte de entre las manos de tus enemigos, pero tú no quieres, porque esto lo exige la salvación de todos, y yo me veo obligada a resignarme. Pero dulce amor mío, déjame que al menos te limpie, que te arregle los cabellos, que te quite los salivazos, que te limpie y te seque la sangre, y que me encierre en tu corazón. Pues veo que Caifás, hastiado, quiere retirarse, entregándote en manos de los soldados. Por tanto, te bendigo. Tú también bendíceme. Y dándome el beso del amor, enciérrame en el horno de tu corazón divino para conciliar el sueño. Y poniendo mi boca sobre tu corazón, al respirar te besaré, y según la diversidad de tus latidos, más o menos sufrientes, podré advertir si sufres o descansas. Y así, protegiéndote con mis brazos para tenerte defendido, te abrazo y me estrecho fuerte a tu corazón y duermo.
1: Ofrecimiento después de cada hora. Amable Jesús mío, tú me has llamado en esta hora de tu pasión a hacerte compañía y yo he venido. Me parecía sentirte angustiado y doliente que orabas, que reparabas y sufrías, y que con las palabras más elocuentes y conmovedoras suplicabas la salvación de las almas. He tratado de seguirte en todo y ahora, teniendo que dejarte, por mis habituales obligaciones, siento el deber de decirte gracias y te bendigo. Sí, oh Jesús, gracias, te repito mil y mil veces y te bendigo por todo lo que has hecho y padecido por mí y por todos. Gracias y te bendigo por cada gota de sangre que has derramado, por cada respiro, por cada latido, por cada paso, palabra y mirada, por cada amargura y ofensa que has soportado. En todo, oh Jesús mío, quiero besarte con un gracias y un te bendigo. Ah Jesús, haz que todo mi ser te envíe un flujo continuo de gratitud y de bendiciones, de manera que atraiga sobre mí y sobre todos el flujo continuo de tus bendiciones y de tus gracias. Ah, Jesús, estréchame a tu corazón y con tus manos santísimas, séllame todas las partículas de mi ser con un te bendigo tuyo, para hacer que no pueda salir de mí otra cosa sino un himno de amor continuo hacia ti. Dulce amor mío, debiendo atender a mis ocupaciones, me quedo en tu corazón. Temo salir de él, pero tú me mantendrás en él, ¿no es cierto? Nuestros latidos se tocarán sin cesar, de manera que me darás vida, amor y estrecha e inseparable unión contigo. Ah, te ruego, dulce Jesús mío, si ves que alguna vez estoy por dejarte, que tus latidos se sientan más fuertemente en los míos, que tus manos me estrechen más fuertemente a tu corazón, que tus ojos me miren y me lancen saetas de fuego, para que, sintiéndote, me deje atraer a la mayor unión contigo. Oh Jesús mío, mantente en guardia para que no me aleje de ti. Ah, bésame, abrázame, bendíceme y haz junto conmigo lo que debo ahora hacer.
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0: Las 9 en punto.
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2: Ven Espíritu Santo, llena los corazones de tus fieles y enciende en ellos el fuego de tu amor. Señor, envía tu Espíritu Santo y renovarás la faz de la tierra. Augusta, Reina de los cielos, Maestra de los ángeles, vos que habéis recibido de Dios el poder y la misión de aplastar la cabeza de Satanás, humildemente os pedimos, envíes las legiones celestiales para que bajo vuestras órdenes persigan a los demonios, los combatan en todas partes y repriman su audacia. Quien como Dios, oh buena y cariñosa Madre, vos seréis siempre la razón de nuestro amor y de nuestra esperanza. Oh Divina Madre, enviada a los santos arcángeles, santos ángeles, a guardarnos y a defendernos y a rechazar muy lejos de nosotros al cruel enemigo. Oh santos arcángeles, santos ángeles, guardadnos y defendernos. Amén. Nos sellamos y nos cubrimos con la sangre preciosa de nuestro Señor Jesucristo, en nombre del Padre, del Hijo y del Espíritu Santo. Amén. Bueno, vamos entonces a continuar con la reunión de hoy y vamos a comenzar con el diario de Gabriela Bosis en el librito que se llama Él y Yo, palabras interiores recibidas del Señor por parte de Gabriela. Entonces, tenga la bondad, Wilson, de abrir la página donde usted quiera. Nuestro hermano Wilson abrió una página 425. 425. Y vamos a meditar en el artículo 1300 del 18 de febrero en la iglesia de Fresne. Fresne es una localidad que está en Francia. Y Jesús le dice a Gabriela, y nos dice a nosotros, por ejemplo, cuando vamos a la iglesia a visitar al Santísimo, o a la Santa Misa, o a oír el Evangelio, qué sé yo. Y le dice Jesús, te estaba guardando, ponte silenciosamente a mis pies, ponte silenciosamente a mis pies. Gabriela le dice, sí, Señor mío, pero el peso de tus gracias me asusta un poco. ¿Cómo puedo corresponder dignamente? Y Jesús le dice, ¿quién puede espantarse de la bondad de un Salvador que por salvar a los suyos muere en la infamia? ¿Quién puede espantarse de la bondad de un Salvador que por salvar a los suyos muere en la infamia? Qué hermosa expresión de Jesús. ¿Y por qué nos dice esto? Porque a veces le tenemos miedo a Jesús. Le tenemos miedo, le tenemos desconfianza inclusive. Muchas veces decimos, no, Diosito no me ayuda, no se hace realidad mi proyecto, a pesar de que le oro, pero no me hace caso, no me escucha. O cuando hay algún problema, más nos asusta el temor que la confianza en Dios. Y eso es una cosa que le duele en el alma. A Luisita Picarreta también, cuando tenía esa situación de temor, de angustia, porque no le veía, y le decía, hija, no temas, me hieres con tu desconfianza, porque cuando confiamos en Dios, todas las gracias se vienen por añadidura, porque yo confío y creo en Él, aunque no me dé lo que le pido este momento, pero ya llegará. Y si viene algún problema de cualquier naturaleza, no te desesperes, será por algo. Será por algo. Tú no sabes los designios de Dios, porque no le ves y porque no confías en Él. Pero si tú analizas tu vida, ¿cuántos favores te ha hecho el Señor? Yo digo por mí mismo, innumerables, innumerables. La bondad de Él se ha manifestado en muchas circunstancias de nuestras vidas. Haya estado presente, aunque a veces no somos ni agradecidos. No, hoy mismo, vea, la bondad de Él nos da la lluvia, nos da el sol cuando es propicio, nos da la vida, nos da la salud, todo es bondad de Él. ¿Y por qué tenemos que desconfiar de la bondad divina? En el hombre podríamos tal vez dudar porque a veces es bondadoso, pero a veces somos malvados. Tal vez ahí puede haber la duda. Por eso la Sagrada Escritura dice, ay de aquel que confía en el hombre, porque somos variables, pero Dios es invariable, inmutable. ¿Qué quiere decir inmutable? Que no cambia, que siempre es el mismo, la bondad infinita permanente. Y por eso dice, ¿quién puede espantarse de la bondad de un Salvador que por salvar a los suyos muere en la infamia? Nada hay en ti que pueda responder a mis gracias fuera de la totalidad de tus afectos. Nada. No somos capaces de corresponder a un Dios infinito. Pero entonces aquí nos dicen, solamente espero tu amor, tu gratitud, no espero más. Que reconozcas mi bondad. Pero con Luisa vamos aprendiendo que esa bondad debe ser pagada con un amor también infinito, no como hemos venido acostumbrándonos a decirle, gracias Diosito, porque me has hecho. Es poca cosa. Yo sé que Él acepta inclusive ese amor pequeño, pero no es digno ese amor pequeño para Él, porque es un Dios que se merece un amor como Él debe ser.

tenerle a Dios para decirle, te amo, pero con tu mismo amor. Tu corazón puede ser muy poca cosa, nos confirma, ¿verdad? Tu corazón puede ser muy poca cosa, pero yo lo quiero todo. Pero yo lo quiero todo. Claro, el todo, que es con mayúscula, que es Dios, quiere también nuestra correspondencia de todo lo que somos, lo que hacemos. Entonces, ese todo que es actualmente nuestro, tiene que convertirse también en un todo con mayúscula. El Jesús que está en mí, que es el todo, corresponde al Todopoderoso, que es Dios, y que está ahí, en la Trinidad Sacrosanto. Con Jesús amo al Padre, con Jesús amo al Espíritu Santo, y con Jesús amo a la creación, amo a las personas redimidas, amo a toda la humanidad, a las criaturitas, a los animalitos, a todos. Entonces, ahí se complace porque estás haciendo las veces de Jesús cuando vino a la tierra. Él abarcaba todo. Por eso, la misericordia de Él, cómo se manifestaba en un enfermo, en un huérfano, en una viuda, porque era un Dios misericordioso, lleno de amor y de bondad. Pero eso quiere que nosotros también seamos. ¿Por qué? Porque ahora el mundo, como nunca, necesita de esta divina voluntad. ¿No han visto ustedes cómo está el mundo de convulsionado? Por todo lado, por todo lado. Por todo el mundo, por todo el mundo. Vemos esos cataclismos, ahora que estamos viendo el Ecuador, cómo está con estas inundaciones, gente pobrecita que se ha quedado sin casa. Y en el mundo de Europa, ver esas inundaciones apocalípticas. Y ahora, con todo este problema de esta guerra de Ucrania con Estados Unidos, con Rusia y Estados Unidos de por medio, es un conflicto, pero impresionante. Pero no se dejen tentar por lo que dicen las noticias del internet y la televisión. No, nos asustan eso. Nos asustan, no. Confiemos en la misericordia de Dios. Meditemos la divina voluntad, porque ese ha sido el remedio para estos tiempos, para no caer en la desesperación, porque el diablo quiere acabar con el hombre, con la guerra, con la pobreza. Los signos están dados ya. ¿Qué dice el Señor en el Apocalipsis, en la palabra de Dios? Cuando le preguntan, ¿cuándo será el fin de este mundo? No se estén averiguando ni aquí ni por allá, como si no vean internet, por aquí y por allá. No, solo mi Padre sabe cuándo vendrá la gran purificación. Pero la palabra de Dios dice, pero hay signos para que estén preparados. ¿Y cuáles son los signos? La apostasía. No hay fe ahora. No hay fe. No hay fe. Una cosa espantosa. Y somos a veces muy superficiales. Acabamos de pasar el miércoles de ceniza, ¿no es cierto? En mi parroquia que voy, la multitud de gente, más que en Eucaristía. Vamos por superstición, que no, ya que nos marquen la cruz de ceniza, entonces ya estoy, no me va a pasar nada. No, somos criaturitas todavía que no hemos crecido. Reciben la misa, la ceniza y se van y no se quedan a la misa. ¡Qué cosa! No, hemos perdido la fe y el conocimiento de Dios, de la eternidad. Porque, ¿qué es la eternidad para ustedes? ¿Qué es la eternidad? La eternidad, ¿qué será? No, eternidad, nos basamos en el tiempo, que nunca se acaba. No,
clarito lo

0: Dice la palabra de Dios, la eternidad es que te conozcan a ti, Padre, y a tu Hijo que fue enviado. El conocimiento es lo que nos hace crecer. Si comprendiéramos que si el miércoles de ceniza vamos a ir a la misa a escuchar la palabra de Dios, porque es el inicio de la cuaresma, ¿para qué? Para acercarnos más a Dios. Esta cuaresma es para prepararnos para ser mejores cristianos. Uno cae a veces en la tentación, no nos damos cuenta. Yo caí en la tentación comenzando la cuaresma. Por la tarde, me gusta así un poco leer cosas de la vida, un poco de literatura. Claro, porque yo primerito leo la Divina Voluntad, pero un poquito digo voy a cambiar de tema, a ver qué dice. Y me entró la tentación de leer de un judío que escapó de la cremada, de los hornos de Auschwitz. Me impresionó porque dije, Dios mío, ¿cómo puede ser el hombre tan malvado que acabe con la humanidad? Ustedes saben que murieron 6 millones de judíos, 6 millones en los hornos de Auschwitz. Me interesó el título, digo, voy a ver, porque este se hace católico, porque los judíos tienen otra forma de creer, más se basa en el Antiguo Testamento, y no creen que Jesús es Dios, sino un profeta. Entonces digo, voy a leer a este judío que se ha convertido a la Iglesia Católica, a ver, y comienzo a leer, y me impactó, les digo sinceramente, porque él cuenta que cuando vinieron los soldados, los nazis, a hacer una requisa en el pueblo donde él vivía, se llevaron a la flor innata del pueblo, a los jóvenes más brillantes. Yo por suerte escapé. Y ahí da la lista de los grandes hombres de esa ciudad, todos de un talento, pero él por las cosas de Dios se salvó antes de ir al horno. Fue que tuvo una experiencia de lo que vio, el horror de lo que es el nazismo. Dice que yo estaba ahí ya con los judíos, y a la madrugada, a las 4 de la mañana, como había un alcalde de ahí, a él le cogieron y le llevaron sobre una tarima, semidesnudo, 30 grados bajo cero. Si nosotros nos quejamos del frío, ¿no? Ahora, 30 bajo y semidesnudo. Y ahí en la tarima y alrededor nosotros, todos los judíos. Y le obligaron a cantar y teníamos que aplaudir. Y cantaba mal, pues este señor alcalde, cantaba mal, ya estaba un poquito mayor, pero teníamos que aplaudir. Pero era tanto el frío que murió con pulmonía fulminante este alcalde. Dije, ¿qué corazón de estos nazis? Y al otro día nos invitan, dice, a ver otro espectáculo. Habían escogido a 100 mujeres judías que estaban con la regla, con la menstruación. ¿Se pueden imaginar? Y asimismo, a la madrugada les pone ahí, y nosotros, los otros judíos, teníamos que aplaudirle el baile que tenían que hacer ellas desnudas y con este problema de la menstruación. Una cosa infame. Dice que era tanta ver ese espectáculo tan doloroso y las mujeres que se retorcían, que alrededor de este escenario donde estábamos sentados y ellas bailando, había una cerca eléctrica de alto voltaje. Que estas chicas, viéndose así ya, con esa infamia, se tiraban a las cercas para morir. para morir, porque no aguantaban la indignidad. Entonces, todo eso me quedé impactado. Y el día de miércoles de ceniza quise continuar, porque es un librito que trajimos de España, muy interesante, un judío converso. Entonces, el miércoles de ceniza, después por la tarde, que voy a seguir con el libro. Me hizo caer en cuenta el Señor. No. Vamos a meditar la cuaresma. Tenemos que acercarnos más a Dios. Yo sé que es interesante, ¿no? El libro este, con muchas historias, pero ahora tenemos que hacer actos de reparación precisamente por esta infamia. En divina voluntad uno puede abarcar esta infamia de hace muchos años atrás. Eso es lo maravilloso de la divina voluntad. Cuando me uno a Jesús, que Él abarca todos los tiempos, y Él está en acto de darse en el dolor que significó este acto ignominioso de estas mujeres. Entonces, qué lindo reparar. Y después, como que el Señor me dijo, no, ahora medita en mi sangre preciosa. Dije, sí, Señor. Entonces yo tengo por editar un libro que no tuve tiempo hace algunos años, y buscándola de todos los libros que tengo ya levantados, veo el devocionario a la preciosa sangre, traducido del italiano. Digo, esto va a ser una joya para mis lectores, para el mundo. Hemos publicado folletitos de la sangre preciosa, ustedes conocen. Hemos editado miles de ejemplares de ese folleto, me pirateé en México y en Colombia. El Señor me dictó, ya les di mi testimonio, Él me dictó cómo tenía que hacer ese libro de oraciones. Una cosa impresionante, me hacía encontrar oraciones en mi casa, en Corato, en la tierra de Luisa Picarreta, en la parroquia del San José del Inca, oraciones, pero así, impresionante. Y entonces, cuando ya reuní con las oraciones que me dio mi esposa de su mamá, que había sido una ferviente devota de la sangre preciosa de hace años, armamos ese libro, ese folleto, y le dije al Señor, tú me dictaste, tú me diste las oraciones, en tu nombre, 10,000 ejemplares, lo que nunca en mi vida he editado. Hemos editado 2,000, 1,000, cuando había dinero, ahora necesitamos 500, cuando más. Y bueno, vino esa edición, una acogida en México y en Colombia, aquí también no tanto, que estamos ya más o menos en las 25ava edición, ¿no, Julito? Pero cuando descubro esto por inspiración divina, veo devocionario a la preciosa sangre. Es ya un libro, no es un folleto. Bíblicamente tratado, con todos los místicos, con todo lo que el Señor ha dictado a los grandes santos de su sangre preciosa, va a ser una joya para el mundo. Entonces, ese miércoles de ceniza me inspiró. Ahora comenzamos la cuaresma. Medita en mi preciosa sangre. Entonces, eso vamos a continuar estos días con, en vez de estar leyendo un buen libro, que lo leeré después de cuaresma, porque me quedé con la curiosidad de todo cómo se escapó del horno este judío y cómo se convirtió al catolicismo. Entonces, eso es el conocimiento, lo que les acabo de indicar. No seamos niños todavía, como les digo. Vamos a la imposición de la ceniza, y vamos, pero una cantidad numerosa. Es bueno recordar que somos polvo y ceniza, pero por lo mismo que somos polvo y ceniza, tenemos que vivir la divina voluntad, porque ahí vas a tener la gracia de poder asistir a los tiempos tan difíciles antes de que llegues a ser polvo y ceniza con una tercera guerra mundial o con todo lo que está pasando en el mundo. Entonces, eso es la invitación que les hago, hermanos. Y el domingo que fui a la parroquia de la Asunción, como mucha gente no había recibido, el padre muy bondadoso, a ver, alce la mano a los que no recibieron la ceniza. Era más de la mitad de la iglesia, una cola. Bueno, por lo menos. Y los que quieran repetir. Somos tan, tan humanos, hermanitos. Y a la Eucaristía muy pocos, y a la misa muy pocos, pero a un sacramental, que es bueno recordar, pero no es lo importante. Lo importante es la Santa Misa, la Eucaristía, y los sacramentos creados por Jesús. También tenemos que evaluarlos, que todos vienen de la divina voluntad. Bueno, sigamos. Tu corazón puede ser muy poca cosa, pero yo lo quiero todo. Algunas veces te he dicho que tengo necesidad de tu vida, pero ahora te digo que necesito tu corazón. ¡Qué bello! ¡Qué hermoso! ¿Te parece extraño que siendo Dios pueda decirte algo semejante? Pues así es. ¿Cómo explicarte lo que es el deseo de un Dios? ¿Cómo explicarte lo que es la locura de la cruz? La locura de la hostia. Recuerda que Dios es amor, pero a veces se ve como obligado a contenerse en el amor debido a la pobreza de vuestros juicios, a la pobreza de tus conocimientos, de tus juicios. Que hasta en la iglesia se da el caso de la incredulidad. ¿Estará ya Jesús en la Eucaristía? Inclusive en los sacerdotes, ¿no? La rutina les acaba, como ese sacerdote de Lanchano. No, ya no creo. Todos los días decir, tomad y comed, este es mi cuerpo. Tomad y este es mi... Tuvo que la Virgen intervenir para que él crea que Jesús estaba en la Eucaristía con un milagro que le dio un anciano, el Señor y la Virgen. Y ahí cambió su fe. Pero por eso digo, a veces no apreciamos el amor de Dios por falta de conocimiento, porque no nos damos cuenta que Él dio su vida por nosotros para nuestra salvación y ahora para nuestra santificación divina. Pero quiere que haya, repito, esa correspondencia de ese amor divino en nosotros con Jesús. La locura de la hostia. Recuerda que Dios es amor, pero a veces se ve como obligado a contenerse en el amor debido a la pobreza de vuestros juicios. Recuerda también que cuando dije, os daré para comer mi propia carne, muchos se retiraron de mí. Os daré para comer mi propia carne. Muchos se retiraron de mí, comenzando con los apóstoles y los discípulos allá cuando estableció la cena eucarística, ¿se acuerdan? Cuando dijo, tomad y comed, esto es mi cuerpo. Ya les anunciaba, voy a dar mi vida por ustedes. Les voy a dar de comer mi... No, nosotros no somos caníbales. ¿Cómo vamos a comernos? No entendieron. Y le dejaron, solamente se quedaron los apóstoles. Los 12, los 150 y pico de discípulos se fueron. No, este habla cosas tonterosas. ¿Cómo vamos a comer su cuerpo? Y así dicen los evangélicos. No creen la presencia real. Entonces, cuando ya se fueron los discípulos, les dice Jesús a los 12 apóstoles, que, ¿y ustedes también quieren irse? ¿También quieren irse? Y Pedro, ese impulsivo Pedro, ¿A dónde iremos? Solo tú tienes palabras de vida eterna. ¿Y qué le contesta Jesús? Esto te ha revelado el Espíritu Santo, Espíritu de mi Padre. Claro, porque solamente en la fe podemos saber, porque sabía Pedro que era la vida. ¿Y a dónde podía ir? Ni volver a ser pescador, porque ya se dio cuenta lo que era Jesús, todo amor y poder que tenía, la misericordia, la sabiduría. ¿A dónde iremos? ¿No? Tú tienes palabras de vida eterna. Nosotros también podemos decir, ¿a dónde iremos ahora? ¿A dónde con estas noticias, con esta escasez que se va a dar? Porque las señales son esas para el final de los tiempos, para la gran purificación. La fe se perderá. Estamos en plena apostasía. La caridad se enfriará. Otro signo de este tiempo. ¿Han visto ahora la caridad? Con los inmigrantes. ¡Qué pena! Se mueren de hambre. ¿Por qué no? Ahora quería mandarle el señor Trump a Venezuela, a los venezolanos, a su patria. Y el señor Maduro acaba de decir el día de ayer o anteayer, no los recibo. A su propio país. ¿Qué cosa? Claro, en represalia a lo que ya Trump retiró la compañía Chevron, de explotadora del petróleo, el otro. No, bueno, yo no los recibo entonces a los... Y ahora, ¿a dónde se van? ¿A dónde pueden irse los venezolanos? ¿Ah? Porque en Guantánamo es una prisión. Ahí van a ir los criminales. Pero hay gente decente venezolana que estaba trabajando, tenía familia. Y ahora todos fuera. ¿A dónde iremos? ¿A dónde? A ver, déjame. Y a México también está ya cansado de recibir a inmigrantes. No, nos están quitando el trabajo a mis conciudadanos, el pan, ¿no? Se ha enfriado la caridad. Clarito estamos viendo ya la apostasía, la falta de amor al prójimo. Recuerda también que cuando dije, os daré para comer mi propia carne, muchos se retiraron de mí. Yo escojo palabras que tú puedes entender. Necesito que me des tu corazón, pero un corazón pobre. ¡Qué lindo! Un corazón pobre. Como el de la Virgen María. Cuando le dice el arcángel Gabriel, tú vas a ser la madre de Dios. Y ella, sorprendida, dice, ¿cómo? ¿Cómo será esto? No, la sombra del Espíritu Santo te cubrirá y darás a luz y serás la madre de Jesús, el Hijo de Dios. Fiat mi hajasim. Y dice la palabra de Dios que todo lo guardaba en su corazón. ¿Por qué? Porque ella era la humilde, la pobre, la esclava del Señor. Todo lo guardaba en su corazón. Pero ella, ya leyendo los escritos de Luisa, la Inmaculada, la que le dijo desde la concepción sí a la voluntad del Padre, rechazando la voluntad humana, solamente consagrándose a la voluntad divina. Ese corazón pobrecito de una pobre mujer se divinizó, porque cuando fue a la presencia de la Trinidad sacrosanta, le dieron lo mejor que tenía la Trinidad, la omnipotencia de un Padre, la sabiduría de un Hijo y la fuerza y el amor del Espíritu Santo. Por eso le decimos la omnipotencia suplicante, porque ese privilegio tiene la Virgen. La omnipotencia suplicante, porque la omnipotente vive en ella. Y por eso cuando faltaba el vino en las bodas de Caná, hijo, no tienen vino. la omnipotencia suplicante. Va donde los criados, hagan lo que mi hijo les diga. Eso es lo que tenemos que hacer para que se produzca el milagro que necesito en mi vida, en el problema que estoy teniendo, en la enfermedad que me agobia, en la escasez de medios, en la incomprensión de mi familia, en la deslealtad de un amigo, en la calumnia de una vecina, etcétera, etcétera. Ten la actitud de la Virgen, ten ese corazón pobre y no desesperarte ni volver el mal con el mal, solamente confiando en que Elia, la omnipotencia suplicante, va a alcanzar de su hijo el milagro que necesitas. Pero guárdalo en el corazón, tu corazón tal vez pobrecito por el temor, la angustia y la necesidad, pero que se va a hacer un corazón infinito y divino, porque Jesús va a ocupar ya tu vida y tu corazón y hará el milagro que necesitas ahora. ¡Qué maravilla! ¿Qué les pareció? Hermoso, hermoso. Sí, sí o no. Hay que vivir esto. No solamente que nos entre por una oreja y se quede ahí. Vivirlo, vivirlo. Nos da mucha esperanza este mensaje. Una confianza total. Entonces vamos a continuación a meditar este escrito del 5 de noviembre de 1923. Dice el título: Los actos hechos en el divino querer forman los accidentes que encierran a Jesús en el alma y forman su vida real. Habla Luisa Picarreta. Dice Elia: Me sentía oprimida por la privación de mi dulce Jesús, con la añadidura de que el confesor, como no había yo tenido la confianza de abrirme en él, pues soy muy mala, me había negado la absolución. ¿Por qué le había negado la absolución? ¿Qué se imaginan ustedes?
1: Porque, o sea, ella creía que es pecado, en tanto el sacerdote decía que esto no es pecado, no necesitó la absolución.
0: Muy bien. Es que en el sacramento de la confesión tiene que haber materia, tiene que haber materia para recibir la absolución. Si no has pecado, pues no hay materia. Es como me pasaba con el padre Galito. Me confesaba, sí, pero si eso no es pecado, Faustito. ¿Y ahora qué hago? Si no es pecado, ahora ¿cómo me invento un pecado? Ay, Dios mío. Pero yo soy pecador, pero Luisa Picarreta era una mujer entregada totalmente a Dios, totalmente a Dios. Entonces, cuando se va a confesar, el sacerdote pues dice, no hay que perdonarte. Por eso no le dio la absolución. Entonces, habiendo recibido la Santa Comunión, me abandonaba en brazos de mi dulcísimo Jesús y le decía, habla Luisa, amor mío, ayúdame, no me abandones. Tú sabes en qué estado me encuentro por tu privación y de parte de las criaturas, en lugar de auxilios, me agregan penas y más penas. Y sin ti no tengo a nadie con quien llorar mi dura suerte de haberte perdido. ¿Qué será, no? Ella que le ve todos los días y no se asoma. Y como venían almitas a visitarle, pues, ¿no? Ella vivía en la camita, venían, pero siempre a sacar provecho, aprovecharse de la santidad. Entonces, por eso dice que a veces eran impertinentes, ¿no? Por eso dice, y de parte de las criaturas, en lugar de auxilios, me agregan penas y más penas. Y sin ti no tengo a nadie con quien llorar mi dura suerte de haberte perdido. Esto debería motivarte mayormente a no dejarme más sola, al menos para hacer compañía a una pobre abandonada que vive muriendo en su duro exilio. ¿Qué será el exilio de Luisa? ¿Cuál es el exilio de Luisa? ¿Ah? ¿Ah? ¿Cuál será? ¿Ah? Eso. El exilio es, todavía estamos aquí en esta tierra. Estamos con una prisión o una pensión de mala muerte. Nuestra tierra está arriba, nuestro cielo está arriba. Este es el exilio que aquí fue exilado. Todos somos exilados de aquí, porque esta no es nuestra patria, esta tierra. Por eso tú, que eres el sumo entre los sacerdotes, dame tú la absolución. Dime que me perdonas las culpas que hay en mi alma. Hazme oír tu voz dulcísima que me da vida y perdón. Y mientras desahogaba mi dolor con Jesús, antes de esto, ¿qué pasaría si viniera Jesús y quisiera ver? Les quiero confesar a cada uno de nosotros. Al sacerdote humano le engañamos. Al menos es amiguito, le adorno mi pecado. Me adorno mi pecado con una mentirita piadosa. No, ¿qué va a decir el padrecito? No. ¿A Jesús podrás decirle eso? Sí, sabe todo. Por eso es impresionante lo que dice aquí. Y mientras desahogaba mi dolor con Jesús, Él se ha hecho ver en mi interior y los velos sacramentales formaban como un espejo en el que Jesús estaba vivo y verdadero, y me ha dicho. Ella ve como un espejo, Luisa. Y Jesús le dice, hija mía, este espejo son los accidentes del pan que me tienen encerrado en ellos. Yo formo mi vida en la hostia, pero ella no me da nada. Ni un afecto, ni un latido, ni el más pequeño, te amo. Ella está como muerta para mí y permanezco solo, sin la menor sombra de correspondencia. Y por eso mi amor está casi impaciente por salir, por romper este espejo y bajar a los corazones para encontrar en ellos la correspondencia que la hostia ni sabe ni puede darme. Claro, la hostia está ahí. Cuando dice el Padre, tomad y comed, esto es mi cuerpo, el tomad y bebed. Ahí baja Jesús a la hostia. Pero la hostia le podrá hablar a Jesús. ¿Le podrá hablar la hostia a Jesús? No, porque es un pancito y blanquito, pero no tiene boca, no tiene oído, es una especie. Ahí está Jesús completito, pero Él quiere descender, salir como de ese espejo a nosotros. Entonces, qué mejor, como aquí dice, pero ¿sabes tú en dónde puedo encontrar la verdadera correspondencia? En el alma que vive en mi voluntad. Esto es una cosa sublime, hermanitos, una catequesis para poder comulgar. Porque estas verdades yo no las conocía, yo comulgaba con ustedes. Gracias, Señor, claro, sentía la presencia, la gracia santificante. Pero a los 10, 12 minutos ya se iba Jesús. ¿Por qué se iría Jesús a pesar que estaba en gracia de Dios? ¿No? ¿Por qué sería, Wilson? Porque a pesar de que estoy en gracia de Dios, comulgo como los que están en gracia de Dios sin pecado, pero se va a los 10 minutos o 12. ¿Por qué será, Mauricio?
1: Porque se deshacen las especies.
0: Perfecto. Porque está Jesús mientras dura la especie de la hostia. La hostia es como un pancito. Y cuando comulgamos, ¿qué hacemos cuando comemos un pan? Ya pues se digiere. Y se acaba, se pasa al sistema digestivo. En la hostia está vivo Jesús, sí. Viene a mi alma y se queda 10 minutos hasta que se consuma la especie, hasta que se digiera la especie. Se acaba la especie, se va. ¿Qué haría falta para que se quede? ¿Qué haría falta para que no se vaya?
2: Detenerle.
0: Muy bueno. Detenerle, dice. Vais con unas esposas ahora. Ahí le de. Lo detengo, muy bien, pero con la divina voluntad. Porque encuentra ahí su habitación. Ahí está él, porque es Dios. Porque es Dios y él necesita una vivienda divina. Y solamente la divina voluntad que con los actos da vida, entonces yo le doy alojamiento para que él se quede aquí conmigo. Y con la sensibilidad de que estando ya Jesús en la voluntad divina, yo tengo que hacer actos divinos ya con él. Ya comulgué, qué lindo. Gracias Jesús, estás conmigo. Ahora, contigo voy a glorificar al Padre Dios y a darte gracias por todos los que están comulgando en el mundo este rato. Pero con excepción de los que vivan la voluntad divina, estás todavía con ellos. Pero muchos de ellos ya solamente te han recibido y están comulgando. Pero ahora quiero prolongar esa comunión de los demás cuando tú en mí, con la voluntad divina tuya, te puedes quedar en mí y en todos los corazones en el mundo. Y esa es la verdadera glorificación que le vamos a dar. ¿Por qué? Porque estamos recibiendo a un Dios. Y toda la humanidad tiene que glorificarle, darle gracias por esa Eucaristía. Y hago con Jesús, qué lindo, actos de reparación de tantas comuniones mal hechas, abusos de la Eucaristía, comunión en la mano, gente que comulga sin confesarse, comulga en pecado mortal. Y Jesús siente otra vez con esa comunión en pecado mortal lo que sintió en el torrente de Cedrón, las porquerías más grandes, las aguas hervidas. Ese es el pecado que le parte el alma al Señor. Le está recibiendo indignamente. Y a veces por aparentar que soy santito, y estás ocultando pecados de lesa humanidad. Entonces, eso es lo que hago yo, hermanos, les confieso, cuando voy a la Santa Misa, comulgo y con Jesús estoy glorificando al Padre y dándole gracias al nombre de todos los que están comulgando en divina voluntad, abarco eso. Y en divina voluntad puedo abarcar a todos los que están comulgando mal. Entonces sigue la misa, sigue ya las oraciones hasta recibir la santa bendición y también ahora se acostumbra el agua bendita, que es buena porque también te ayuda a quitar los demonios, sobre todo si es agua bendita, es hecha con sal exorcizada, te ayuda mucho. Porque la concupiscencia está en nosotros. Entonces, esa agua bendita saca a los demonios. Hay muchos testimonios de lo que hace el agua bendita. Entonces, ya salgo, cojo mi carro con Jesús. A veces me despido de Paulinita, le doy un abrazo, pero Jesús que le abraza a Paulinita cuando sale de la parroquia. Y cojo el carro y sigo con él. Veo el semáforo, a frenar con Jesús. Llego, sigo caminando, voy a la plaza ya de, digamos, el parque de la Nación, de la Policía Civil. Ahí cojo mi rosario y con Jesús y con María en divina voluntad sigo rezando el rosario. Y claro, yo suelo rezar en una cancha de fútbol que hay ahí de pavimento. pero ahora van ya señoras de la segunda y tercera edad a hacer gimnasia china. Y me da pena de una señora que iba a la iglesia del Carmelo. Me da pena, porque ella iba a misa de 7 al Carmelo. Es la esposa de un ingeniero eléctrico que ya murió. Amiga mía, y ahí le veo haciendo y con la música china. ¿Será más importante una gimnasia que la Eucaristía? Sí. No tiene comparación. Yo puedo hacer en la casa eso, o caminar. Es incomparable la Santa Misa y la Eucaristía, pero sobre todo hecha en divina voluntad. Yo le voy a decir, voy a hacer un metiche, le digo, hermanita. Carlito se llamaba el esposo, un buen chico, un buen ingeniero. Hermanita, perdone que me meta en su vida. Yo le sabía ver en el Carmelo que iba a misa de 7. Ella salía caminando de su casita, que está a unas 3 cuadras del Carmelo. Ya, qué bueno que vaya con Jesús caminando, y hasta el ejercicio completo. Y las gracias que vas a recibir, aunque no conozcas la divina voluntad, pero son tesoros que te vas llevando para la eternidad. Si lo has hecho bien, la Santa Misa, si has comulgado en gracia de Dios, las bendiciones que vas a recibir en el cielo te van a ayudar a pasar el purgatorio, inclusive, porque has hecho méritos, porque has recibido a Jesús, has escuchado su palabra, has hecho su voluntad en lo que has podido. Entonces tienes menos prisión en el purgatorio, porque en el juicio particular, ¿qué va a decir? A ver, hijita. No, más bien Pedro el que recibe a las almas. Jesús, sí, aquí está una hijita del Ecuador, de Quito. Viene haciendo ejercicios de gimnasia. ¿Le hago pasar? No crecemos, hermanitos, no damos la importancia. Y si yo recibo un bien, ¿por qué tengo que hacerlo menos dejándolo más? Lo dice Jesús a Luisa. Por eso yo que quería leer este libro de este judío convertido al catolicismo, qué bello. ¿Qué es más? ¿La divina voluntad, su sangre preciosa o un libro de alguna conversión? No, pues. Entonces, ¿qué es más? Siempre tenemos que hacernos esa pregunta. Aquí, como he dicho algunas veces, esto estaba lleno antes. ¿Se acuerda, Wilson? Y ahora prefieren otras cosas. Bueno, ojalá me equivoque, ojalá estén, claro, también soy injusto, puede ser que están enfermos, como el caso de Magdalena, o ya no pueden. Bueno, pero lo que sí me interesaría es que sigan meditando. También, sí. Entonces dice, yo al bajar a su corazón, pronto consumo los accidentes de la hostia. Entonces repito, pero ¿sabes tú en dónde puedo encontrar la verdadera correspondencia? En el alma que vive en mi voluntad. Es la verdadera correspondencia. Yo, al bajar a su corazón, pronto consumo los accidentes de la hostia, porque sé que accidentes más nobles y a mí más queridos están listos para encarcelarme. Entonces ahí está su expresión, muy bien, yo la agarro. Esa es la cárcel, pero no con las esposas de las manos, de su corazón. Que sé que accidentes más nobles y a mí más queridos están listos para encarcelarme y no hacerme salir de aquel corazón que me dará no solo vida en él, sino vida por vida. No estaré más solo, sino que estaré con la más fiel compañía. Seremos dos corazones palpitando juntos, amaremos juntos, nuestros deseos serán uno solo. Ya cuando vives la divina voluntad, ya vas a tener el deseo divino, ya no el deseo humano, peor el deseo mundano, ya perdieron sentido tus apegos, tus ambiciones materiales, ya tienes a Jesús, ¿qué más te hace falta? Amaremos juntos, nuestros deseos serán uno solo, así que yo permanezco en ella y en ella hago vida, viva y verdadera, como lo hago en el Santísimo Sacramento. ¿Y sabes tú cuáles son estos accidentes que encuentro en el alma que vive en mi voluntad? Son sus actos hechos en mi querer, que más que accidentes se extienden en torno a mí y me encarcelan. Pero dentro de una prisión noble y divina, no oscura, porque sus actos hechos en mi querer, más que sol, la iluminan y la calientan. ¿Qué será el querer? Otra vez hay que repasar. ¿Qué es el querer? Porque está hablando del querer. Nos dice hechos de mi voluntad. Repito, son sus actos hechos en mi querer que más que accidentes se extienden en torno a mí y me encarcelan, pero dentro de una prisión noble y divina, no oscura, porque sus actos hechos en mi querer, más que sol, la iluminan y la calientan. Entonces, el querer divino ya es el acto hecho por la divina voluntad, terminados. Me he preparado para la Santa Eucaristía con Jesús haciendo actos divinos, con la voluntad divina. Me preparo, voy a la misa, asisto a la consagración, y ahí cuando ya voy a recibir a Cristo, ya la voluntad divina se hace un acto divino terminando. La voluntad divina cumplida se vuelve querer divino. Se vuelve querer divino. Ya está justo ya, ese acto sublime del querer de Dios está ahí consumado en el acto de recibir. Es mi acto en el acto único, mi gotita que se sumerge en ese océano infinito del amor de Dios. Oh, cómo me siento feliz en hacer vida real en ella. ¿Cómo me siento feliz en hacer vida real? Lo otro no es real. Cuando comulgo así sin Jesús, no es real. Lo siento, sí, recibo la gracia, la presencia de Él, pero me dura poco tiempo. Oh, cómo me siento feliz en hacer vida real en ella, porque me siento como si me encontrara en mi trono celestial. ¿Se dan cuenta? Como si estuviera con el Padre y el Espíritu Santo ahí en el cielo, en la Trinidad Sacrosanta. Así viene a ser tu alma cuando le recibes en divina voluntad. Tiene otro trono donde Él puede vivir. Mírame en tu corazón, cómo estoy contento, cómo me deleito y gozo las alegrías más puras. Luisa le contesta: amado Jesús mío, no es una cosa nueva y singular lo que tú dices, que en quien vive en tu voluntad, tú haces vida real en él. ¿No es más bien esa vida mística que tú haces en los corazones que poseen tu gracia? Una cosa es ser la vida mística y otra cosa es la vida real. La Eucaristía hecha en divina voluntad es la recepción de un Jesús con una vida real, no mística. Porque puede haber vidas místicas. Una religiosa que se encierra en un convento y vive en forma mística, haciendo oración, penitencia. Pero si esta monjita no comulga, puede ser que comulgues santamente, con santidad humana. Y esa vista, mira, mística ya se hace una realidad porque Jesús se presenta y se hace presente, repito, en la vida de esa monjita. Se hace presente, pero por 10 minutos. Porque esta monjita no conoce lo que encierra la divina voluntad, pero si una monjita conociera lo que encierra la vida divina de una voluntad divina, si ella comulga en divina voluntad, entonces a Jesús lo va a tener como una vida real, y no solamente 10 minutos, sino muchos días, muchos años. Todo depende de la disposición que tenga la monjita para hacer realidad la vida divina con su voluntad humana, con sus actos humanos. No es más bien una vida mística que tú haces, perdón, no es más bien esa vida mística que tú haces en los corazones que poseen tu gracia. Y Jesús, no es vida mística como para aquellos que poseen mi gracia, pero no viven con sus actos fundidos en mi querer. Y por eso no tienen materia suficiente para formarme los accidentes, para encarcelarme. Sería como si faltara la hostia al sacerdote y quisiera pronunciar las palabras de la consagración. Las podría decir, pero las diría en el vacío. Y ciertamente mi vida sacramental no tendría existencia. Claro, qué ejemplo más claro. Por más que tenga la hostia el sacerdote ahí, pura, inmaculadita, pero si no pronuncia las palabras de la consagración, no se precipita Jesús a la hostia. Eso está claro, ¿no? Y así me encuentro en los corazones que poseen mi gracia, pero no viven del todo en mi querer. Estoy en ellos por gracia, pero no realmente. ¿Se dieron cuenta? No realmente. Y ahí viene su pregunta, hermanita, cuando dijo hace 15 días, me parece. Y cómo le veía Luis a Jesús, le veía verdaderamente. Yo le contesté, sí, como hombre y como Dios, claro. Porque hay otras experiencias místicas que no le ven a Jesús, solamente oyen la voz. Pero Luisa Picarreta le veía como le vemos a usted, así. Por eso, aquí, hablando de la Eucaristía, lo vamos a recibir a Jesús como hombre y como Dios, aquí. Una cosa fuera de serie. Por eso dice, no es una vida mística, sino una vida real. Me tiene todito a mí, todo mi cuerpo, mi alma, todo lo que soy, la divinidad. Y yo, amor mío, pero ¿cómo puede ser que tú puedas vivir realmente en el alma que vive en tu querer? Y Jesús, hija mía, ¿no vivo acaso en la hostia sacramental vivo y verdadero, en cuerpo, alma, sangre y divinidad? Claro. ¿Y por qué vivo en la hostia, en cuerpo, alma, sangre y divinidad? Porque no hay una voluntad que se oponga a la mía. Si yo encontrara en la hostia una voluntad que se opusiera a la mía, yo no haría en ella mi vida real, ni vida perenne. Y es también esta la causa por la que los accidentes sacramentales se consuman cuando las criaturas me reciben. Porque no encuentro una voluntad humana unida conmigo, de manera que quieran perder la suya para hacer adquisición de la mía, sino que encuentro una voluntad que quiere obrar, que quiere hacer por sí misma, yo hago mi breve visita y parto, y me salgo. ¿Está claro? ¿Está claro? Entonces, para que Jesús se quede con nosotros, tenemos que recibirle en el divino querer. Ahí se queda. Pero si comulgamos como venimos comulgando, él se queda con su cuerpo, sangre, alma y divinidad por 10, 12 minutos y parte. Más claro ni el agua. ¿Sí o no? ¿Está clarito? En cambio, para quien vive en mi voluntad, mi querer y el suyo son uno solo. Y si lo hago en la hostia, mucho más lo puedo hacer en él. Claro, en la persona. Claro, en nosotros. Mucho más, pues encuentro un latido, un afecto, mi correspondencia y mi utilidad. Y esto no lo encuentro en la hostia. En cambio, al alma que vive en mi voluntad, le es necesaria mi vida real en ella. Si no es así, ¿cómo entonces podría vivir de mi querer? Ah, tú no quieres comprender que la santidad del vivir en mi querer es una santidad del todo diferente de todas las demás, de las demás santidades. Y quitadas las cruces, las mortificaciones y los actos necesarios para la vida, que hechos en mi voluntad le embellecen más, no es otra cosa que la vida de los bienaventurados en el cielo, que porque viven en mi querer en virtud de él, me tienen en cada uno de ellos como si fuera para uno solo, vivo y verdadero, no místicamente, sino realmente habitante en ellos. Y así, como no se podría decir vida de cielo, si no me tuvieran en ellos como vida propia, y si faltara aún una pequeña partecita de mi vida, en ellos no sería ni completa ni perfecta su felicidad. Así, para quien vive en mi querer, no sería ni plena ni perfecta mi voluntad, si en él, si faltara mi vida real que emite esta voluntad. Recalca una vez más que para que él esté realmente, cuando yo comulgo, tengo que recibirle en su divino querer. Que el divino querer, repito, es la voluntad divina en acto de querer, de recibirle a Jesús completo, con su cuerpo, sangre, alma y divinidad. Pero para que se quede con su cuerpo, alma, sangre y divina en mí. Entonces ya con su cuerpo unido al mío, a mi cuerpo, ya puedo hacer con él actos divinos después de comulgar. Entonces cojo el carro con él, manejo con él, desayuno con él, hago mis trabajos de mi computadora con él, almuerzo con él, descanso con él, leo con él y duermo con él. Esa es la maravilla que el Señor quiere, que nosotros estemos con Jesús las 24 horas. Y entonces las gracias van a ser infinitas, porque los bienaventurados, claro, un Padre Pío, un San Agustín, un San Francisco, hicieron la voluntad de Dios, comulgaron como santos místicamente, sí, pero no tuvieron este privilegio que ahora tenemos nosotros. Por eso les decía, ellos que ahora están en el cielo, están pidiendo a gritos que hagas actos divinos ahora que vives todavía en la tierra, porque ellos van a glorificarse, porque esa santidad divina tuya con una plegaria llega a ellos y les llenas de luz, de gozo divino. Cuando vives una vida real con Jesús y haces una oración por las almas del purgatorio, por ejemplo, porque tenemos que crecer hasta por eso, porque las almas del purgatorio sufren. Es nuestra obligación cristiana, y lo dice Jesús a Luisa. Luisa, he dejado mis mandamientos. Amen a Dios y al prójimo como a mí mismo. ¿Cuáles crees que es mi prójimo? Son las almas del purgatorio, porque ya pasaron la prueba durísima. Y no están en el infierno, pero están deseándome estar con ellas. Y no pueden, es una como una barrera. Pero ya conocen lo que es la felicidad de los bienaventurados. Pero no pueden. Todos están ansiando que alguien se apiade, que oren en la tierra a los parientes que dejaron. Y a veces no damos con ello, no nos damos cuenta que si a mi papito murió, mi abuelo,

0: que están purgando por, precisamente porque no amaron a Dios como se debe y al prójimo igual. Entonces ahora necesitan amarle a Dios. Entonces dices, está bien la pena que estoy pasando, es necesaria y justa esta purificación porque no hice tu voluntad como debía. Pero también claman a los parientes y amigos que han dejado en este mundo. Oren por mí, hermanos. Hijitos, si tengo todavía hijos, oren por mi alma. Quiero salir ya de esta cárcel de amor, pero también de fuego purificador. Y Jesús, como le dice a Luis, y las gracias que van a recibir de mí y de las almas del purgatorio también, por añadidura. Ellos van a pedir por ustedes que han orado por esas almas del purgatorio. Todo eso nos enseña la divina voluntad. Los bienaventurados en el cielo, las almitas del purgatorio, cuánto bien podemos hacer con oraciones hechas en divina voluntad. Y no se diga los que están todavía en esta tierra, mis padres, mis hermanos, mis amigos, mis sacerdotes, mis compañeros de trabajo, mis hijos, ¿cuántos seres todavía tenemos aquí en la tierra? ¿Y cuánto dolor hay en el mundo? Con la divina voluntad puedes orar por los inmigrantes que no tienen suelo patrio ahora como en Venezuela, que están detenidos allá en los Estados Unidos. Aquí en el Ecuador tanta desgracia con las inundaciones. Entonces hay, ora por ellos, ora por los que están en conflicto de guerra, para que venga la paz, que venga el entendimiento, porque tú orando, el Espíritu Santo va a actuar. Eso espera Jesús de nosotros, que le ayudemos. Él puede hacerlo, pero necesita el concurso de nosotros para que no se produzca una tercera guerra mundial. ¿Cuánto bien podemos hacer en divina voluntad? No es necesario salir a las calles en manifestaciones con pancartas, no al aborto, no a la ideología de género. Está bien, son cosas humanas, pero ¿cuánto bien puede hacer cuando tú estás viviendo el divino querer para que Jesús actúe con su poder divino y detenga el aborto, la ideología de género, detenga la guerra? Eso pide la Virgen también en Medjugorje, en otras apariciones. Claro, lo hace en forma todavía en el segundo día de la redención. Pidan, oren. En el tercer día es, júntense a Jesús, viva la divina voluntad. Y ahora sí, tomen la oración para que vengan las gracias al cielo, al purgatorio, a esta tierra. Y al infierno, pues les quema más cuando tú vives la divina voluntad. Porque odian ellos a la divina voluntad. Por eso van a recibir ataques, porque no le gusta el demonio a la divina voluntad. Luisa tuvo que pasar algunos años con los demonios. Los demonios le tentaban por todo lado, le querían matar, pero no pudieron. Le querían matar, no pudieron. Y después ya cuando pasó la prueba de los demonios, se burlaba. Gusanitos, ¿qué están haciendo ruido en mis paredes? Está pasando el tiempo. Venían los demonios con palos. Te vamos a matar. Nos quitas algo. Sigan, mátenme. Aquí estoy. Traigo otro diablo más. Y venían más diablos. Y se burlaba. A ver, péguenme. Porque cada vez que me peguen, salvaré más almas. Vámonos más de aquí. Vamos. Esa es la gran ventaja de la divina voluntad. Vas a pasar pruebas, pero con Jesús serás invicto. Yo lo digo por mí mismo, cuántas pruebas he tenido, pero de todas me ha librado, de todas, tantas cosas que he tenido, ¿no? Pero Dios ha estado ahí, y ahora más que nunca hay que estar con Él, porque si no, y no pasar el tiempo en cosas tonterosas.
1: Hermanito, una pregunta, sí. O sea que los cristianos tienen una voluntad, no van a ir a la...
0: Es excelente esta chica. Me hace esta pregunta de oro. y los

0: en divina voluntad no tendrán juicio? Una gran pregunta. Eso mismo tenía esa inquietud a Luisa. ¿Qué será de tus almas que viven la divina voluntad? ¿Qué será de ellos? No te preocupes, porque estando conmigo en el momento de la muerte, les llevaré al cielo a cosechar todos los actos que hicieron en divina voluntad. No pasarán ni por el purgatorio. Claro, porque estando con Jesús, ¿qué vas a hacer ahí? Nada. ¿Qué vas a purificar? Ya purificó todo Jesús. Tu vida miserable, la mía, de tantos años de estar en el pecado, con los vicios habidos y por haber. ¿Qué nos merecemos? Si no hay arrepentimiento y un cambio de vida, una conversión, vamos al infierno. Ahora, si te conviertes haciendo la voluntad de Dios, no viviendo el divino gracia, haciendo la voluntad de Dios, tendrás que pasar por el purgatorio necesariamente. Necesariamente. Hay muchos testimonios. Me falta tiempo. Tengo un libro de testimonios de las personas que están en el purgatorio. Impresionante. Ahí cuentan que se convirtieron, ya después ya no le ofendían a Dios, pero las consecuencias del pecado tiene que purificarse porque nada manchado llega al cielo. En cambio, si vives la divina voluntad, como le explica Luisa, ya Él unido en nosotros, como es omnipotente, omnividente, abarca toda nuestra vida. Entonces le dijo: Jesús, ven. Yo mismo que he sido un pecador, tengo la fe de que Él está quitando mis pecados. Desde que fui niño, travieso con el chiripollo. Claro, eso no nos damos cuenta, creemos que todo es normal. No es normal. Las ofensas a Dios, porque es una ofensa a Dios, eso permanece, no es que yo le haya dado un puñetazo al chiripollo en una pelea de guambras. No, una ofensa a Dios es terrible. Por eso decíamos antes en el Padre Nuestro: perdona nuestras deudas como nosotros perdonamos a los que nos deben. No, las ofensas. O sea, hay deudas de pagar. Y esas deudas se pagan en el purgatorio. A mí nadie me quita lo bailado. Te voy a quitar esa cumbia y esa, porque vivías provocando. ¿Qué hacen en un baile? Tomar trago, bailar y estar viendo a la muchacha con otros ojos, a la que no es tu mujer. No. Él llora, Jesús, tiempos de carnaval, Él llora, porque son unas ofensas descaradas en el mundo. En el mundo. ¿Por qué Brasil va a quedar en la purificación la tercera parte? Esas escuelas de samba, que son terribles. O lo que ya pasó en Estados Unidos, cuando vino el huracán Katrina. ¿Se acuerdan del huracán Katrina? Que acabó con Nueva Orleans, una ciudad peor que Sodoma y Gomorra. La concupiscencia, la sodomía, los homosexuales, las lesbianas, los desfiles de los LGTB. ¡Qué barbaridad! La niñez siendo tentada desde pequeños. Ay, cayó ese huracán, hizo pedazos, ¿no? Entonces, por eso mismo, yo digo, sinceramente, hay que vivir la divina voluntad. Pero hay que tener fe. Hay que tener fe. Claro, ¿por qué? Y conocimiento también. ¿Por qué soy un convencido? Por algo me hizo ingeniero el Señor, que ahora ya no ejerzo, pero ya aprendí lo básico. El infinito es más que finito. Entonces el infinito puede hacer maravillas. Entonces ahí está la omnipotencia, la omnividencia, la omnipresencia. para que Él, invitándole a Él, que conoce mi vida. ¿Qué hace el Señor para conocer vuestras vidas? Te parte la voluntad humana, ya está, ahí está tu vida, desde pequeñito, porque son actos de voluntad humana que has hecho, desde pequeñito. A Marino Restrepo le hizo ver en la prueba de la iluminación de conciencias lo que él pisaba unas plantas y se marchitaba. De eso le hizo caer en cuenta. Ahora nosotros, ¿a cuántos seres hemos marchitado con nuestro pecado? Entonces, eso es, por eso la iluminación de conciencia se viene porque se viene. Todo el mundo está diciendo, no, la tercera guerra mundial, no se dan cuenta lo que dicen. No, no. Ya les dije una vez, si hubiera ahorita la tercera guerra mundial, con millones que van a morir ahí, porque no es una guerra ya convencional, donde Rusia ponga sus misiles atómicos, se va a Europa. Señores, señores, yo vi el mapa que va a quedar después de la tribulación. No tengo ese mapa. La tercera parte desaparece. Una cosa impresionante. Cuando era auténtica Luz de María, la vidente, que ahora tiene millones de seguidores. Cuando era auténtica, porque ella vivía la pasión de Cristo. Y meditaba mucho la divina voluntad. Pero pobrecita. Por el aplauso de la gente, de los millones que le siguen. Ahora ya habla de profecías, solamente de profecías. No, no. Ella recibió de San Miguel Arcángel, en los inicios, cuando yo estaba en Costa Rica, y me hizo una cosa extraordinaria esas manifestaciones. Los mensajes tan hermosos que recibí con ella, ir a predicarle la divina voluntad en Panamá a unos negritos que se llenaban de gozo cuando oían, no a Lucrecia, sino al Espíritu Santo, al divino querer que les hablaba de forma sencillita a estos negritos, cómo se vive la divina voluntad, qué hermoso. Ya les conté alguna vez, esos negritos morenos, motosos, negros de Panamá, se volvieron carbones encendidos, rostros así, porque era una maravilla. La escarcha que caía cuando llegamos a visitar al padre Teófilo Rodríguez, unas escarchas que inundaba el despacho parroquial, él también que era un morenito, con el rostro blanco, blanco, todos blanqueados como ahora en carnaval, pero de escarcha divina. ¡Qué maravilla! Y cuando se predicó esto, y por la noche nos lleva un sacerdote a la punta de una colina, un santo sacerdote que tenía en una choza, en una colina, al Santísimo, y oraba día y noche y hacía ayuno, como un ermitaño, pero un santo sacerdote. Cuando nos invitó a ver su oratorio, nos decía a la medianoche, vean hermanos, me hizo tener una visión el Señor aquí. Oía un ruido y bajaban unas olas. Salgo a la ventana y veo el mar cómo iba subiendo en toda Panamá. Porque en el mapa que me mandó Lucrecia estaba Centroamérica desaparecido. Solamente quedaban unas puntas. Florida desaparecido. Imagínense, Brasil la tercera parte. Bolivia, que no tiene acceso a los mares, tenía dos accesos al Océano Atlántico y Pacífico. El nuevo mapa mundial. Europa purificada al máximo. Ecuador, sus costas, lo que estamos viendo ahora, de una purificación. Y por lástima, Ecuador fue considerado de una forma especial por haber sido consagrado al corazón de Jesús. Si no, Colombia, Venezuela. Qué mapa tan, tan espectacular, apocalíptico. Y cuando vamos donde este padre, cuando nos dice subía el mar subía, pero no llegó a tocar esta punta donde está el Santísimo en mi choza. ¿Qué cosa? Y me codea Lucrecia el mapa, que no hacía daño a las puntas de Centroamérica. Esto era en Costa Rica, las puntas. Y cuando da la charla el Espíritu Santo a través de Lucrecia, esos negritos, cuando preguntó Lucrecia, ¿aceptan vivir el divino querer? ¡Sí!, decían. Al otro día, en el vuelo de Costa Rica a Costa Rica desde Panamá, en medio vuelo le habla el Señor a Lucrecia. Ella estaba junto a mí, cae en éxtasis y habla Jesús con esa voz dulce pero firme. Hija, por haber aceptado mi divino querer, estos hijos míos, estos pobres negritos míos, Panamá ya no me es indiferente. Panamá. Lo mismo puede decir de Ecuador. Si hay 49 trigueñitos, ¿no?, que digan, sí quiero vivir el divino querer, no será purificado. Porque cuando tú estás con Cristo, es más que millones de habitantes que estarán deteniendo la purificación. Por eso lo que hace la pregunta el hermano es pertinente. No va a ser indiferente Jesús si el Ecuador consagrado a Jesús vive la divina voluntad. Entonces, por eso digo, no puede haber una guerra mundial por lo pronto, porque morirían mucha gente y se irían al infierno mucha gente y el diablo estaría feliz. Por eso la Virgen siempre sale al paso al hombre. Vendrá un aviso, una iluminación de conciencia, pero previo a ese aviso habrá un hecho astronómico, lo dice en Garabandal, y que todavía no ha sido revelado a nivel mundial, lo que dijo la Virgen a Lucía en Fátima. Por gracia de Dios, tuve acceso a parte del secreto de un profesor Zavala. Y ahí confirma lo que vio Imelda de la Cruz. Cuando a mi esposa y a mí, 2 días antes de morir, nos dijo, les voy a revelar lo que me dijo anoche Jesús, de que el mundo sufrirá un desfasaje, un vuelco. ¿Qué mensaje más profético? Pero cuando leo parte del tercer secreto de Fátima, me quedo todavía más asombrado, porque confirma la veracidad de Imelda de la Cruz. Antes del aviso, vendrá una manifestación astronómica. Y ve Lucía a un asteroide que va a caer en la Tierra. Eso no está publicado. Imagínense lo que significaría un asteroide que impacte la Tierra. Le da la vuelta. Del impacto le da la vuelta. Y por ende, Imelda la Cruz ve a sembríos por el aire y casas por el aire. Y a Luisa Picarreta le hace ver cómo el mar entra por las playas, sumergiendo a ciudades enteras. Y ahí viene el mapa que dio Lucrecia. Entonces, todo esto les hago un resumen por gracia de Dios, que me han dado amigos y videntes, y ahora el tesoro de la divina voluntad, para decirles que no hay que temer nada de eso. Porque si viene el aviso a la pregunta suya, si usted está viviendo la divina voluntad, le va a decir: hijita, estás perfecto, es lo mejor, el mejor camino que has escogido. Sigue adelante, vuelve a la vida, porque es como estar en éxtasis, como cuando uno muere, vuelve y sigue predicando más bien ahora, porque mi reino está cerca. Y en el punto ya de la muerte misma en sí, confirmará lo que hiciste de bien en la tierra, viviendo el divino querer, no pasarás por el purgatorio. Ese es lo maravilloso de la divina voluntad. Por eso soy un enamorado y tengo una fe absoluta que no va a pasar nada si tú vives el divino querer. Todo lo contrario. Ya nos demostró el Santo Rosario de padres jesuitas que no conocían la divina voluntad. Se pusieron a orar el Santo Rosario en plena guerra mundial, cuando los americanos botaron las bombas de Hiroshima y Nagasaki. Ellos oraban, cayó las bombas cerquita a ellos y no les pasó absolutamente nada, cuando lo demás quedó destruido y las personas, las carnes cayéndole como lepra del efecto de la bomba atómica. A ellos nada, salieron con el rosario. ¿Qué será si tú rezas en divina voluntad el rosario? Entonces hay que vivir los misterios de cada misterio gozoso, dolor, y ahí eso te va, con Jesús te va purificando, te va purificando. Entonces, pero sobre todo tus actos, que es como un rosario permanente. Ese es el famoso giro que le explica a Luisa. ¿Qué es el giro? No es girar, no, cada acto con Jesús, ahí estoy girando. Cuando camino, giro con Él. Cuando como, giro con Él. Así en todo. Entonces, eso es lo que nos está explicando aquí. Las hostias vivientes que quiere de nosotros, hostias vivas, no muertas como la hostia que está en la Eucaristía. Y termina. Es cierto, estamos en la mitad, ¿no? Es cierto que son todos prodigios de mi amor. Y es más, este es el prodigio de los prodigios, que hasta ahora mi querer ha retenido en él y que ahora quiere hacerlo salir para alcanzar la finalidad primaria de la creación del hombre. Para eso mi primera vida real la quiero formar en ti. Por eso mi primera vida real la quiero formar en ti, le dice a Luisa, pero también nos dice a nosotros que continuemos con el ejemplo que hizo Luisa. Yo, al oír esto, he dicho: amor mío, Jesús, a pesar de todo esto, yo me siento tan mal por todas estas circunstancias, y tú lo sabes. Es cierto que eso me sirve para más abandonarme en tus brazos y pedirte a ti lo que no me dan. Pero con todo y esto me siento un hilito de turbación que turba la paz de mi alma. Y tú dices que quieres formar vida real en mí. ¿O cuán lejana estoy de esto? Esto podríamos decir nosotros, ¿no es cierto? Estamos lejos de vivir la vida real. Aquí viene la respuesta. Y Jesús de nuevo: hija, no te preocupes de eso. Lo que quiero es que tú no pongas nada de lo tuyo y que obedezcas por cuanto puedas. Se sabe que todas las demás santidades, es decir, de los santos humanos, ¿no?, la obediencia y de las otras virtudes, no están exentas de pequeñeces, de turbaciones, de contiendas y de pérdida de tiempo que impiden formar un hermoso sol. A lo más forman una pequeña estrella. La sola santidad en mi querer es la que está exenta de estas miserias. ¿Entienden? Las virtudes humanas son buenas, pero sujeta a pasiones. Por ejemplo, la obediencia. Bueno, por ejemplo, aquí está Julito, que es mi gran colaborador. Le puse, Julito, cogerá las goteras que están cayendo al edificio. Y él me puede decir, bueno, pero si tengo que ir a almorzar. Ahorita no, no, no. No, no, pero voy a obedecer. Esa es una virtud, pero está sujeta a la condición del obediente. ¿Puede obedecer o no? ¿Sí o no? La mujer que le dice al marido, oye, anda, coge el popó de los perros. ¿Qué te has creído? Anda, coge tú. Ya no hay obediencia. O a un hijo, se le puede pedir algo, y puede decir no, aunque diga sí, en el fondo está sujeto a las pasiones, las virtudes. La humildad, pues es una falsa humildad. Ah, no, yo soy humilde, de apariencia, pero en el fondo eres un soberbio. Está sujeto a las pasiones, las virtudes. No así los atributos de Jesús. Lo que Él quiere es que seas uno con Él, pero que tomes los atributos que ya no son de pasiones. Ahora con Jesús tienes que hacer con Él lo que le agrada, pero en forma divina. Entonces sí, ahora sí, cuando tengo un problema de salud, tomo su misericordia. Y ya no me preocupo de mi salud, porque Él verá qué hace conmigo. Si ha permitido que esté un problema familiar, me uno a Él. ¿Para qué? Para que Él resuelva el problema familiar. Estamos en un problema de elecciones ahorita, la segunda vuelta. ¿Y ahora qué? ¿Por quién votamos? ¿Esa duda que hay? No. Únete a Jesús para que Él tome el liderazgo de este país que le pertenece. Él, no el voto humano, sino Él, que sea el que rija este país que es suyo y que no permita que el demonio le haga pedazos al Ecuador. Si vivo la divina voluntad, pero si no vivimos, estamos expuestos a una purificación, hermanos. Y ahí viene otra revelación importantísima de la Virgen del Buen Suceso. Ahora voy a hablar, he hablado de Lucrecia, ahora voy a hablar un poquito para allá, para acabar, de lo que dijo la Virgen del Buen Suceso y que no se ha cumplido. No se ha cumplido. Que por la Plaza Grande correrá sangre hasta la altura de los tobillos de los caballos. Eso va a ser una purificación terrible. Ya Vicente, que es nuestro colaborador, que tiene siempre amigos que le van con unas cosas impresionantes. Viene un cliente y le dice, Vicente, una mujercita de Loja ha recibido una revelación, un mensaje de Jesús. Hijo, que el país va a entrar en una especie terrible. Dice esa profecía que el señor Noboa va a ganar con poco margen, pero que los que perdieron, ya se pueden imaginar los que perdieron, no aceptarán y dirán que es fraude. Y entonces todo el demonio y el infierno se va a desatar contra el que ganó las elecciones. y que pretenderán tomarse el palacio de gobierno. Así ha recibido el mensaje. Y vendrán fuerzas oscuras. Claro, añado yo, claro, pues ser los terroristas, los comunistas, los narcotraficantes, etcétera, etcétera, la delincuencia. Querrán tomarse el palacio. Y el ejército que está, y la policía con Noboa, puede tener una respuesta, pero terrible, en la Plaza Grande. Y ahí sí correrá sangre. Eso lo ha dicho. Lo otro, la interpretación que hemos hecho con Vicente, ¿no? Puede darse, le decía. Ella no dice lo que les acabo de decir. Interpretación mía y de Vicente, de que puede darse el mensaje del buen suceso, pero con el mensaje que solamente le había dicho el Señor a esta media campesina de Loja. Que sí, que el Señor no va a ganar con un margen estrecho, pero que la oposición, los que se perdieron, se lanzarán con furia a hacer la lucha por esta derrota. Hasta ahí el mensaje. Lo demás, yo relaciono con Vicente lo que dijo la Virgen del Buen Suceso, que correrá sangre por la Plaza Grande, porque dice, cerca al convento de las Concertas. Ahí está. Entonces, es otra cosa que, pero en divina voluntad no hay que preocuparse. Y ahí está la Cruz Gloriosa, por si acaso, y es el gran detente también. Bueno, entonces aquí terminamos ya. Y además, mi voluntad encierra todos los sacramentos y los defectos de ellos. Por eso, abandónate del todo en mi voluntad, hazla toda tuya, y recibirás los defectos de la absolución o de alguna otra cosa que te fuera negada. ¡Ah, qué maravilla! Lo que les decía hace 15 días, cuando Luis estaba pegado a la humanidad de Jesús, ¿se acuerdan? ¿Se acuerdan? Y que les dijo Jesús, no te apegues a mi humanidad, cuando no se asomaba. Porque es en la desesperación. Yo también recibí el abandono de mi padre. Claro, mi humanidad, pero yo estaba con mi padre, éramos una sola cosa, éramos Dios. Y tú apegada a mi humanidad, ¿no? En todas las pruebas y circunstancias de tu vida, quédate solamente con mi amor y mi voluntad. Basta, basta. ¡Qué maravilla! Claro, les decía yo, ya cuando entremos ya a la cuarta o quinta edad, ya no podremos ni manejar ni venir acá a las reuniones. Me quedaré en la casa y voy a quedar con la voluntad y el amor de Dios, pues ahí en la casa. Y no vas a ir a comulgar al corazón purísimo. No puedo. Pero, y no me preocupo. Los sacramentos son venidos de la voluntad divina. Aquí dice, y aunque no recibas la absolución, con mi voluntad te perdono. ¡Qué maravilla! ¿Qué les parece? Es una cosa impresionante esto. Porque ya vamos llegando al ocaso. Entonces, ¿por qué? Mucha gente se preocupa. ¿Y ahora qué será de mi vida? Ya no podré. Ya esto. No te preocupes. Quédate con su voluntad y su amor. Si te faltan los sacramentos, en la voluntad encontrarás los sacramentos y hasta la absolución y la presencia eucarística, como acaba de explicar. Ya no con la gracia humana santificada, sino la gracia divina de que Jesús, en cada acto estás comulgando. ¿Qué les parece esto? Es fuera de serie. Para mí es liberador todo esto. Entonces ya no me preocupo de mi vejez crónica. ¿Sí o no? ¿Qué le parece, Mauricio? Es impresionante esto.
1: Claro, y también otra parte también para la Anita. Otra parte nos dice, o sea, ¿yo cómo puedo juzgarme a mí mismo? Hablando del juicio.
0: Claro. Imposible.
1: Si yo estoy en ti,
0: Claro, claro, claro. Por eso digo, ¿cómo puede irse al purgatorio estando Jesús en mí? No, él no vive en el purgatorio. ¿Dónde vive él? En el cielo. Vive con él. Entonces, por eso es maravilloso. Dice, porque no le dio la absolución el Padre. Entonces él le dice, hazla todo tuya. Dice, y además mi voluntad encierra todos los sacramentos y los efectos de ellos, o sea, la gracia de la Eucaristía y la confesión. Por eso abandónate del todo en mi voluntad. Hazla toda tuya y recibirás los efectos de la absolución o de alguna otra cosa que te fuera negada. ¡Qué impresión! Me gusta lo de Wilson. Esto es lo máximo. Claro, es que por eso te recomiendo que no pierdas tiempo, pues con perderlo vienes a obstaculizar mi vida real que estoy formando en ti. Y ahí se acaba. ¿Qué les pareció? ¿Ah? Yo le digo, Wilson, hago eco sus palabras en mi persona, porque este mensaje ha sido para mí lo máximo. Me quitó todos los temores, todas las angustias que tenía humanamente hablando, porque somos humanos, ¿no? Pero ya cuando tengo una palabra divina y le creo al Señor porque es verdadero, entonces me quito todos los temores, todas las angustias. Más bien crece mi fe y mi esperanza. ¿Sí o no? Mi fe y mi esperanza, porque todo va a salir bien. Terminamos esta reunión. Gracias, Señor, una vez más, porque tu enseñanza es infinita y divina. Somos realmente privilegiados al escuchar tu voz, tus enseñanzas, con tanta sabiduría, con tanto amor y misericordia, nos haces llegar estas verdades que animan nuestra alma, nuestra memoria, nuestro entendimiento y nuestra voluntad. Que siempre vivamos solo de tu divino querer hasta la consumación del tiempo y la eternidad, y que todo redunde para tu gloria, para nuestro bien y bien de las almas. Tú que vives y reinas por los siglos de los siglos, Padre nuestro que estás en el cielo, santificado sea tu nombre. Venga a nosotros tu reino, hágase tu voluntad en la tierra como en el cielo. Danos hoy nuestro pan de cada día, perdona nuestras ofensas, como también nosotros perdonamos a los que nos ofenden. No nos dejes caer en la tentación, mas líbranos del mal. Dios te salve María, llena eres de gracia, el Señor es contigo. Bendita eres entre todas las mujeres, y bendito es el fruto de tu vientre, Jesús. Santa María, Madre de Dios, ruega por nosotros pecadores, ahora y en la hora de nuestra muerte. Gloria al Padre, al Hijo y al Espíritu Santo. Sagrada María, vuestro esclavo soy, con vuestra licencia hacer la voluntad del Padre voy. No permitas, Madre mía, por tu pura e inmaculada concepción, que caiga en pecado mortal y muera sin confesión. Vos, como mi buena Madre, dame tu santa bendición para pasar este día sin ninguna tentación. En el nombre del Padre, del Hijo y del Espíritu Santo. Amén. Que Dios les pague, Dios les bendiga. Dios mediante, nos vemos la próxima semana. Chao, gracias.
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0: Las 11 en punto.
1: Antes de dormir, deja tus cargas en manos de Dios con esta oración. Padre amado, en esta noche me acerco a ti para agradecerte por todo lo que viví hoy, por las bendiciones que vi y por aquellas que pasaron desapercibidas. Te entrego mis preocupaciones, mis miedos y todo lo que no entiendo. Sé que en tus manos estoy seguro. Limpia mi corazón de toda ansiedad y lléname de tu paz. Guarda mi mente de pensamientos que roban la calma y protégeme de todo mal mientras descanso. Bendice a mi familia, a mis amigos y a todos los que amo. Cúbrelos con tu manto de amor esta noche. Señor, dame un sueño reparador y un despertar lleno de esperanza. En tus brazos me entrego, confiado en que mañana será un nuevo día lleno de tu gracia. En el nombre de Jesús. Amén.
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3: 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Parte 3. ¿Fácil o difícil vivir en la Divina Voluntad? Planteamiento. Una de las frecuentes controversias que se suscitan entre aquellos que intentan vivir en la Divina Voluntad es el saber si es fácil o no el hacerlo. Algunos opinan que es lo más sencillo, mientras que otros dicen que es muy difícil. Algunos dicen que no hay que hacer otra cosa que dejarse llevar por ella, sin preocuparse de nada más. Otros, que se necesita poseer las virtudes, mientras otros dicen que no es necesario. ¿A quién creerle? ¿Cuál es la realidad? Lo único que queda en claro es que no hemos llegado a comprender los escritos, que nos falta profundizar y reflexionar mucho para llegar a tener una idea clara acerca de este vivir, y lo que es o no necesario para lograrlo, aunado a que el lenguaje de Jesús no es puntual, lo que complica un poco más la situación. Aunque esta santidad es la más antigua del mundo, pues es con la que fue dotado nuestro primer padre Adán, pero que no la pudo conservar debido a su desobediencia, para nosotros es una realidad nueva, y por lo mismo resulta un poco confuso. Cuando se nos habla de hacer vivir a la divina voluntad en nosotros, de permitirle repetir su vida, y que para ello se requiere que abandonemos nuestra propia voluntad, no alcanzamos a percibir lo que esto quiere decir, aunque se definen perfectamente dos planos. El primero de ellos es un plano divino, pues tratándose de repetir una vida divina en la criatura, no está al alcance de ella el hacerlo, es por eso que, siendo la parte más difícil, al hombre le resulta la parte más fácil, pues la tiene que hacer Dios mismo, y el hombre no debe hacer nada. De aquí surge la idea de que es muy fácil el vivir, por supuesto, pues todo lo hace Dios, debiendo, el hombre, quitar solamente su voluntad, lo que teóricamente resulta muy sencillo. Jesús nos lo da a entender en los siguientes capítulos. En el volumen 16, 16 de febrero de 1921, dice Jesús: Hija mía, para entrar en mi querer no hay caminos, ni puertas, ni llaves, porque mi querer se encuentra por todas partes, corre bajo los pies, a derecha, a izquierda y sobre la cabeza, por todas partes. Para entrar, la criatura no debe hacer otra cosa que quitar la piedrecilla de su voluntad. En el volumen 11, 25 de septiembre de 1913, recalca que es muy sencillo. Hija mía, yo debía hacer de modo que la santidad debía ser fácil y accesible a todos, excepto para quien no la quisiera, y en todas las condiciones, en todas las circunstancias y en todos los lugares. En el volumen 33 nos dice que lo único que se necesita es el desearlo. Veamos. Hija mía bendita, dime qué quieres. ¿Quieres tú que mi voluntad reine y viva en ti como vida? Si verdaderamente lo quieres, todo está hecho, porque es tanto nuestro amor y el deseo ardiente de que la criatura posea nuestra voluntad como vida, para hacerla vivir de ella, que en cuanto su voluntad humana verdaderamente lo quiere, la nuestra llena el querer humano de nuestro supremo querer para formar en él su vida y vivir en ella como en su propio centro. En este mismo capítulo reitera que él no sabe enseñar cosas difíciles. Mucho más si quiere la vida de nuestra voluntad en la suya, querido, ordenado por nosotros con tantos suspiros, si de veras la quiere tendrá el gran bien de poseer nuestra voluntad como vida, y si esto no fuera. La santidad del vivir en mi querer sería una santidad difícil y casi imposible, y yo no quiero ni enseñar cosas difíciles, ni quiero cosas imposibles. Más adelante da la clave para entender el por qué es tan fácil. Es mi costumbre facilitar por cuanto es posible a la criatura las cosas más arduas y los sacrificios más duros, y si es necesario pongo de lo mío para hacer que la pequeña potencia de su querer venga sostenida, ayudada, animada por la invencible potencia del mío. Y así volver fácil el bien, o la vida de mi querer que quiere poseer la criatura. Esta parte habla, como lo hemos visto, de la facilidad para poder habitar en esta voluntad, en su reino, pues tratándose de cosas divinas, todo es realizado por Dios mismo, y la criatura no debe ni puede hacer nada. Nos da a entender que lo único que necesitamos es conocerlo y desearlo. Por lo que debemos concluir que en efecto, es muy fácil. El segundo plano es un plano humano en el que deberá apoyarse la acción de Dios, descrita anteriormente, consistente a su vez en dos acciones. La primera es la decisión firme de querer hacer vida en esta divina voluntad, que como ya vimos es ayudada por la misma divinidad. Esta decisión consiste en vaciarnos totalmente de nuestro querer para vivir del divino. La segunda, y más importante, el permanecer inmutable en esta decisión, sin cambiarse jamás. Esta sería la parte más fácil para Dios, pues Él es inmutable por naturaleza y una vez decidido no cambia jamás. Sin embargo, todas las cosas son llevadas a cabo entre dos, nunca es uno solo el que debe actuar, y para el vivir en esta voluntad, el hombre debe poner su parte y es esta la que debe poner, pues de lo contrario sería un forzarnos, un obligar a nuestra voluntad, siendo que debe ser, este vivir, por voluntad, nunca una acción forzada. Así que se la deja a Él, resultando que para la criatura es la parte más difícil, pues el hombre es cambiante por naturaleza, tiene una voluntad finita, limitada y sujeta a todos sus enemigos, los cuales la tiranizan y la obligan a hacer las obras que no quiere hacer, ¿recuerdan a San Pablo? Desde esta perspectiva, se ve un panorama diferente, pues se ve que es un camino lleno de sacrificios, de sufrimiento, de renuncia, de firmeza en el bien, para lograr llegar a dicho reino, donde, una vez alcanzado, la divina voluntad morará en la criatura, y entre todos los bienes que le llevará. Estará el de volverla firme en el bien y la hará partícipe de su inmutabilidad, por lo que jamás se saldrá ya de este reino. Pero primero hay que alcanzarlo, y las armas que tenemos, dadas por Dios, son las virtudes, debemos practicarlas, hacer uso de ellas para acercarnos a dicho reino. Apoyemos esto en las mismas verdades de la divina voluntad. En la parte final del capítulo anterior muestra esta condición de inmutabilidad, por eso no se necesita mucho para vivir de mi voluntad, el todo está en el querer, si éste se decide y lo quiere firme y perseverantemente, ya ha vencido.

encontrar una, que me dé todo para poderme dar todo, quien se retiene un poco de amor propio, quien la propia estima, quien un afecto incluso a personas aún santas, quien una pequeña vanidad. Quien se retiene un poco de apego a la tierra, quien al interés, en suma, quien a una cosita y quien a otra, todos retienen alguna cosa de propio y esto impide que todo sea divino en ellos. En el volumen 16, 4 de octubre de 1923. Así es de mi voluntad, para hacerse vida del alma, ella debe hacer desaparecer la propia voluntad en la mía, su querer no debe existir más, mi voluntad debe entrar en todos sus actos como acto primero, la cual se dará al alma, ahora como agua para quitarle la sed con sus aguas divinas y celestiales. Ahora como fuego, no solo para calentarla sino para destruir en ella todo lo que es humano y reedificar en ella la vida de mi voluntad, y ahora como alimento para alimentarla y hacerla fuerte y robusta. Oh, como es difícil encontrar una criatura que ceda todos sus derechos para dar solo a mi querer el derecho de reinar, casi todos quieren reservarse alguna cosa del propio querer, y por eso mi voluntad, no reinando completamente en ellas, no puede formar su vida en todas las criaturas. En el volumen 17, 22 de septiembre de 1924. Hija mía, el vivir en mi querer lleva consigo la pérdida de cualquier derecho de voluntad propia, todos los derechos son por parte de la voluntad divina, y si el alma no pierde los propios derechos, no se puede decir verdadero vivir en mi querer, a lo más se puede decir vivir resignada, uniformada. Porque el vivir en mi querer no es la sola acción que haga según mi voluntad, sino es que todo el interior de la criatura no dé lugar ni a un afecto, ni a un pensamiento, ni a un deseo, ni siquiera a un respiro en el cual mi querer no tenga su lugar, ni mi querer toleraría aún un afecto humano del cual él no fuera la vida. Tendría asco de hacer vivir al alma en mi voluntad con sus afectos, pensamientos, etcétera, que pudiera tener una voluntad humana. ¿Y crees tú que sea fácil que un alma voluntariamente pierda sus propios derechos? Oh, cómo es difícil. Es más, hay almas que cuando llegan al punto de perder todos los derechos sobre su voluntad se echan para atrás y se contentan con llevar una vida mediana, porque el perder los propios derechos es el más grande sacrificio que puede hacer la criatura y que dispone a mi bondad a abrirle las puertas de mi querer. Y haciéndola vivir en ella, recompensarla con mis derechos divinos. En el volumen 18, 7 de febrero de 1926. Solo la constancia es sobre lo que el rey puede confiar y estar seguro de lo que quiere hacer de la criatura. El sacrificarse, el hacer el bien un día, es cosa fácil para la criatura, pero el sacrificarse y el hacer el bien toda la vida, oh, cómo es difícil. ¿Contradictorio? Por supuesto que no, Jesús no puede contradecirse, y en caso de que así fuera, estaríamos ante un gran fraude, y la doctrina de la divina voluntad sería un engaño. Lo que debemos hacer es profundizar un poco más, y veremos que se trata de dos pasos diferentes, una cosa es el entrar al reino, y otra muy diferente el quedarse a hacer vida en él. ¿O será que no hemos entendido bien los escritos? Esto no debería hacernos sentir mal, Jesús le dice a Luisa en el volumen 20, 20 de septiembre de 1926. Hija mía, tú no has comprendido bien qué significa vivir en mi voluntad. Si ella, para el año 1926, después de 37 años de estar en continuo contacto con estas verdades, con la asistencia continua de Jesús, aún no entiende bien, ¿qué podremos esperar de nosotros? Nos debe bastar con permanecer en la decisión firme y con estar ciertos que lo deseamos y que queremos conocer este gran don, para continuar nuestra lucha, efectivamente, lucha, guerra, contienda contra nuestra propia voluntad que se niega a morir en forma definitiva. Pero si no estamos conscientes de esto, corremos el enorme peligro de nunca llegar a la meta, a fundir nuestra vida con la vida de Jesús. Que lo expuesto hasta aquí nos sirva para reflexionar acerca de esta aparente discrepancia. Antes de seguir adelante, trataremos de reafirmar la última idea, la de la dificultad para permanecer en la divina voluntad. Estas son palabras de la Virgen María tomadas de la quinta meditación del libro La Reina del Cielo en el Reino de la Divina Voluntad. Hija mía, tal vez a ti no te parezca grande mi sacrificio de vivir sin mi voluntad.

0: libertad. Pero yo te digo que no hay sacrificio semejante al mío, más bien, todos los otros sacrificios de toda la historia del mundo se pueden llamar sombras comparados al mío. Sacrificarse un día, ahora sí y ahora no, es fácil, pero sacrificarse en cada instante, en cada acto, en el mismo bien que se quiere hacer, por toda la vida, sin jamás dar vida a la propia voluntad. Es el sacrificio de los sacrificios y el testimonio más grande que puede ofrecerse, y el amor más puro, cribado por la misma voluntad divina, que puede ofrecerse a nuestro Creador. Es tan grande este sacrificio, que Dios no puede pedir nada más de la criatura, ni ella puede encontrar cómo puede sacrificarse más por su Creador. Habiendo puesto en claro estas dos realidades, aparentemente contradictorias entre sí. Primero, la facilidad para entrar y segundo, la dificultad para permanecer, lo primero que nos salta a la mente es, ¿qué se necesita para poder vivir en este reino? Nuevamente nuestra respuesta es en apariencia contradictoria, pues mientras que en algunos lugares Jesús nos da la sensación de que no se requiere de otra cosa aparte de la decisión de vivir en ella, en otros lugares dice que es necesaria la práctica de las virtudes. Sería muy extenso el poner aquí todos los lugares donde se habla de una y otra opinión, frases como, solo mi voluntad basta. Por eso no les di, a Adán y a Eva, otra cosa que mi voluntad. Los hijos de mi voluntad no necesitarán otra cosa, pues mi voluntad les será de guía, de ley, etc. Abundan en los escritos, pero nuevamente se les interpreta mal, aduciendo que lo más importante es el abandono en Dios, dejando todo en manos de la equivocada definición del abandono. Lo primero que se necesita saber acerca del abandono es que no es una cualidad o actividad específica, sino que es el resultado de la práctica de una virtud, la humildad. Así que, de entrada, para vivir abandonados, es indispensable la práctica de la virtud, y para crecer en este estado, se requiere practicar otra virtud, la confianza en Dios. En el volumen 9, 16 de mayo de 1909. Así es mi gracia, más que son majestuoso, envuelve a todas las criaturas con su benéfico influjo, pero no entra sino solo en los corazones vacíos, y por cuanto vacío encuentra, tanta luz hace penetrar dentro de los corazones. Pero, ¿cómo se forman estos vacíos? La humildad es la pala que excava y forma el vacío, el desapego de todo, aun de sí mismo, es el vacío mismo. La ventana para hacer entrar la luz de la gracia en este vacío es la confianza en Dios y la desconfianza de sí mismo. Así que por cuanto confía en Dios, otro tanto ensancha la puerta para hacer entrar la luz y tomar de ella mayor gracia. La custodia que guarda la luz y la engrandece es la paz. Fin de la parte 3.
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0: Las 12.
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0: A continuación, presentamos Cartas de Luisa Picarreta. Los escritos a que hacemos referencia se encuentran en 36 volúmenes, a los que el mismo Señor los tituló El Reino del Fiat Divino en Medio de las Criaturas, Libro de Cielo.
1: Fiat en la voluntad de Dios. Muy querido Hijo, en el divino querer, contesto a vuestra queridísima carta y pido a Jesús que os dé siempre nuevas gracias, nueva luz, para hacer comprender a todos lo que es vivir en el divino querer. Oh, cómo suspira esto Jesús y llega hasta a llorar porque quiere que conozcamos la santa divina voluntad, porque reine y domine en todo el mundo y porque es decreto de la Trinidad Sacrosanta que la divina voluntad sea cumplida en la tierra como en el cielo. Al igual que fue decretada la creación y la redención, así también ha sido decretado de que el reino de la divina voluntad se realice en la tierra y por lo tanto usará todos los medios para lograrlo. Rodeará a la criatura con castigos terribles, con grandes milagros, de manera que esto ocurra y llegará a tanto que el primero en sacrificarse será el mismo Jesús. Se pondrá a la cabeza de todos nuestros actos para hacer que todos corran en el mar de la divina voluntad. Y si Jesús está castigando, es exactamente por esto, porque las criaturas, sobre todo en el aspecto religioso, en lugar de ir a Jesús por el camino del amor como Él quería, han preferido ir por el camino del castigo. Pobre Jesús, cómo sufre y cómo suspira y llora para que las criaturas lo pidan, lo presionen y quieran vivir de voluntad divina. Y si encuentra alguna, se la toma en sus brazos, hace fiesta y se siente como un rey victorioso, que, aunque por 6,000 años ha tenido que luchar recibiendo heridas y derrotas, ahora por fin ha hecho su primera conquista y victorioso la goza y llama todo el cielo a festejar su primera victoria. Y mientras lo festeja, pone a disposición de la criatura su santidad, su amor, su luz, sus gracias, y le da el derecho a la patria celestial. De manera que, aun estando en la tierra, ella es poseedora de la patria celestial y puede decir: lo que se hace en el cielo, yo lo hago en la tierra. Es decir, ellos gozando y festejando en el cielo y yo haciendo conquistas que sirven para procurar nuevas alegrías al cielo. Nosotros nos ponemos a la disposición de Dios, y Él se pone a nuestra disposición hasta formar tantos. Jesús, por cuantos actos hagamos en su santa voluntad. Oh, si se conocieran las personas y se echaran en el mar del divino querer para ser vida perenne. Por lo tanto, oremos y esperemos. Jesús tiene el tiempo en sus manos, y lo que no hace hoy día, lo hará mañana, porque las mentes hoy están ciegas. Mañana encontrará mentes que tendrán buena vista y ojos que podrán sostener la luz de la divina voluntad, y hará lo que no ha podido hacer hoy. Los dejo a todos en el mar del divino querer. Vuestra afectísima, la pequeña hija de la divina voluntad.

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0: La una en punto.
1: 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El contrato más cruel de la historia. Un día nuestro Señor Jesucristo se encontraba en una de las esquinas de la vida, cuando de pronto vio que Satanás venía muy contento, dibujando en su rostro la sonrisa más perversa. Diablo, ¿en qué andas? ¿A qué se debe tanta alegría? Le interrogó Jesús. Oh, dijo el demonio, he conseguido que todos los seres humanos pequen, y por lo tanto todos se han separado de Dios. Ahora todos me pertenecen por completo. Me he convertido en el dueño total de sus vidas. ¿Y qué va a hacer con ellos? Preguntó intrigado el maestro. Oh, volvió a exclamar Satanás. Voy a experimentar con ellos las cosas más terroríficas. Primeramente, voy a configurar sus mentes para que piensen solo en cosas negativas, en las cosas más sucias, en las cosas más lúgubres. Voy a hacer que todo el tiempo piensen en las cosas más negras de su pasado, en sus errores, en sus equivocaciones, en sus pecados, en las vergüenzas, heridas, traiciones y humillaciones recibidas, en fin, en todo lo peor que pudo haberle sucedido. Y cuando se cansen de eso, voy a hacer que se preocupen por su futuro de tal manera que se llenen de miedo, de temor, por lo que les pueda pasar, que se imaginen las cosas más espantosas y aterradoras, que vivan solo preocupados, estresados, angustiados, deprimidos. Esto les traerá todo tipo de enfermedades y se convertirán en los seres más desdichados del mundo. ¿Y qué harás después? Dijo Jesús suspirando. Después que hayan sufrido hasta el cansancio, después que hayan visitado a médicos, brujos y curanderos, después que hayan gastado todo su dinero en medicinas, después que hayan tenido una larga agonía, dijo el diablo sonriendo, les llevaré al infierno para que permanezcan allí toda la eternidad. Te los compro, gritó Jesús exaltado, te pago por ellos el precio que tú quieras. Y el diablo, que le odiaba a Jesús con todas las fuerzas de su ser, porque jamás pudo ser como él, vio que esa era la ocasión propicia para despojarle de su poder y su gloria, y arrebatado por la envidia le dijo. Te los vendo, siempre y cuando te vea humillado, despreciado por todos, traicionado por tus mejores amigos, escupido, abofeteado. Te los vendo, siempre y cuando vea que te flagelen hasta que ninguna parte de tu cuerpo quede sana. Siempre y cuando te vea coronado de espinas, clavado en una cruz de pies y manos, y después de todo esto, que vea que despedacen tu corazón con una lanza, de tal manera que se derrame hasta la última gota de tu sangre. Ese es el precio. Antes que el diablo pudiera cambiar de opinión, Jesús le contestó. Pacto celebrado. Pago ese precio. Hermano, lo antes detallado es únicamente una ilustración, con el objeto que tú puedas comprender exactamente lo que sucedió con Jesús. Pero en su esencia, esto se dio en la vida real. Ese fue realmente el precio que nuestro Señor pagó por nuestra salvación. En efecto, es necesario que tú conozcas que al principio, el Padre Dios creó al ser humano en el huerto del Edén, y lo creó puro y sin mancha de pecado, para tener con él una íntima relación y comunión, y luego de crearlo, Dios le dio señorío sobre todas las cosas. Pero cuando el hombre desobedeció, cuando el hombre pecó, esa relación se destruyó, y entonces se abrió entre Dios y el hombre un inmenso abismo, una separación, tan pero tan grande, que desde el punto de vista humano, no existía ninguna posibilidad que la misma pudiera ser restablecida. Luego de su desobediencia, el hombre se convirtió en esclavo del pecado, y el pecado trajo como consecuencia enfermedad y muerte. Porque Dios mismo lo había determinado así, Romanos 6, 23. Después de pecar, el ser humano conoció emociones y sentimientos que antes nunca había experimentado. Entonces supo lo que era el miedo, el temor, el remordimiento, el odio, el rencor, el resentimiento, la angustia, la ansiedad, la tristeza, la amargura, la depresión. Y Dios tuvo que aceptar todo esto, porque le había dado al hombre libertad para tomar sus propias decisiones, y no podía contradecir su propia palabra, Deuteronomio 30, 19. Pero Dios había determinado también. No hay perdón de pecados si no hay derramamiento de sangre. Es la sangre la que paga el rescate por la vida, Hebreos 9, 22 y Levítico 17, 11. O sea, que para que nuestros pecados fueran perdonados, era necesario que se derramara la sangre de una persona, pero no la sangre de una persona cualquiera, sino la sangre de una persona completamente santa, pura, sin mancha, completamente libre de pecado, y una persona así. Era prácticamente imposible hallar entre los seres de carne y hueso, y peor aún, era muy difícil que una persona así, de haberla, hubiera querido dar su vida por los demás. Es en estas circunstancias, cuando Dios, demostrando un amor extraordinario, incomparable, se encarnó en Jesús y vino a vivir entre nosotros para sufrir el tormento de la cruz, Juan 1, 14. Por lo tanto, la muerte de Jesús no fue planificada por los judíos, ni por los sumos sacerdotes, ni por el diablo. La muerte de Jesús fue ideada por el mismo Dios, quien quiso ponerse en nuestro lugar para borrar todos nuestros pecados. Por eso dijo Jesús: por eso me ama el Padre, porque yo pongo mi vida para volverla a tomar. Nadie me la quita, sino que yo mismo la pongo. Tengo poder para ponerla, y tengo poder para volverla a tomar. Juan 10, 17 a 18. En otras palabras, Él quiso morir para que nosotros tuviéramos vida en abundancia y vida eterna. Cada dolor que sufrió Jesús en su pasión, cada gota de sangre que se derramó, tenía un propósito muy concreto y especial para nuestras vidas. Por ejemplo, mientras oraba en Getsemaní, Jesús sabía exactamente lo que le iba a suceder, sabía que le iban a calumniar, que le iban a escupir, que le iban a atar a un poste para azotarlo. Jesús sabía que le iban a poner una corona de espinas, sabía que le iban a clavar de pies y manos, sabía que le iban a destrozar su corazón con una lanza. A causa de la ansiedad, el temor y la agitación que sentía, su sudor caía al suelo como grandes gotas de sangre, Mateo 22, 44. Pero a pesar de ello, dijo: Padre mío, que no se haga mi voluntad, sino la tuya, Marcos 14, 36, y en ese momento, rompió para siempre la maldición del temor, la maldición del miedo, la maldición de la angustia y la tristeza. Y ahora podemos decir confiados: Dios no nos dio espíritu de temor, sino un espíritu de amor, de poder y de dominio propio, 1 de Timoteo 1, 7. Por lo tanto, esa sangre bendita, derramada en el huerto de los olivos, nos devolvió a nosotros la fuerza de carácter, la fuerza de voluntad, para enfrentarnos a cualquier situación, a cualquier problema, a cualquier adversidad, con decisión y con valentía. Luego de ser apresado, Jesús fue cruelmente flagelado con un instrumento llamado flagra, el mismo que consistía en un mango largo, al cual estaban atadas varias vetas de cuero, las mismas que en sus extremos tenían pedazos de hueso o de metal. Cada azote que caía sobre la humanidad de Jesús hacía saltar pedazos de su carne y desgarraba su rostro, su pecho, su espalda. Su cuerpo quedó destrozado y la sangre se derramaba en abundancia. Pero asimismo, con cada latigazo que Jesús recibía, se sanaban una a una nuestras enfermedades. Por eso el libro de Isaías dice: pero Jesús en el Calvario fue herido por nuestras rebeliones, molido por nuestros pecados, el castigo de nuestra paz fue sobre él, y por sus llagas fuimos nosotros sanados, Isaías 53, 3, 5. La sangre que brotó de su cabeza cuando le coronaron de espinas sirvió para sanarnos todas las enfermedades mentales, para darnos dominio sobre nuestros pensamientos. Sobre toda cosa guardada, guarda tu corazón y mente, porque ella es fuente de vida. Uno de los lugares de donde más sangre brotó de Jesús fue de sus manos, cuando fueron atravesadas por los clavos. Esa sangre nos devolvió el dominio sobre todas las cosas, a todos los que creemos en Él. Por eso nuestras manos tienen poder para dominar todas las cosas, incluso la de expulsar demonios, sanar a los enfermos o resucitar a los muertos, Marcos 16, 18. Finalmente, como era costumbre, ese viernes de la crucifixión, ya por la tarde, los soldados se acercaron a los crucificados, a fin de romperles las piernas, de manera que estuvieran muertos antes de que comenzara el día de reposo. Pero cuando llegaron a Jesús, como vieron que ya había muerto, no le rompieron las piernas, sino que uno de los soldados levantó su lanza y le clavó en su costado, despedazando su corazón, y al instante salió sangre y agua. Juan 19, 31 a 34. El corazón de Jesús fue despedazado para que nuestro corazón fuera sanado. La sangre que brotó de su corazón nos devolvió la alegría y el gozo de vivir. Como dice el Salmo, Él sana a los quebrantados de corazón.

en personas saludables. Un milagro que nos permita dejar de ser esclavos de nuestros pensamientos y emociones y convertirnos en seres humanos libres. Un milagro que nos permita dejar de ser personas tristes, melancólicas, amargadas o deprimidas y convertirnos en seres alegres, entusiastas y llenos de gozo, porque la sangre de Jesús es más poderosa que toda fuerza demoníaca que pueda levantarse contra nosotros. La sangre de Jesús no solo que nos salvó, sino que también nos transformó, nos convirtió en personas nuevas. Por eso San Pablo exclama: y por todos murió, para que los que viven, ya no vivan para sí, sino para aquel que murió y resucitó por ellos. De modo que si alguno está en Cristo, nueva criatura es, las cosas viejas pasaron, he aquí todas son hechas nuevas, 2 Corintios 5, 15 a 17. No importa cuál haya sido nuestro pecado, adulterio, drogadicción, alcoholismo, aborto, mentira o robo. La sangre de Jesús nos limpió de todos ellos, Apocalipsis 1, 5. La Biblia dice: aunque sus pecados fueran rojos como la grana, yo los dejaré blancos como la nieve, y aunque fueran rojos como el carmesí, yo los dejaré blancos como la lana, Isaías 1, 18. Y el libro del Apocalipsis asegura: ahora ha venido la salvación, el poder y el reino de nuestro Dios y la autoridad de su Cristo, porque ha sido lanzado fuera el acusador de nuestros hermanos, el que los acusaba delante de nuestro Dios día y noche. Y ellos le han vencido por medio de la sangre del Cordero, Apocalipsis 12, 10 a 11. Jesús se llevó en la cruz del Calvario todos nuestros pecados, todos los pecados cometidos por toda la humanidad en toda la historia. Jesús se llevó en la cruz del Calvario todas las mentiras, todos los asesinatos, todas las violaciones, toda la pornografía, toda drogadicción, todo alcoholismo, todo adulterio, 1 Juan 1, 7 y Romanos 5, 9. Jesús se convirtió en nuestro pecado, para que nosotros fuésemos hechos justos, y se convirtió en nuestra enfermedad, para que nosotros ya no viviéramos más enfermos, 1 Pedro 2, 24. El Señor me habló. Oí la voz del Señor, que decía: ¿a quién voy a enviar? ¿Quién será nuestro mensajero? Yo respondí: aquí estoy yo, Señor, envíame a mí. Isaías 6, 8. Entonces, el Señor me dijo: anuncia a todo el mundo este mensaje de salvación. El que crea y sea bautizado, será salvo, pero el que no crea, será condenado. Y estas señales te acompañarán: en mi nombre expulsarás demonios, hablarás nuevas lenguas, resucitarás a los muertos, pondrás las manos sobre los enfermos, y estos sanarán. Tú has recibido gratis este poder, no cobres tampoco por emplearlo, Marcos 16, 15, 18, Mateo 10, 1 y Mateo 10, 8. Te aseguro que si crees en mí harás también las obras que yo hice, y harás otras todavía más grandes, porque yo estoy donde está el Padre. Y todo lo que pidas en mi nombre, yo lo haré, para que por el Hijo se muestre la gloria del Padre. Yo haré cualquier cosa que en mi nombre tú me pidas, Juan 14, 12, 14. Tú serás mi amigo, si haces lo que yo te mando. Tú no me escogiste a mí, sino que yo te escogí a ti y te encargo que vayas y des mucho fruto, y que ese fruto permanezca. Así el Padre te dará todo lo que le pidas en mi nombre. Juan 15, 14 a 16. Si permaneces unido a mí, y si permaneces fiel a mis enseñanzas, podrás pedir lo que quieras y se te dará. Mi Padre recibirá honor si tú llegas a dar mucho fruto y sólo así llegarás a ser verdadero discípulo mío, Juan 15, 7, 8. Yo te he dado un ejemplo, para que tú hagas lo mismo que yo he hecho. Si entiendes estas cosas y las pones en práctica, serás dichoso, Juan 13, 15, 17. Pide y recibirás, para que tu alegría sea completa, Juan 16, 24. Yo soy Jesús, el que sano a los que tienen roto el corazón, y les vendo las heridas, ya que fui herido para que ustedes fueran sanados, Salmo 147, 3. Yo tomé vuestras debilidades, cargué con vuestras enfermedades, y me hice cargo de vuestros sufrimientos, y en la cruz del Calvario soporté vuestros propios dolores, San Mateo 8, 17 e Isaías 53, 4. Mi sangre los limpió de todo pecado y ahora ustedes están libres de toda culpa mediante mi muerte en la cruz, 1 Juan 1, 7 y Romanos 5, 9.

0: Yo llevé sus pecados en mi cuerpo sobre la cruz, para que ustedes murieran al pecado y vivieran una vida de rectitud. Primera de Pedro 2, 24. Mi sangre limpió también vuestra conciencia de las obras que llevan a la muerte, para que puedan servir al Dios viviente, Hebreos 9, 14. Dios nos habla de muchas maneras, pero a veces nosotros no nos damos cuenta. A veces el Señor nos habla a través de sueños o visiones, otras veces incluso nos reprende, llenándonos de miedo o corrigiéndonos con un dolor o una enfermedad, pero con el objeto de que recapacitemos en nuestra conducta y nos alejemos de las malas obras y del orgullo, para librarnos de la tumba y salvarnos de la muerte, Job 33, 14, 19. Por esto es que el salmista dice: Oh, Señor, feliz aquel a quien corriges y le das tus enseñanzas para que tenga tranquilidad cuando lleguen los días malos, Salmos 94, 12, 13. Los decretos del Señor son justos y si nos corrige, es porque tiene un motivo, Salmos 119, 75. En realidad, nuestra conducta y nuestras acciones son la causa de todo lo que nos sucede. Pues el pecado siempre produce un fruto amargo y aflige nuestro corazón, Jeremías 4, 18. Aquí se hace realidad el dicho: el que siembra vientos, cosecha tempestades, Oseas 8, 7. Siendo nosotros unos pecadores, ¿de qué podemos quejarnos? Lamentaciones 3, 37 a 39. Pero aunque nos toque llorar, los frutos de esa corrección son muy dulces, como dice el Salmo. Los que siembran con lágrimas, cosecharán con gritos de alegría. Aunque lloren mientras levan el saco de semilla, volverán cantando de alegría, con manojos de trigo entre los brazos, Salmo 126, 5, 6. El Señor es tierno y compasivo, paciente y todo amor, dispuesto siempre a levantar el castigo, Joel 2, 13. A nuestro Dios no le agrada afligir ni causar dolor a los hombres, Lamentaciones 3, 31, 33. Aunque nos reprende, también se compadece de nosotros, porque su amor es inmenso. Por eso dice: No te destruiré, solo te castigaré como mereces, Jeremías 30, 11. Tú eres mi hijo amado, el hijo que más quiero. Aun cuando te reprendo, no dejo de acordarme de ti, mi corazón se conmueve y siento por ti gran compasión, Jeremías 31, 20. ¿Cómo podré dejarte? ¿Cómo podré abandonarte? Mi corazón está conmovido, lleno de compasión por ti. No actuaré según el ardor de mi ira, no volveré a destruirte, porque yo soy Dios, no hombre. Yo soy el Santo, que estoy en medio de ti, y no he venido a destruirte, Oseas 11, 8, 9. Borro tus crímenes y no me acordaré más de tus pecados, Isaías 43, 18, 25. Por un corto instante te abandoné, pero con bondad inmensa te volveré a unir conmigo, Isaías 54, 7. Aunque las montañas cambien de lugar y los cerros se vengan abajo, mi amor por ti no cambiará ni se vendrá abajo mi pacto de paz, Isaías 54, 10. Tú eres mi siervo, yo te elegí y no te he rechazado. No tengas miedo, pues yo estoy contigo, no temas, pues yo soy tu Dios. Yo te doy fuerzas, yo te ayudo, yo te sostengo con mi mano victoriosa, Isaías 41, 9 a 11. Eres de gran valor y yo te amo. No tengas miedo, pues yo estoy contigo, Isaías 43, 4 a 5. Obedece mis enseñanzas y haz todo lo que es bueno y correcto, para que yo cumpla todo lo que te he prometido, dice Dios que te ama, Génesis 18, 19. Si sigues mis leyes y cumples mis mandamientos y los practicas, yo te prosperaré en todo lo que hagas, tendrás todo lo que necesites y en abundancia, gozarás de tranquilidad, te daré bienestar, dormirás sin sobresaltos, te libraré de todo peligro, te miraré con buenos ojos. Yo seré tu Dios, y tú serás mi hijo, Levítico 26, 1, 11. Resumen. No tengas miedo, pues yo estoy contigo, no temas, pues yo soy tu Dios. Yo te doy fuerzas, yo te ayudo, yo te sostengo con mi mano victoriosa. Porque yo, el Señor tu Dios, te he tomado de la mano, yo te he dicho, no tengas miedo, yo te ayudo, Isaías 41, 10. Lo que te pido es esto, que rompas las cadenas de la injusticia y desates los nudos que aprietan el yugo, en que dejes libres a los oprimidos y acabes, en fin, con toda tiranía, en que compartas tu pan con el hambriento y recibas en tu casa al pobre sin techo, en que vistas al que no tiene ropa y no dejes de socorrer a tus semejantes. Entonces brillará tu luz como el amanecer y tus heridas sanarán muy pronto. Tu rectitud irá delante de ti y mi gloria te seguirá. Entonces, si me llamas, yo te responderé. Si gritas pidiendo ayuda, yo te diré, aquí estoy. Si haces desaparecer toda opresión, si no insultas a otros ni les levantas calumnias, si te das a ti mismo en servicio del hambriento, si ayudas al afligido en su necesidad, tu luz brillará en la oscuridad, tus obras se convertirán en luz de mediodía. Yo te guiaré continuamente, te daré comida abundante en el desierto, daré fuerza a tu cuerpo y serás como un jardín bien regado, como un manantial al que no le falta el agua, Isaías 58, 6, 11. Tal vez tú decías, el Señor me abandonó, mi Dios se olvidó de mí, pero ¿acaso una madre olvida o deja de amar a su propio hijo? Pues aunque ella lo olvide, yo no te olvidaré, dice Yahvé de los ejércitos, Isaías 49, 14 a 15. El Señor, el Dios eterno, el Creador del mundo entero, no se fatiga ni se cansa, su inteligencia es infinita. Él da fuerzas al cansado, y al débil le aumenta su vigor. Hasta los jóvenes pueden cansarse y fatigarse, hasta los más fuertes llegan a caer, pero los que confían en el Señor tendrán siempre nuevas fuerzas y podrán volar como las águilas. Podrán correr sin cansarse y caminar sin fatigarse, Isaías 40, 28 a 31. El Señor te espera, para tener compasión de ti, Él está ansioso por mostrarte su amor, porque el Señor es un Dios de justicia. Si buscas refugio en Él, ya no llorarás más. El Señor tendrá compasión de ti al oír que gritas pidiendo ayuda, y apenas te oiga, te responderá. Y aunque a veces te dé el pan del sufrimiento y el agua de la aflicción, Él, que es tu maestro, no se esconderá más, con tus propios ojos lo verás, Isaías 30, 18, 20. Después que hayas sufrido por un poco de tiempo, Dios te hará perfecto, firme, fuerte y seguro, San Pedro 5, 10. Decídete a actuar con rectitud y dirige tus súplicas a Dios. Si estás cargado de pecado, aléjalo de ti, no des lugar en tu casa a la maldad. Así podrás alzar limpia la frente y estarás tranquilo y sin temor, echarás en el olvido tus sufrimientos, los olvidarás como a agua que pasa. Tu vida brillará más que el sol a mediodía, tus horas más oscuras serán como el amanecer. Tendrás esperanza y podrás vivir confiado, Job 11, 13, 18. Piensa en el débil y pobre, y serás muy dichoso, el Señor te librará en tiempos malos. Él te protegerá, te dará vida y felicidad en la tierra, y te dará fuerzas en el lecho del dolor, convertirá tu enfermedad en salud, Salmo 41, 1 a 3. Adora al Señor tu Dios y cumple sus mandamientos, y Él bendecirá tu pan y tu agua, alejará de ti toda enfermedad, y no permitirá que mueras antes de tiempo, Éxodo 23, 25 y Deuteronomio 7, 15. En la vida tú pasarás por muchos males, pero si actúas con honestidad, el Señor te librará de todos ellos, Salmo 34, 19. Feliz tú si buscas la protección de Dios, Salmo 2, 10. Dios no es como los mortales, no miente ni cambia de opinión. Cuando Él dice una cosa, la realiza. Cuando hace una promesa, la cumple, Números 23, 19. Ya no recuerdes el ayer, no pienses más en cosas del pasado. Yo voy a hacer algo nuevo, y verás que ahora mismo va a aparecer. Yo hago brotar agua en el desierto, ríos en la tierra estéril, Isaías 43, 20 e Isaías 43, 18, 19. No importa cuántos pecados hayas cometido, no importa cuánto te hayas equivocado o de qué forma hayas vivido, Dios quiere restaurarte y dejarte como Él quiso que fueras, una persona con un corazón limpio, una persona alegre, una persona saludable y feliz. Hoy, como el ave fénix, puedes levantarte de las cenizas que tú mismo has fabricado con tu irresponsabilidad, con tu debilidad, con tu pecado, y convertirte en lo que Dios determinó que fueras. Pídele a Dios que te permita comenzar de nuevo. Deja atrás tu pasado. Olvídate de tus equivocaciones. No recuerdes más tus pecados. Comienza la nueva vida que Cristo te vino a entregar. El Señor dice, perdonaré tus pecados. Esto quiere decir, todos tus pecados pasados, todos tus pecados presentes y todos tus pecados futuros. Todos tus pecados ya fueron perdonados por Dios cuando Cristo Jesús murió en la cruz del Calvario. El mismo Señor te dice, ahora estarán abiertos mis ojos y mis oídos a tu oración. Es hora de que cambies tus costumbres, tu forma de hablar, tu forma de pensar, tus actitudes, tu forma de ser. Ahora que estás unido a Cristo Jesús eres una nueva persona. Las cosas viejas pasaron, lo que ahora hay, es nuevo, 2 Corintios 5, 17. Sin perdón, no hay sanación. Jesús nos enseñó, cuando estén orando, perdonen lo que tengan contra otro, para que también su Padre que está en el cielo les perdone a ustedes sus pecados. Marcos 11, 25. Si ustedes perdonan a otros el mal que les han hecho, su Padre que está en el cielo los perdonará también a ustedes, pero si no perdonan a otros, tampoco su Padre les perdonará a ustedes sus pecados. Mateo 6, 14, 15. El perdón es uno de los temas que Jesús más enseñó. Y si tú quieres sanarte de tus enfermedades, lo primero que debes hacer es aprender a perdonar. Nadie que tenga odio en su corazón puede sanarse. La misma Biblia dice: si guardas rencor a tu prójimo, ¿cómo querrás que Dios te dé a ti la salud? Punto. Sirácides 28, 3. Cuando aprendas a perdonar, abrirás la puerta para la restauración de tu salud física, mental y espiritual. No hay medicina más efectiva para sanar tus enfermedades que en el momento de mayor dolor puedas decir a quien te ofendió, desde lo más profundo de tu corazón, te bendigo con todo mi amor, te libero, te dejo ir, te perdono. Tal vez no seas un santo y tal vez no ames a tus enemigos, pero, por el bien de tu salud y de tu felicidad, perdónalos y olvídalos. Pero para que puedas perdonar a los demás es imprescindible que primero te perdones a ti mismo. Perdónate de tus errores pasados, perdónate de tus equivocaciones y pecados y decide comenzar una nueva forma de vivir, constructiva y edificante. Acéptate tal y cual Dios te ha hecho en todos los aspectos, espiritual, psicológico, físico y social. Solo así te será más fácil perdonar a los demás. El perdón, definitivamente, es un requisito extraordinario para que puedas vivir en paz, en libertad y con buena salud. Si aceptas todo lo que te sucede, sabiendo que esa es la voluntad del Señor, a pesar de tus circunstancias, disfrutarás de gozo y paz. Si no quieres que tus adversidades te sumerjan en un pantano de amargura y sufrimiento, debes humillarte y decir como la Virgen María, he aquí la esclava del Señor, hágase en mí según tu palabra. O como Jesús en Getsemaní, Señor, si es posible, que pase este cáliz amargo, pero que no se haga mi voluntad, sino la tuya. Lucas 22, 42. Y cuando hagas eso, terminará la lucha. Cuando haces caridad, le das al Señor parte de tus bienes, cuando ayunas, le ofreces tu alimento, pero si le entregas tu dolor, le haces la ofrenda más grande, te entregas tú mismo. Cada dolor aceptado en el nombre del Señor aquí en la tierra será una joya que lucirá en tu traje celestial allá en el cielo. En medio de tus dolencias, nunca te olvides que tu dolor actual es la semilla de futuros regocijos. Al respecto, el apóstol Pablo dice: hermanos míos, ustedes deben tenerse por muy dichosos cuando se vean sometidos a pruebas de toda clase. Pues ya saben que cuando su fe es puesta a prueba, ustedes aprenden a soportar con fortaleza el dolor. Pero procuren que esa fortaleza los lleve a la perfección, a la madurez plena, sin que les falte nada, Santiago 1, 2, 4. Nosotros consideramos felices a los que soportan con fortaleza sus tribulaciones. Ustedes han oído cómo soportó Job sus adversidades y saben de qué modo lo trató al fin el Señor, porque el Señor es muy misericordioso y compasivo. Santiago 5, 11. Nos alegramos en el dolor, porque sabemos que el dolor nos da firmeza para soportar y esta firmeza nos permite salir aprobados y el salir aprobados nos llena de esperanza. Y esta esperanza no nos defrauda, porque Dios ha llenado con su amor nuestro corazón por medio del Espíritu Santo que nos ha dado. Romanos 5, 3 a 5. Soporta con valor todo lo que te está pasando. Echa fuera la amargura, Romanos 12, 12 y Efesios 4, 31. Si te dedicas a luchar contra lo que te está sucediendo, si constantemente te dedicas a preguntarte, ¿hasta cuándo durará esto?, tus problemas, tus dolores o tus molestias se volverán insoportables. El renegar más de la cuenta te produce un estado de ansiedad, de tensión, de falta de salud, de falta de sueño, de falta de paz interior. Con esta actitud lo único que lograrás es padecer redoblados sufrimientos y ahuyentar a quienes te rodean, pues a nadie, absolutamente a nadie le gusta estar junto a una persona triste, amargada y quejosa. En tus momentos de mayor dolor, clama al Señor y busca su apoyo, únete a Él y acepta su voluntad, de esta manera, nunca te faltará alegría y felicidad. Por esto dice San Pablo: dichoso el hombre que soporta la prueba con fortaleza, porque al salir probado recibirá como premio la vida, que es la corona que Dios ha prometido a los que le aman, Santiago 1, 12. Te encuentres como te encuentres, aún en medio de tus más grandes crisis, haz caso al consejo bíblico. Hijo mío, acepta todo lo que te venga, y sé paciente si la vida te trae alguna aflicción. Porque el valor del oro se prueba en el fuego. Y el valor de los hombres en el horno del dolor. Confía en Dios, y Él te ayudará, procede rectamente y espera en Él, Eclesiástico 2, 1, 6. Alégrate siempre en el Señor. Repito, alégrate. Que todos te conozcan como una persona bondadosa. El Señor está cerca. No te aflijas por nada, sino preséntalo todo a Dios en oración, pídele y dale gracias también. Así Dios te dará su paz, que es más grande de lo que tú puedes entender, y esta paz cuidará tu corazón y tus pensamientos, porque tú estás unido a Cristo Jesús, Filipenses 4, 4 a 7. No te desesperes, no te tortures con imaginaciones exageradas. Jamás te olvides que la adversidad es la lluvia de la vida, fastidiosa y desagradable, pero que gracias a ella fructifican los campos y florecen los jardines. Recuerda que más allá de las nubes negras, siempre está brillando el sol, que pase lo que pase, nunca estás solo ni desamparado, que Dios siempre está a tu lado. Recuerda que donde hay dolor, hay también esperanza. Recuerda que luego del invierno llega el verano. Recuerda que después de la noche oscura viene un día de sol radiante. Recuerda que luego de la tempestad, viene la calma y que de la misma manera, después del dolor por el cual estás atravesando, vendrá la paz, vendrá la alegría. Recuerda sobre todo, que las montañas se moverán de su sitio, pero que Dios jamás se apartará de tu lado, Isaías 54, 10. Ten valor y firmeza, no tengas miedo ni te asustes, sé valiente. Porque el Señor tu Dios estará contigo y Él no te dejará ni te abandonará, Deuteronomio 31, 6 a 8. Querido hermano, en medio de tu dolor no te olvides que todas las personas atraviesan por alguna tribulación, que solo en el cementerio se pueden encontrar cuerpos humanos sin ninguna molestia. Ten presente, sobre todo, la promesa bíblica. Tú no has pasado por ninguna prueba que no sea humanamente soportable. Y puedes confiar en Dios, que no te dejará sufrir pruebas más duras de lo que puedes soportar. Por el contrario, cuando llegue la prueba, Dios te dará también la manera de salir de ella, para que puedas soportarla, 1 Corintios 10, 13. Cuando el diablo, a través de tus pensamientos te diga, es imposible, todo está perdido, tu situación es muy grave, ya no tienes ninguna esperanza, no le creas. Recuerda lo que dice la palabra de tu Creador. Yo soy el Señor, el Dios de todo ser viviente. Nada hay imposible para mí. Jeremías 32, 27. En los momentos más críticos de tu vida, repite las palabras del profeta. Tú, Señor, con gran despliegue de poder creaste el cielo y la tierra. Nada hay imposible para ti. Oh Dios grande y poderoso, tu nombre es Señor Todopoderoso. Tú eres grandioso en tus planes y poderoso en tus obras. Tú hiciste milagros y señales entre nuestros antepasados y aún hoy lo sigues haciendo. Jeremías 32, 17 a 20. Cuando ya no puedas más con tu dolor, deposita el mismo en las manos de Jesús, quien dijo: vengan a mí todos ustedes que están cansados de sus trabajos y cargas, y yo los haré descansar. Mateo 11, 28. Nunca te olvides que Jesús es tu ayudador, tu médico, tu protector.
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0: Las dos en punto.
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0: Duodécima hora.
1: Preparación antes de la meditación. Oh Señor mío Jesucristo, postrada ante tu divina presencia, suplico a tu amorosísimo corazón que quieras admitirme a la dolorosa meditación de las 24 horas en las que por nuestro amor quisiste padecer, tanto en tu cuerpo adorable como en tu alma santísima, hasta la muerte de cruz. Ah, dame tu ayuda, gracia, amor, profunda compasión y entendimiento de tus padecimientos mientras medito esta hora. Y por las que no puedo meditar, te ofrezco la voluntad que tengo de meditarlas, y quiero en mi intención meditarlas durante todas las horas en que estoy obligada a dedicarme a mis deberes o a dormir. Acepta, oh misericordioso Señor, mi amorosa intención, y haz que sea de provecho para mí y para muchos, como si en efecto hiciera santamente todo lo que deseo practicar. Gracias te doy, oh mi Jesús, por llamarme a la unión contigo por medio de la oración. Y para agradecerte mejor, tomo tus pensamientos, tu lengua, tu corazón, y con estos quiero orar, fundiéndome toda en tu voluntad y en tu amor, y extendiendo mis brazos para abrazarte, y apoyando mi cabeza en tu corazón, empiezo.
2: Vida mía, Jesús dulcísimo, mientras dormía fundida en tu corazón, sentía muy a menudo las punzadas de las espinas que herían a tu corazón sacratísimo, y queriéndome despertar contigo para ser una que conoce todas tus penas y que te compadece, me estrecho aún más fuerte a tu corazón, y sintiendo aún más vivas las punzadas, me despierto. Pero, ¿qué veo? ¿Qué siento? Quisiera esconderte dentro de mi corazón para ponerme yo en lugar tuyo y recibir sobre mí penas tan dolorosas, insultos y humillaciones tan increíbles y ultrajes tan bárbaros que solo tu amor podría soportar. Pacientísimo Jesús mío, ¿qué podías esperar de gente tan inhumana? Ya veo que se divierten contigo y te cubren el rostro con densos salivazos. La luz de tus hermosos ojos queda eclipsada por los salivazos, y tú, derramando ríos de lágrimas por nuestra salvación, con ellos de tus ojos retiras esos salivazos. Pero aquellos malvados, no soportando su corazón ver la luz de tus ojos, vuelven a cubrirlos de nuevo con salivazos. Otros, haciéndose más atrevidos en el mal, te abren tu dulcísima boca y te la llenan de hediondos salivazos, de lo que hasta ellos mismos sienten asco. Y como esos salivazos caen en parte, y en parte muestran la majestad de tu rostro y tu sobrehumana dulzura, ellos se sienten estremecer y se avergüenzan de ellos mismos. Para sentirse más libres, te vendan los ojos con un trapo repugnante y así poder del todo desenfrenarse contra tu adorable persona. De manera que te golpean sin piedad, te arrastran, te pisotean bajo sus pies, vuelven a descargar los puñetazos y las bofetadas sobre tu rostro y en tu cabeza, rasguñándote, tirando de tus cabellos y empujándote de un lado para otro. Jesús, amor mío, mi corazón no resiste viéndote en tantas penas. Tú quieres que ponga atención a todo, pero yo siento que quisiera cubrirme los ojos para no ver escenas tan dolorosas que arrancan de cada pecho los corazones. Pero tu amor me obliga a ver lo que sucede contigo. Y veo que no abres la boca, que no dices ni una palabra para defenderte. Estás en manos de estos esbirros como un harapo, y que te pueden hacer lo que quieren, y al verlos saltar sobre ti, temo que mueras bajo sus pies. Bien mío y todo mío, inmenso es el dolor que siento por tus penas, y quisiera gritar tan fuerte que me hiciera oír allá arriba en el cielo para llamar al Padre, al Espíritu Santo y a los ángeles todos, y aquí en la tierra, de un extremo a otro, para llamar a la dulce mamá y a todas las almas que te aman, a fin de que haciendo un cerco en torno a ti, impidamos que se acerquen esos insolentes soldados para insultarte y atormentarte. Y juntamente contigo, reparemos toda clase de pecados nocturnos, sobre todo los que cometen los sectarios sobre tu sacramental persona en las horas de la noche, y todas las ofensas de las almas que no se mantienen fieles en la noche de la prueba. Pero veo, oh insultado bien mío, que los soldados, ebrios y cansados, quieren descansar, y mi pobre corazón, oprimido y lacerado por tantas penas tuyas, no quiere quedarse solo contigo, siente la necesidad de otra compañía. Ah, dulce madre mía, sé tú mi inseparable compañía. Me estrecho fuerte a tu mano materna y te la beso. Tú fortifícame con tu bendición. Y Jesús, abrazándonos juntas, nos hace apoyar nuestra cabeza sobre su dolorido corazón para consolarlo. Oh Jesús, junto con nuestra mamá te beso y te bendigo, y en unión con ella tomaremos el sueño del amor sobre tu adorable corazón.
1: Ofrecimiento después de cada hora. Amable Jesús mío, tú me has llamado en esta hora de tu pasión a hacerte compañía, y yo he venido. Me parecía sentirte angustiado y doliente, que orabas, que reparabas y sufrías, y que con las palabras más elocuentes y conmovedoras suplicabas la salvación de las almas. He tratado de seguirte en todo, y ahora, teniendo que dejarte por mis habituales obligaciones, siento el deber de decirte gracias y te bendigo. Sí, oh Jesús, gracias, te repito mil y mil veces, y te bendigo por todo lo que has hecho y padecido por mí y por todos. Gracias y te bendigo por cada gota de sangre que has derramado, por cada respiro, por cada latido, por cada paso, palabra y mirada, por cada amargura y ofensa que has soportado. En todo, oh Jesús mío, quiero besarte con un gracias y un te bendigo. Ah Jesús, haz que todo mi ser te envíe un flujo continuo de gratitud y de bendiciones, de manera que atraiga sobre mí y sobre todos el flujo continuo de tus bendiciones y de tus gracias. Ah Jesús, estréchame a tu corazón y con tus manos santísimas séllame todas las partículas de mi ser con un te bendigo tuyo, para hacer que no pueda salir de mí otra cosa sino un himno de amor continuo hacia ti. Dulce amor mío, debiendo atender a mis ocupaciones, me quedo en tu corazón. Temo salir de él, pero tú me mantendrás en él, ¿no es cierto? Nuestros latidos se tocarán sin cesar, de manera que me darás vida.

0: atraer a la mayor unión contigo. Oh Jesús mío, mantente en guardia para que no me aleje de ti. Ah, bésame, abrázame, bendíceme y haz junto conmigo lo que debo ahora hacer.
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0: Las 3 en punto.
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2: Venga Espíritu Santo, llena los corazones de tus fieles y enciende en nosotros el fuego de tu amor. Señor, envía tu Espíritu Santo y renovarás la faz de la tierra. Augusta, Reina de los cielos, Maestra de los ángeles, vos que habéis recibido de Dios el poder y la misión de aplastar la cabeza de Satanás, humildemente os pedimos, envíes las legiones celestiales para que bajo vuestras órdenes persigan a los demonios, los combatan en todas partes y repriman su audacia. ¿Quién como Dios, oh buena y cariñosa Madre, vos seréis siempre la razón de nuestro amor y de nuestra esperanza? Oh Divina Madre, enviad a los santos arcángeles y santos ángeles a guardarnos y a defendernos y a rechazar muy lejos de nosotros al cruel enemigo. Oh santos arcángeles y santos ángeles, guardarnos y defendernos. Amén. Nos sellamos y nos cubrimos con la sangre preciosa de nuestro Señor Jesucristo, en nombre del Padre, del Hijo y del Espíritu Santo. Amén. Estoy contento porque me acaban de llamar que del Congreso Eucarístico, que ha habido tanta afluencia de gente por nuestros libros, bendito sea Dios, que faltan manos, dice. Bueno, y se han agotado algunos títulos. Bueno, vamos ahora a comenzar con la reunión de hoy leyendo la palabra de Dios. Y qué mejor meditar el Evangelio de San Lucas, capítulo 4, San Lucas, capítulo 4, página 1271, versículos 38 y 39. Evangelio de San Lucas, capítulo 4, versículos 38 y 39. Página 1271. Nos ponemos de pie por la señal de la Santa Cruz de nuestros enemigos. Líbranos, Señor Dios nuestro, en nombre del Padre, del Hijo y del Espíritu Santo. Amén. Curación de la suegra de Pedro. Salió de la sinagoga, se está refiriendo a Jesús, ¿no? Podríamos decir, Jesús salió de la sinagoga y entró en la casa de Simón. La suegra de Simón sufría una alta fiebre e intercedieron con él en su favor. Vino a donde él estaba, mandó con energía la fiebre y la fiebre le dejó. Se levantó inmediatamente y se puso a servirles. Palabra de Dios. Gloria a ti, Señor Jesús. Bueno, son dos versículos, pero que dicen mucho. Mire, va Jesús a la casa de Pedro y se entera de que está la suegra de Pedro enferma, con una fiebre alta. Pero aquí dice que intercedieron. Miren lo que es la intercesión, lo que hace. Interceden ante Jesús para que él le cure. Como Jesús siempre es amoroso y misericordioso, inmediatamente, como médico divina, le cura la fiebre. Ella se incorpora, un milagro patente, y se pone a servirles. Esto a mí me ha dejado, en mi vida, estos versículos me han impactado para siempre. ¿Por qué les digo esto? Porque en mi vida he tenido muchos episodios, a veces dramáticos, de muerte, en mi persona y en mi familia. Y me estaba acordando de mi María Alexandra, que ahorita me encontré con ella y dice, papi, me despido porque tengo que llevar algunos libros en el carro. Se han agotado. Que Dios te bendiga, mi hijita. Qué buena respuesta de la gente de aquí que ha venido al Congreso Eucarístico. Y la gente que ha colaborado contra el reloj, me estaba haciendo ver mi hija los videos que ha grabado de cómo la gente ha colaborado, hasta gente voluntaria, además de nuestros colaboradores de la fundación, armando los anaqueles, subiendo los libros, etcétera. Y ahora dice que es tanta la gente buscando con sed la palabra de Dios. Y bendita la hora. Entonces, mi hija, María Alexandra, cuando era niñita, se enfermó gravemente. Yo les he contado mi testimonio de vida. Yo andaba en bus. Y mi esposa me dice, mi hijo, mi hijita se muere. Y yo, bueno, tenemos que buscar un taxi. Y contratamos un taxi. Yo vivía en la Quito Norte. Y le digo, vea, señor, mi hijita está mal. Le llevaba en mis brazos. Dele lo que pueda. Acelere, porque mi hija se muere. Total, el chofer muy comedido, efectivamente, iba a unas velocidades desde la Quito Norte y pum, llegamos aquí cerca de la caja del seguro del 10, en la 10 de agosto, y vemos antes de llegar allá una multitud, una huelga, una manifestación, y no podíamos pasar con mi hija en mis brazos ya torciendo los ojos prácticamente. Y mi esposa me dice, se murió María Alexandra. No, le digo, no. Digo, vea, le pagué y a pie, porque el consultorio del doctor Alci Torres era pasando el seguro, unas 3 cuadras más. Y ahí desde la 10 de agosto le cogí y corríamos con mi esposa. Y mi esposa gritaba, Jesús de la misericordia, porque ya estábamos ya enamorados de esta vocación. Jesús de la misericordia, ten piedad de mi hija, ten piedad de nosotros, se muere mi hija. Y yo, corre, corre. Y llegamos, pero así con las justas, ya al consultorio. Abrió el doctor, ¿qué pasa, Fabiolita? ¿Qué pasa, ingeniero? Está muerta mi hija, estaba ya pálida. No, no, no se preocupen, pongan en la camilla. Le pusimos y le trajo un oxígeno y le puso. Y nosotros reza y reza, reza y reza. Y al poco tiempo comenzó a respirar. Entonces, como volvió a la vida y le dábamos gracias a Dios, decía, tú hiciste el milagro porque estaba muerta. Esa fue la experiencia con mi hija y por eso tengo tanta gratitud a mi Dios. Y otra vez pasó en mi vida. Resulta que estando tranquilamente comencé a perder el apetito. No tenía ganas de comer. Un día, nada, tomaba apenas algo, pero sin apetito. Segundo día, nada. Y al tercer día mi esposa dice, no, no, algo pasa con tu organismo. Vamos a visitar a un médico que es muy bueno. Yo tenía un poco de problemas en los pulmones, no respiraba bien. Y me trajo acá, precisamente a la avenida Eloy Alfaro, donde un gran neumólogo. Entonces, ya llegué, me dice, ¿qué le pasa? Digo, no tengo apetito, doctor, y un poquito de los pulmones, no puedo respirar bien. Ay, ya. Bueno, dice, aquí tengo un equipo de rayos X. Dice, dice, señora, venga acá. A mi esposa le llevó a otro cuarto, yo en la camilla. Después dice, ingeniero, esta semana le va a informar lo que tenemos que hacer con usted a su esposa. No le quiero decir lo que tiene porque es poco delicado. Entonces, mi esposa ya nos fuimos de la casa. ¿Qué pasó? ¿Qué te dijo? No, Renato, dice, tú estás mal. Está un agua estancada en los pulmones. agua estancada. Se está pudriendo esa agua que tienes ahí en los pulmones. Y es necesario una operación hoy, esta semana mismo. Lo que me dijo, que te prepare, que te tranquilices, que no te diga toda la verdad. Pero es necesaria la operación. Aquí en la clínica Pasteur ya nos va a hacer el contacto el doctor para que te drenen esa agua. Según el doctor dijo que se llama pleuresía en los dos pulmones. Entonces, bueno, me preparé, pero espiritualmente. Ese día me pasé orando en oratorio a Jesús de la Misericordia. Me decía, Señor, ten misericordia porque todavía tengo a 3 niños. Y todavía hay mucho que hacer, Señor, ten misericordia. Si es tu voluntad, dame la vida. Bueno, el otro día nos fuimos con mi esposa, donde el doctor, neumólogo,

pero me despertó un apetito que le dije a mi esposa, dame de comer porque me muero de hambre. Cené muy bien, lo que nunca no, en la cena siempre es la cosa ligera, pero le pedí más comida. Ah, dice, ya me va y se va a inventar aquí cuentitos para no operarse. No, está mal, ingeniero. Le digo, es que me siento bien, doctor, me siento bien. A ver, vamos a los. Aquí tengo el equipo de rayos X. ¿Sí? Jorge, coge la cabeza. ¿A quién se encomendó? Sus pulmones están limpios como de un bebé. Era el Jesús de la misericordia. Ya lloraba con mi esposa. Un milagro, pero así, patente. Regresé a mi casa de rodillas al cuadrito que tengo de la misericordia. Gracias, Señor. Y me impactó esa lectura. Dije, ahora quiero servirte como la suegra de Pedro, que apenas le curaste, se puso a servirte. Quiero servirte, Señor. Y ahí nace todo este proceso de toda mi vida, ¿no? Ya como ingeniero comencé a hacer obras, ya me compré un carrito, ya hice puse una pequeña oficina, después fui bendiciéndome el Señor, etcétera, etcétera, etcétera. Y ya cuando tuve el dinero comenzó mi conversión, dije, no, hay que servirle con lo mejor, atendiendo a los pobres y evangelizando a los pobres que no te conocen, Señor. Ahí nace la librería espiritual, nace la fundación. Entonces, por eso les digo, hermanos, ¿quién no ha tenido en su vida una enfermedad? ¿Quién? Todo el mundo, todos hemos sido proclives a adquirir una enfermedad, sea personalmente o a un familiar o a un amigo. Entonces, ¿qué es lo que les aconsejo así cuando hay algún milagro? Sírvanles al Señor como la suegra de Pedro. Hay que servirles, hay que servirle al Señor, porque la mejor respuesta que espera el Señor es la gratitud. Y qué mejor servirle en las cosas buenas. Entonces, eso les inculco a mis hijos, a mis empleados. Cuando voy a la imprenta de este evangelio, les hablé el día miércoles pasado. Ustedes están sirviendo al Señor porque Merceditas, por ejemplo, estuvo muy mal, que es una gran trabajadora. Del hijo estaba gravísimo y el Señor le curó. A Katy, enferma, otra empleada, le curó. Hay que servirle, Katy. Y así cada uno de ellos. Segundito Mora, es un parapléjico, ahí trabaja con nosotros en la imprenta. Le conocí hace 40 y pico de años en el ABI. En el ABI, donde van a morir, porque esa institución es para los enfermos terminales, los que van a morir. Fui una vez, como ya les dije, quería servirle al Señor en los pobres. Me iba al ABI a ayudar en algo, ¿no? Les llevaba libritos, alguna cosita especial, y ahí me encuentro con Segundito Mora. Y claro, con su Biblia. Digo, ¿qué está leyendo, Señor? Le dijo. Aquí una Biblia de los protestantes, la Reina Valera. Digo, no, no, hermanito, esa Biblia no es la apropiada. Le voy a traer la Biblia propia, la Biblia católica, que es la versión perfecta. Ahí en la Biblia esta de Reina Valera no están los libros completos. Hay algunos que ellos eliminaron por la inspiración que tuvieron de Lutero. Por eso niegan la Eucaristía, niegan la confesión y otras cosas más. Entonces, Segundito, le digo, cuénteme, ¿por qué está en una silla de ruedas? Dice, no, pues yo soy del Carchi, por San Gabriel, por ahí, en las afueras de San Gabriel. Y tenía un arbolito de aguacates, dice, y me trepé a coger,

Me caí y me quedé ahí parapléjico. Entonces, así he pasado. Y le digo, usted ha leído la Biblia, ¿no? ¿Qué hizo la suegra de Pedro? Sí, como sabía, servirla, Señor. Pues ahora hay que servirla, Señor. ¿Quiere trabajar con nosotros? ¿Dónde, ingeniero? Yo tengo una editorial, una imprenta. Me gustaría trabajar en la imprenta, sirviéndole al Señor. ¡Uy, qué privilegio, qué privilegio! Y así le llevé a Segundo Mora, un carchense de primera, hombre bueno, buenísimo, buenísimo. Y él me ayuda más de 40 años trabajando en la imprenta. Y vieran cómo trabaja a pesar de su incapacidad. Y es el hombre más feliz, hermanos. El hombre más feliz. Él no tiene ni carro, anda en bus, le tienen que subir la esposa, pero se siente el hombre más feliz. ¿Por qué? Porque le está sirviendo al Señor. Se conforma con el sueldito que le doy, pero nunca me está reclamando. No, no, yo soy feliz, ingeniero. Con mi trabajito, con servir al Señor, con él tengo todo. No, no me hace falta. Y vive en la imprenta, le di un par de cuartitos, ahí vive. Entonces, vean, este testimonio que les doy es para que ustedes también le sirvan al Señor el resto de su vida. Y muchas cosas se le puede servir al Señor. Bueno, en mi caso ha sido esto de la evangelización, pero en su casa, en el hogar, no hacer problemas ahí al esposo, a la esposa, a los hijos, tratarles sirviéndoles con el amor de Dios. Y en general, tener este sentido de servicio. Entonces, vamos ahora con esta introducción de la meditación de la Biblia. Ahora vamos a entrar al plato fuerte. ¿Por qué? ¿Qué era el día de ayer? ¿Qué era? La natividad de nuestra madre. Pero como cayó el domingo, ya no se le tomó en cuenta, porque así es la liturgia, ¿no? Bueno, claro, el día del Señor es el domingo, pero nosotros como hijos de María tenemos que darle el homenaje que ella se merece. Entonces vamos a meditar sobre la natividad de María, como le revela Luisa Picarreta lo que significó su nacimiento. Esta meditación, que es la décima, está tomada de la Reina del Cielo en el Reino de la Divina Voluntad. La Virgencita, que en este libro de 31 meditaciones le explica paso a paso lo que ella hizo para vivir la Divina Voluntad. Entonces, dice, décima meditación. El nacimiento prodigioso de la Reina del Cielo. Es el alba que pone en fuga la noche del querer humano. Es la aurora que anunciaba a los corazones el día suspirado de la luz y de la gracia. Habla Luisa. Cuando dice el alma a la Reina del Cielo, quiere decir que el alma de Luisa se dirige a la Santísima Virgen María y le dice, Mamá Santa, hoy vengo a contemplar el admirable portento de tu nacimiento. Me postro delante de tu cuna, ante la cual se encuentran arrobados tu madre Ana y tu padre Joaquín. Vea cómo ella ya se traslada a la cunita de la Virgen, donde está Joaquín, su papá y su mamá Ana. Después de esta lectura les voy a dar unas estampitas de la Niña María. Y además hay una canción que les he de narrar al final de la Niña María. Y dice la hermana Luisa, tu dulce mirada, el movimiento de tus manitas me atraen irresistiblemente hacia ti. Y me muestran que tú quieres abrazarme
y estrecharme a tu corazón lleno de amor. Qué lindo, ¿no? Cuando vemos a una criaturita en la cuna y abre los brazos, nos quiere apapachar, ¿no es cierto? Entonces también queremos abrazarle a esa criatura. Y le dice Luisa a la Virgen: tú que eres el alba, precursora del fiat divino en la tierra, inúndame de luz divina y pon en fuga de mi alma y del mundo entero la tenebrosa noche del querer humano. Sí, porque la voluntad humana, sobre todo la pecaminosa, es tinieblas, es oscuridad, es pecado. Lección de la Reina del Cielo, habla la Virgen María. Hija mía, si tú supieras cuánto gozo siento al verme tan amada por ti, ¿tú quieres que yo ejerza en tu alma mi oficio de mamá y de reina y que te enseñe el modo de vivir en el reino de la divina voluntad? Acércate a mí y escúchame. Mi nacimiento en la tierra fue también prodigioso y constituyó el alba que puso en fuga la noche del querer humano. En este día los cielos quedaron estupefactos. El sol me dio su luz. El universo exultó de alegría. Los ángeles, en competencia, rodearon mi cuna para glorificarme y para estar prontos a mis deseos. Sí, todas las cosas me ofrecieron alabanza. Todas quisieron festejar mi nacimiento, nacimiento portentoso, como nunca había habido ni nunca habrá. El sol de la divina voluntad estaba encerrado en la bendita y santa tierra de mi humanidad, la cual debía producir las más inesperadas floraciones. Aún recién nacida, yo constituía el máximo prodigio, porque el querer divino reinando en mí encerraba en mi alma un cielo más sereno, un sol más refulgente que el mismo de la creación y un mar de gracia sin fin. Estando dotada de razón y de ciencia infusa o infundida en mí por el Creador, yo sentí ante todo el deber de adorar con toda la efusión de mi alma a la Santísima Trinidad. En la hoguera de mi amor hacia una majestad tan excelsa, yo languidecía y deliraba por el deseo de encontrarme entre sus brazos, abismada en un recíproco y tiernísimo abrazo. En cuanto abrí los ojos a la luz, los dirigí a este bajo mundo y fui en busca de todos mis hijos para darles mi afecto materno, para regenerarlos a nueva vida de amor y de gracia, para hacerlos entrar en el reino del fiat divino. Ninguno de ellos escapó de mi vista, ninguno. Ahí estabas tú, yo, todos. Y también tú, hija mía, estabas presente. Como reina y como madre encerré a todos mis hijos en mi corazón para ponerlos a salvo de cualquier peligro. Miren la belleza. ¿Por qué la creación todos querían que venga la niña María? ¿Por qué sería que nunca ha habido un portento tan grande de una mujer? ¿Por qué será? Les pregunto. ¿Por qué? Miren. Muy bien. Miren. Porque lamentablemente los hermanos separados dicen, no, pudo haberse valido de cualquier mujer. No. En el pensamiento de Dios ya pensó en la Virgen, que iba a ser la madre de Jesús, la madre de Dios, porque Jesús es Dios. ¿Y por qué? Porque el plan de Dios fracasó, entre comillas,
cuando creó a Adán. Adán le creó con su cuerpo, su alma, y le dio el Espíritu Santo para que viva la divina voluntad. Por eso el hombre es cuerpo, alma y espíritu. Y en el espíritu estaba ya la voluntad divina. Cuando le dice, de todos los árboles puedes comer, pero menos de este árbol del conocimiento del bien y del mal. Porque el día que comas, morirás. Ahí estaba ya la prueba. Porque siempre nos prueba el Señor para ver si somos fieles. Si un producto mecánico, un celular, hay que pasar por la prueba para ver si funciona. Si no, cada caída de un celular se haría pites, ¿no? ¿Cuántas caídas y no se rompe? Porque está a prueba de golpes, etcétera. Entonces, esta niña, cuando recién fue concebida, la Virgen concebida, su alma, les he dicho algunas veces, pero para que no se olviden, su alma fue a la presencia de Dios, su alma, por una gracia especial. Esa apenas fue concebida por Joaquín y Ana. Es como nosotros también, cuando nuestros padres nos conciben, cuando se une el esperma con el espermatozoide, con el óvulo, ahí ya hay un ser. Pero en ese ser infunde el alma, a todos nosotros, hasta el alma. Por eso el aborto es un pecado gravísimo, porque estás matando a una criatura. Entonces la Virgencita, apenas concebida por Joaquín y por Ana, su almita, no como nosotros nos quedamos todavía en la tierra, ella se fue, el alma, al cielo. Y el alma no es pues de una criatura, porque la gente confunde de que el alma tiene edad. No, el alma es plena. Puede estar en un feto, puede estar en un niño de un año o en un anciano de 90, es completita el alma. Entonces esa alma va al cielo y ahí está frente a la Santísima Trinidad, el Padre, el Hijo y el Espíritu Santo. ¿Y fue probada o no la Virgen? ¡Claro que fue probada! Por eso le dicen, mira, le dicen, mira lo que te vamos a dar ahora, la ciencia infusa a tu alma, para que tú con ese atributo de la omnividencia puedas ver lo que pasó con Adán y con el resto de la humanidad hasta el último hombre. Y ahí ve la Virgen que Adán y Eva no hacen la voluntad de Dios y pierden la voluntad divina. Y entonces, y la santidad divina. Porque al comienzo que sí funcionó, Adán estaba en sintonía con Dios al comienzo, pero en la prueba no pasó. Entonces ella ve con la omnividencia y con la ciencia infusa, con su almita ve el pecado de Adán y el pecado del último hombre. Y ahí se da cuenta que ¿cuál es el causante del pecado? Es la voluntad humana. Claro, la voluntad humana. Yo quiero fornicar, quiero ser adúltero, porque quiero, porque mi voluntad quiera. Yo quiero golpear a esta persona. Yo quiero hacerle daño a esta persona, le quiero calumniar. No, sale de la voluntad. Quiero caminar, la voluntad me dice, camina. Quiero sentarme, la voluntad me dice, siéntate. O sea, ahí ve que la voluntad es la clave. Entonces dice, lo explica a Luisa, yo, mi alma, viendo el pecado del hombre con la voluntad, até mi voluntad humana, porque la Virgen también como criatura tenía voluntad humana. Até mi voluntad humana a los pies de la Trinidad Sacrosanta, para nunca, nunca hacer mi voluntad, sino la voluntad del Padre, del Hijo y del Espíritu Santo, que es una sola voluntad. Y entonces la Trinidad dice, esta almita, esta niñita, esta es la precisa para ser la madre de un Dios. Por eso el Padre le regala mares de omnipotencia. Ella es la omnipotencia suplicante. Por eso intercede por nosotros y nos consigue hasta milagros. De Jesús adquiere la
sabiduría. Por eso la Virgen es el trono de la sabiduría. Por si aparece la Virgen con unos mensajes fuera de serie, sobre todo últimamente. Y el Espíritu Santo le da el amor, un mar de amor. Por eso ella ama en forma divina. Cuando Vika, una vidente de Medjugorje, ¿por qué eres tan guapa, tan linda, tan hermosa? No hay criatura como tú. ¿Cuál es la receta? Hija, ama, y nada más. Ya saben, las que son feitas, amen y se van a componer. Ama, como dice San Agustín, ama y haz lo que quieras. Entonces ya de esa experiencia trinitaria en la eternidad, en el cielo, vuelve a su cuerpito y comienza ya, pasa los meses, los años, y se consagra a Dios desde chiquita. Ahí entre el Evangelio y las revelaciones privadas también. Se va y se consagra al templo. Se despide de sus papás, va al templo. Y ahí solamente orando. Y después ya cuando regresa a la casa y ya 15, 16 años, llega ya a la época de casarse, ¿eh? Y ahí seguía viviendo la divina voluntad, ¿eh? Y para escoger la sabiduría, porque en ella estaba el atributo divino de la sabiduría. No iba a escoger a cualquier baboso, perdone la expresión. No, tenía que ser una inspiración divina para decir, este es. Por eso hay ese milagro de San José, que estaba con una palma ahí de la pureza. ¿Y qué pasó? Pues dijo, fía. Pero antes de todo eso, se consagró su vida a todo, de soltera, de casada y sobre todo ya en el fiat de la Anunciación. Entonces ahí viene el problema de San José, inclusive, ¿cómo es posible que esté en cita si no ha estado conmigo? Porque ella estaba consagrada, su pureza no, a no pecar jamás. No es que el sexo sea malo, sino que ella tenía que ser la madre de Dios, la Inmaculada. No cualquier mujer puede recibir a un Dios, ¿no? La llena de gracia. Pero ¿qué quiere decir la llena de gracia? La llena de Dios. ¿Por qué? Porque estaba viviendo la divina voluntad, Dios estaba en ella. Por eso cuando viene el ángel a anunciarle que va a ser la madre de Dios, fiat mihi, una expresión en latín que quiere decir, he aquí la esclava del Señor, hágase en mí según tu palabra. Pero no la esclava de una esclava como aquí se formula, ¿no? Cuando le dicen a una persona que no es humilde, sino soberbia, tú eres criada de Dios. No, no soy criada de nadie, creyendo que son criadas del servicio doméstico. No, eres criatura de Dios. Entonces ella no es la esclava, no es un robot. Ella lo que quiere decir, soy esclava, sí, de que no voy a hacer mi voluntad, sino solamente la tuya, pero yo soy libre, libre, porque estoy con Dios y Dios es libre. Y los hijos de Dios son libres, no es esclava, como se entiende en forma muy occidental, diríamos aquí, como se entiende la esclavitud de un hombre y de una mujer. Entonces, por eso es la grandeza de la Virgen María. Si no venía Elia, ¿qué pasaba si no venía Elia? Si decía no en la prueba, ¿qué pasaba? No, perfecto, no venía Jesús, y Jesús nos da todo. La redención, no venía la redención si no había una corredentora de por medio como era la Virgen María. Con ese fiat mihi, ahí ya viene la redención. Porque hasta los profetas, los santos del Antiguo Testamento estaban orando para que venga un redentor, y el redentor necesitaba de una madre corredentora. Y por ella, por ese fiat mihi, viene Jesús, y cuando él nace, crece, muere y resucita, por fin los profetas, un Isaías, un Jacob,
David, San José, pueden salir del limbo. Si no, se quedaban para siempre en el limbo, imagínense, de seculorum, para siempre. Pero vino ella a rescatar a esos profetas santos que estaban ahí, gracias a su fiat mihi, para que venga Jesús y les saque del limbo. Y a nosotros también, que estamos en esta época de oscuridad, si no había un redentor, pobres de nosotros, que hubiese sido un universo de salvajes. Ya el 90% creo que está tomado por el diablo. Por eso ahora, más que nunca, tenemos sed de la verdadera doctrina, de la verdadera redención y de la verdadera santificación para acabar con este mundo podrido. No se dan cuenta cómo está el mundo. Como nunca, podrido. No solamente maduro, sino podrido. Sí, ahí está. Vean Venezuela, vean Europa. No, es un desastre. Pero hay un ferviente deseo de volver a Dios. En los Estados Unidos, donde ha reinado el pecado, la concupiscencia, la droga, ahora hay un resurgir de jóvenes que están cansados de esta miseria humana, de esta piltrafa humana, y quieren volver a Dios. Sí, volver a Dios. Por eso digo, esto del Congreso Eucarístico, bendita la hora que le tocó al Ecuador, para que Quito, que es luz de América, lleve la luz de Cristo, sobre todo. Por eso la respuesta en el stand, no nos imaginábamos. Pensábamos que irían unos, como aquí en la librería, 4 o 3 pelagatos. Y allá, la sed de Dios, porque están necesitando otra alternativa. Ya hartos estamos del pecado, de la pornografía, de la corrupción, de la deslealtad, de la trampa, de la viveza, de la mentira, de la política. La caridad se ha enfriado. Ahora cada uno sálvese quien pueda, como quiera. No, por eso la Virgen María es un instrumento divino, para que venga el Redentor y con Jesús se pueda salvarse el hombre. Pero no queda solamente ahí. Con lo que estamos leyendo, le está explicando a Lisa, no solamente fue el fiat redentor de la corredentora, sino ahora el fiat del fiat voluntas tua, que es el tercer fiat que hace ya con Luisa Picarreta, aunque sea con pecado original, pero ahora Dios quiere que el hombre ya se eleve, no solamente sea humanamente santo, sino divinamente santo, por gracia, no por naturaleza, porque no somos dioses, pero sí podemos ser imagen y semejanza de Cristo, viviendo su divino querer. Y eso es lo que está diciendo, explicándole la Virgencita Luisa. Y ella, como maestra que es, como ella vivió la divina voluntad, desde su concepción hasta su asunción en cuerpo, alma y espíritu al cielo, y en el cielo sigue con ese fiat voluntas tua, y sigue apareciéndose en el mundo para dar un mensaje como Medjugorje, por ejemplo, de la conversión, de la volver a Cristo. En otras apariciones, hablando del final de los tiempos, porque es una madre que dice ya, prepárense para los grandes acontecimientos. No quiero que se vayan al infierno. Por eso me aparecí en Garabandal dándoles el aviso, el milagro y el castigo. El aviso para que tengan un encuentro con mi hijo y vean que están alejados de él, para que se conviertan. Y si así todavía no se convierten, haré un milagro ¿con qué? Con mi cruz gloriosa, para que vean cuando se apague, como anunció el Padre Pío, los 3 días de oscuridad, que será una cosa espantosísima también, cuando todo colapse, ahí que aparezca una cruz luminosa, donde está mi hijo, mostrando sus llagas como faros, como haces de luz de unos faros divinos. Ahí van a decir, perdón, he ofendido a mi Dios, quiero cambiar. Entonces, si no pasan esto,
Estas dos pruebas de amor y de misericordia vendrá el castigo. Y el castigo va a ser muy doloroso. Yo les mandé a los amigos que Dios me ha dado una película que acaban de exhibir en Estados Unidos, una formidable película, El Apocalipsis. No sé si les llegó, Pepito. Yo les mandé El Apocalipsis. Se va a estrenar el 31 de octubre aquí en el Ecuador. Ya hay miles de reservas en el mundo porque se dan cuenta que el tiempo se aproxima. Ya está bien explicado lo que es el Apocalipsis de San Juan. Sí, sí. Estarán atentos, van a dar aquí en los cines el 31 de octubre, que es el día del demonio, ¿eh? ¿Se acuerdan el 31? ¿Qué hacen? Las brujas y todo lo que trae el diablo ese día. Bien, entonces, perdonen el paréntesis, pero tenía que hablar de mi madre, porque es de ella que hay que hablar ahora. Seguimos. Ahora dice, sí. La película no va a ser pasada en YouTube, sino en cines, porque es una película muy costosa, así como la película Pasión, que costó millones. Esto lo han hecho con toda la tecnología de lo que es capaz la tecnología. Esto está bueno. Interpretan a San Juan, pero de una forma espectacular. Por eso me permití para que vaya ya orando para que esta película llegue al Ecuador. ¿Ah? No, esto no le puedo decir. Bueno, sigamos entonces, ¿no? Entonces dice la Virgen, pero ¿cuál no sería mi dolor al ver que los hombres vivían como inmersos en un abismo de tinieblas? Nos está avisando lo que estamos viviendo, porque se dejaban dominar de su propio querer. Consumiéndome entonces en amor, me elevé hasta la Trinidad adorable y le supliqué, Divino Padre, Hijo y Espíritu Santo, yo me siento feliz, me siento reina, pero entre tanto una pena de intensa amargura tortura mi corazón. Sufro por mis hijos que son infelices. Claro, la droga no te puede hacer feliz, la mentira no te hace feliz, el engaño, una vida corrupta no te hace feliz. ¿Cómo podría gozar sabiendo que ellos están por ser? A ver, antes, yo me siento feliz, me siento reina, pero entre tanto una pena de intensa amargura tortura mi corazón. Sufro por mis hijos que son infelices, porque son esclavos de su voluntad rebelde. Ahí está, esa es la verdadera esclavitud. ¿Cómo podría gozar sabiendo que ellos están por ser arrollados por un huracán de debilidades, de peligros, de caídas en el mal? Tened piedad, Padre y Señor mío, y suplicaba de nuevo, completad mi gozo, salvad a estos pobres hijos, haced descender a vuestro verbo eterno a la tierra, y todo será reparado. Ella ya estaba pidiendo la venida de Jesús. Yo no miré, no me desprenderé de vuestro abrazo hasta que me hayáis acordado el decreto de gracia por medio del cual pueda llevar a los hombres la buena nueva de su redención, lo que estábamos comentando. Establecía así un admirable comercio entre el cielo y la tierra y formaba en torno a mí la aurora que, extendiéndose al mundo entero, anunciaba a cada corazón humano la venida del Verbo. ¿Comprendes ahora, hija mía, cuánto me costó tu alma? Por ella derramé mis primeras lágrimas inocentes. Claro, está hablando de la reina niña, del nacimiento ya y de sus primeros pasos que daba ya en su vida, en sus primeros meses. Lágrimas inocentes, y tuve amargado el océano infinito de mis gozos. Debes saber que cada vez que haces tu voluntad, no solo formas en ti misma una oscura noche que te envuelve, te paraliza en el bien, te hace perder la luz divina y meridiana del querer santo, sino que además te hace causa de penas indecibles a mi corazón de mar. Claro, le hacemos entristecer. Por eso ese cuadro de la Dolorosita, que se apareció a los
jóvenes del Colegio San Gabriel, que eran lágrimas de dolor, de sufrimiento. Y en Italia, la Virgen de Siracusa, cómo llora. Y en otras apariciones, la Teresa Musco, ya no son lágrimas humanas, sino lágrimas de sangre. Lágrimas de sangre, lo que llora la Virgen del mundo. Por el afecto que te tengo, te pido que renuncies a tu voluntad y te sometas en todo a la voluntad de tu sumo creador. Le contesta la Luisa Picarreta, dice el alma. Mamá celestial, sintiéndome enseñada por ti, apenas recién nacida, lecciones tan santas, yo quedo al mismo tiempo raptada por la profundidad de tu amor y temerosa por el peligro al cual estoy continuamente expuesta. Frente a tu cuna y por el misterio de tu nacimiento prodigioso, te suplico que hagas descender en mí y en todos los hijos la potencia, el amor y las alegrías que inundan tu corazón, a fin de que nuestro querer pueda ser uno, como el tuyo, con el santo querer de Dios. ¡Qué lindo! Entonces, antes de hacer esta práctica, le voy a pedir a Julito que traiga el Edric los versos de la canción de la Niña María. Y dice, práctica, eso nos dice a cada uno también, para honrarme vendrás tres veces a visitar a mi cuna, diciéndome, celeste niña, hazme renacer junto contigo en la divina voluntad. Les voy a dar la estampita, venga, querido Wilson, un ratito. La estampita que le está repartiendo Wilson es una estampita de una niña que me trajo una señora humilde que ama mucho a la Niña María y es de Salcedo, me parece. Y hace novenas con su gente y al pueblo este le habla de la Niña María, es muy devota. Y ella me regaló esta estampita y yo lo reproducí para bien de todos. Y al reverso dice, oración a la Niña María. Te entrego, Virgen María, mi corazón para que lo presentes a Jesús por el amor y complacencia con que te aceptó cuando a la temprana edad de 3 años te consagraste a él. Suplícale, acepte el mío e imprima en él las virtudes que te faltan. Bueno, esta es una oración un poco piadosa. No es que se consagró a los 3. Por eso, cuando nos elevamos un poquito más en la divina voluntad, ahí comprendemos la realidad de la consagración de la Virgen. Ella desde que fue concebida ya estuvo consagrada, no a los 3 meses, como dice aquí. Pero bueno, más les di por la imagen de la Virgencita. Dice, suplícale, acepte el mío e imprima en él las virtudes que le faltan, para que a imitación del tuyo les sea agradable. Enséñame a despreciar las honras vanas del mundo. Es muy lindo eso. Haz que siempre sea mi único anhelo crecer en el amor de Dios. Perfecto. Cumpliendo siempre su divina voluntad. Perfecto. Te presento también los corazones de los que no te conocen y no pueden amarte. Oh Virgen Niña, atráelos con tus inspiraciones. Oh Virgen Niña, atráelos con tus inspiraciones para que, amándote, todos como hijos, vayamos a cantar las glorias y magnificencias de tu Hijo Jesús, nuestro Señor en el cielo. Amén. Está muy bonita. Solamente con esa salvedad que les dije. Bueno, ahora dice al final de este escrito, jaculatoria, mamá celestial, haz surgir el alba y la aurora de la divina voluntad en mi alma. Entonces, vamos a ponernos de pie y decimos, mamá celestial, haz surgir el alba y la aurora de la divina voluntad en mi alma. Por última vez, mamá celestial, haz surgir el alba y la aurora de la dad en mi alma. Amén. Bueno, tomen asiento. En la hojita que tienen ustedes dice, ¿qué tengo yo?
que mi amistad procuras. Hay formas de encontrarse con Dios, muchas formas. Este poema, escrito por Lope de Vega, que es un gran escritor español, no sé si ustedes sepan, del siglo XV, XVI, pero un poeta fuera de serie, yo le admiro mucho. Y a pesar de que era un gran pecador, vean lo que hace el Señor, un pecador adúltero, tenía mujeres por aquí y por allá, pero le amaba a Cristo y se convirtió. Y él hizo muchos poemas, pero este poema místico me impactó, y vamos a seguir poquito a poco, verso por verso, para que ustedes, a lo mejor en esta poesía, en este soneto, estamos también nosotros, porque hemos sido así como él, a veces pecadores. Y dice, se está dirigiendo a Jesús, ¿no?, el autor, ¿qué tengo yo que mi amistad procuras? ¿Qué interés se te sigue, Jesús mío, que a mi puerta, cubierto de rocío, pasas las noches del invierno oscuras? Ya, qué hermoso. Está en Europa, en España, que es la tierra de este poeta, en pleno invierno, y dice esta frase: estás cubierto de rocío. ¿No? Y ve como que Jesús quiere entrar a su casa en pleno invierno, tú bien abrigadito, y desde la ventana solamente le ves a ese Jesús tiritando de frío y cubierto de rocío. Pasas las noches del invierno oscuras. Oh, cuánto fueron mis entrañas duras. Ahí está nuestro corazón duro. Pues no te abrí. Qué extraño desvarío. Si de mi ingratitud el hielo frío secó las llagas de tus plantas puras. ¿Qué les parece? ¿Cómo será la frialdad nuestra que es capaz de secar las llagas de tus plantas puras, las de Jesús? ¿Cuántas veces el ángel me decía, alma, asómate ahora a la ventana, verás con cuánto amor llamar porfía? Él te está llamando, tocando la puerta para que le abras tu corazón. Y termina con esta estrofa, y cuántas hermosuras soberana. Mañana le abriremos, respondía, para lo mismo responder mañana. Está reflejada nuestra vida. ¿Cuántas veces le hemos dado a Jesús las puertas en la cara? Y él ahí, paradito, con frío, esperando que le abras la puerta. ¿Y qué le decimos? No, hoy, mañana sí, como las que hacen las tenderas, ¿no? Hoy no fío, mañana sí. Hoy no te recibo, mañana sí. Y así estamos todos los días, hasta que viene una gracia especial de tumba del caballo, como me tumbó a mí. ¿Cuántas veces le hice esperar a Jesús en las puertas de mi casa, de mi corazón? ¿Cuántas veces? ¿Qué les pareció el poema? ¿Ah? Hermoso, para reflexionar. Y ahora viene, qué bueno que está aquí el hermanito que preguntaba de Imelda de la Cruz. Imelda de la Cruz, además de ser una mujer muy humilde, era una mujer brillante espiritualmente hablando, consagrada a Dios. Era, en sus tiempos de juventud, inclusive muy alegre. En Cuenca, que ella nació, cuando vino la época del Deportivo Cuenca, ¿se acuerdan? De sus grandes jugadores, ¿se acuerdan a los que han seguido el fútbol? Era, creo que llegó a ser campeón, ¿sí? Y ella sabía las noticias de los jugadores, de cada uno. Y hasta jugó fútbol ella, porque veía pues que ella, jovencita, ¿no?, jugaba de arquero. Porque tenía unos primos que eran puro varón y ella era la única mujer. Y ella era guardameta. Y ella cuenta en sus historias. Pero además,
era una poeta y le gustaba el cántico y la poesía, pero nos recitaba poemas, qué hermoso, además de los mensajes que nos daba Jesús y María a través de ella. Era una mujer bellísima, bellísima. Y les cuento lo que pasó con ella. Nos fuimos a México con mi esposa. Ahí teníamos una gran distribuidora, Clavería, que nos compraba libros por miles. En la época de oro de la librería espiritual, había un padre, Basilio Núñez, que le encantaban nuestros libros. Y México estupendamente nos acogió. Venía, no sé si se acuerda, Julito, venía bien humilde, venía con un bolsito y sacerdote. Y tenía la librería, repito, la más grande de América, se llamaba Clavería. Cuando llegaba al Ecuador, venía la librería, a ver, Fausto, ven, a ver, desde las llagas del Señor, 200, la novena de la Virgen, la Inmaculada, 500. ¡Wow! Era por cientos los libros que se llevaba. Nos fuimos, como digo, a México a visitar al Padre. Lamentablemente él perdió el control, digamos, porque se extendió demasiado. Tenía cantidad de bodegas, porque era tal la cantidad de gente que compraba, por miles entraba a esa librería, y nuestros libros ahí, en una sección especial. Pero lo que es el demonio, ¿no? Siempre busca cómo acabar la obra. Los empleados comenzaron a robarle los libros, porque tenía muchas bodegas. Entonces, él, como no avanzaba a controlar, lo quebraron. Y murió adolorido por la ingratitud de sus empleados, que acabaron con su apostolado. Vino una sobrina, pero metió libros de la nueva era, ya no era el mismo. Y vino después una hija de... No, ya no funcionó. Y nuestro fondo editorial pues quedó disminuido de lo que era una sección muy importante. Nos vamos a México y no sé si fue ahí mismo, él vendía también artículos religiosos. Sí, creo que ahí mismo fue. Vimos un crucifijo de cristal. Un lindo crucifijo de vidrio. ¡Qué lindo! Digo. Y dije, Fabi, llevémosle a Imelda. Llevémosle a Teresita, ella que le gusta la poesía, llevémosle. Le dije al empleado, envuélvame bien, pero me va a embalar bien porque me voy al Ecuador y no quiero que se me rompa, porque era de cristal el Cristo. Llego al Ecuador y fuimos a la reunión que teníamos con Imelda en el grupo de oración. Le digo, Teresita, le traje un regalito de México. ¿Qué será? Aquí le está, como me dieron en México, le he traído. Aquí está. Le abrimos con la pajita y todo. Roto el Cristo. Se había roto un brazo. Y nos quedamos viendo con mi esposa. Le digo, qué pena. Vea, le digo, yo soy amigo del que me vendió. Entréme yo y le cambio. No. Déjale como está. Ya dije, ¿por qué? Y claro, le compone una poesía a Cristo desprendido del brazo de cristal y le habla el Señor cuando él le dedicaba sus versos. Entonces dije, voy a mis hermanos y hermanas a participarles de esta poesía. Y dice, diálogo ante el crucifijo de cristal. Está en el librito Humanidad Despierta. A los que interesen leer ese libro, es formidable. Y dice Teresita, ¿no?, en su composición, Señor Jesús, te miro crucificado en esta cruz de cristal. Tu cuerpo transfigurado tiene una luz celestial. Claro, está transparente ese Cristo. Todo tu ser transparente, en él yo puedo mirar. Lo que eres, Jesús, por dentro, en toda tu santidad. Claro, la pureza de un cristal.
tu pecho abierto sin vida, más la vida allí ha brotado, redención y Eucaristía que tu amor nos ha entregado. ¿Qué les parece? ¡Qué hermoso! Veo tu misericordia fluyendo de tu costado, como rayos luminosos que perdonan el pecado. En ti no se ven heridas, claro, porque era un crucifijo de cristal, no se ven heridas, porque estás glorificado. Tienes huellas escondidas de tu cuerpo flagelado. Nos entregas tanto amor, pero no creí, Jesús, que tu mano desprendiera el umbrazo de tu cruz, el brazo roto de cristal. Perdóname, Jesús mío, si me atreví a pensar que tu brazo desprendido a mi alma quiso abrazar. Qué hermoso, se desprende para darnos un abrazo, no estar ahí clavado. Pero la inspiración de ella, ¿no? Repito, perdóname, Jesús mío, si me atreví a pensar que tu brazo desprendido a mi alma quiso abrazar. ¿Algo tú quieres decirme al llegar de esta manera, con tu brazo desprendido, sin comprender, si comprender yo pudiera? Repito, ¿algo tú quieres decirme al llegar de esta manera, con tu brazo desprendido, si comprender yo pudiera? Así nos das a entender que vienes aquí a buscar que curemos tus heridas y que no te ofendamos más. Y de pronto, aquí le habla Jesús, y de pronto oí tu voz que me dijo con dulzura, le habla Jesús, está entre comillas, nunca entenderás a Dios, pobre y débil criatura. No te esfuerces en pensar el porqué de cuanto he dado, solo mírame en la cruz y mi amor te ha contestado. ¿Qué es? Están siete palabras y los siete sacramentos, las 70 veces siete que perdoné en mis tormentos. Elia es el mudo testigo que contempló mi pasión. Elia sostuvo mi cuerpo herido sin compasión. Y termina Teresita y Imel de la Cruz diciéndole, ¿cómo podría agradecerte, Jesús, por tanta bondad? Solo tu misericordia puede siempre perdonar. Teresita Cordero de Toral, Imelda de la Cruz. ¿Qué les pareció? Dos poemas como para tenerlos en nuestra casita, ¿no? Y ahora viene el postre, porque ya hablamos de la entrada, el plato fuerte, ahora viene el postre. El Julito va a ponerle la canción. ¿Está? ¿Sí? ¿Lo tiene? Bueno, hasta eso les cuento mientras busca el CD de la Virgen, la Niña María. También otra experiencia que les quiero contar. Como me decía mi hermano aquí presente, oiga, ¿por qué usted no hace un libro de todas sus experiencias? Y ahora Genoveva me dice, ahora, antes de venir, oiga, ingeniero, nos ha contado tantas cosas, ¿y por qué no plasma en un libro, usted que ha sido editor por años? Cuéntenos todo, porque nos deja, caramba, con el deseo de tener impreso su testimonio. Yo no tengo tiempo. No, grave en su celular, grave la idea. Y después ya vamos a pensarlo, digo. Entonces, miren, esta experiencia me pasó en Colombia. Sí, pues. Resulta que había la aparición del Cajas. No ha venido C7, lamentablemente. Él era un precursor del Cajas. Usted sí se ha ido a Wilson, ¿no? Claro. ¿Quién más se ha ido al Cajas? Ustedes. ¡Uy, qué lindo! Bendito. ¿Muy lejos? No, no se preocupe.
En el Cajas fue una fuente de un manantial de gracias increíbles. Entonces, le conocí a un padre Felipe, italiano. Él iba allá a las apariciones del Cajas. Y había un grupo selecto ahí de guardianes de la fe, que era un cuerpo especial, que no le dejaban abordar a Patricia. No le dejaban abordar a Patricia porque era así la gente. Yo también ahí, como peregrino, pues, para nada. Cuando me invita, por la gracia de Dios, porque el padre Felipe conoció ya la librería, fue mi amigo, entonces Gastón Ramírez, otro gran precursor de estas apariciones, un arquitecto entregado a Dios, le dice a Patricia, invítale a Fausto para que venga a tener una experiencia contigo aquí en tu casa. Y me invitó Patricia Talvo, la vidente. La primera vez que iba yo a Cuenca por esta manifestación, llego a la casa de Patricia, me recibió con mucho cariño, jovencita ella, y cuando veo en su cuartito, una sala que tenía pequeña, a 11 jóvenes, jovencitos todos, rezando el rosario. Y la Patricia, venga, venga, arrodíllese al lado mío. Y la Virgencita, en la advocación guardiana de la fe, en la mitad de su cómoda. Y seguíamos rezando el rosario cuando dice Patricia, tengo una locución, hermanos, me pide la Virgen que consigan 12 velas. 6 a cada lado de su imagen que le pongan y le iluminen con las velas. Salieron los jóvenes y trajeron un paquete de velas y le pusieron 6 a un lado y 6 al otro lado, al centro de la Virgen. Prendieron las velas, apagó las luces. Oiga, qué experiencia. Un silencio y un perfume de rosas, claveles. Bueno, una cosa hermosísima, una experiencia para mí. Y después le veo que cae en éxtasis, se tira para atrás y coge un cuaderno que estaba, yo estaba viendo eso, y con un esfero comienza a escribir. Seguía el olor y seguía el mensaje de la Virgen a él. Total, acabó el mensaje, prendió la luz y nos dice, acaba de decirme la Virgencita que pidió las 12 velas porque nos quería dar un mensaje a los 12 aquí presentes. Éramos 11, yo conmigo 12, de 12 bendiciones que quiere derramar si hacen la voluntad de Dios. He aquí las bendiciones. Primera bendición, bendeciré a mis hijos que cuidan de los ancianos. No dijo de los huérfanos, de los pobres, de los ancianos. Dije, qué bárbaro, qué mensaje. Claro, porque el anciano de hoy es relegado, ya no vale. Ya no vale. Hoy me encontré con una señora que venía acá al grupo. Me encuentro a los años, traído de sus hijos. Y no, me encuentro, digo, qué lindo verle señora. Y qué lindo, entre mí decía, que estos hijos le traigan a la mamita ancianita, ya un poquito ya que no puede caminar. Y le doy la mano y me aprieta la mano. Le digo, ¿cómo está? Dice, aquí todavía viviendo, pero hay que estar alegre. Sí, y comienza a bailar. Digo, qué lindo. Va a vivir 112 años, le dije. Va a vivir 112 años. Primera bendición a los ancianos, a los que
cuidan de los ancianos. Y ahí, bien, y está en un librito que publiqué, el primer libro que publiqué de las apariciones del... ¿Se acuerda? El folletito ese, el primer...

de las apariciones del carro. Entonces ya tenía yo el privilegio de irme a participar con Patricia y todo eso. Una vez nos vamos de noche, nos dice Patricia, vamos a la montaña, a la roca, vamos. Nos llevó a pocas personas, porque había venido el padre Felipe con un grupo de colombianos al Cajas, ¿sí? Entonces ahí, y entre esos venía una cantante de ópera del Valle del Cauca, de Cali, me parece, una voz de soprano. Entonces decía el padre Felipe, hoy viene esta soprano a cantarle a la Virgen. Entonces, cuando estábamos ya en la roca, las estrellas luminosas, una belleza, y Patricia en la mitad, y se arrodilla y comenzamos a rezar. Y en ese silencio, porque todos esperábamos un mensaje de la Virgen, ¿no? Porque así era, comienza a cantarle el Ave María de Schubert, esta soprano. ¿Se pueden imaginar? Es Ave María. Bueno, era una cosa extraordinaria ahí en medio de la naturaleza, el silencio y la vidente ahí. Y comienza la gente que estaba ahí, ya esperaban el mensaje, decir, shh, que se calle a la cantante. Shh, cállese. Y habla la Virgen. Ese rato que le dicen, cállate, déjele la mija, porque esa voz alegra mi corazón. Bueno, calladitos ahí. Es como le pasó a Juan Diego, a mi nieto. Estábamos en una comunidad de la hermana Claudia, de la unidad, y era un aniversario de esa comunidad, una misa solemne. Ah, no, no era era en Guayabamba, perdón, me equivoqué. Era un aniversario de la Virgen en Guayabamba. Era una misa solemne, lindísima. Y mi nieto, que era pequeñito, que le gustaba desde pequeñito acolitar, estaba ahí con la campana. Y cuando llega un momento de la Santa Misa, el Juan, y en vez de hacer unas dos o tres campanadas nada más, comienza con la campana, como era guagua, a recorrer toda la capilla con da, da, y todo dice, cállate Juan y no hagas bulla, estamos en una misa solemne, ¿no? Y la Carmen Olí, una compañera del grupo, déjenle, y ya. Acabó de tocar la campana, se acabó la misa y cae en éxtasis la Imelda, cae en éxtasis después de la misa. Y habla la Virgen a través de Imelda. Y está en el libro. Mi criatura Juan, fue el único que me dio gozo al tocar sus campanas, lo que no me dio ninguno de ustedes. Una cosa que, digo Dios, la espontaneidad, el cariño puro de un niño inocente, cómo le alegra a la Virgen. Bien, entonces les cuento así de paso, este padre Felipe, bueno, vino algunas veces, ya les conté la otra experiencia que me perdí en el Cajas, ya les conté, ¿no he oído usted? Este padre Felipe, como estaba viendo las manifestaciones de la Virgen, pues un padre italiano, estaba asombrado. Esta aparición es única en el mundo, decía. He visto tantas gracias. Cuando, antes de esto, ya le habían informado que yo iba al Cajas. Y viene de pronto, un día se le ocurrió venir de Colombia. Yo acababa de llegar del Cajas. Ya acostado, digo, ahora sí voy a dormir tranquilo, qué linda experiencia, pero cansado. Timbra la puerta, contesto, ¿quién? Soy Felipe.

Padre Felipe de Colombia. Oh, padre, venga. ¿Qué se le ofrece, padre? Vengo del caja. Allá vamos, pero contigo. Bueno, ¿qué más? Porque tú nos vamos a hacer una misa en el Cajas, una misa. Pero quiero que nos lleves porque de noche no conozco, no conocemos. Antes había era un camino empedrado nomás, no es como ahora el pavimentado. Ese rato, irnos a Cuenca y de noche. Ya nos llevó el taxi cerca al lugar, pero de ahí, ahora sí, Fausto, tú conoces y nos llevas al lugar de las apariciones porque queremos celebrar una misa ahí. Qué bueno, pues ahora. Aquí está una linterna, toma. Ya digo, ahora como en esta oscuridad, ¿cómo me dirijo? Prendo yo, ya. Como ha habido basura, papel, aquí vinieron seguramente los peregrinos y me dejo guiar por la basura, pues. Era el demonio que me estaba. Y seguía y voy con una cerca de hierro y una seque. Yo y me quedo frío, digo, Dios, no es aquí. Viene el padre, oye, Fausto, estamos perdidos, ¿no? Le digo, sí, padre. Y ahora a las 11:30 de la noche, un frío, porque hay gente que se ha muerto ahí, hay gente que se ha muerto en el Cajas. Y ahora me voy a hacer cargo de 11 víctimas. Porque era el padre y seminarista y todo esto, y ahora yo no doy otra vez al Jesús de la miseria. Me acordé, dije, Señor, no, solamente tú nos puedes sacar. Entonces ahí me puse a rezar, el padre también rezando, porque estaba con neblina y el frío. Ellos vinieron con ponchos, con todo, ¿no? Y ahora con piel de gallina. Cuando un poquito se despeja la neblina y el padre, ¡oh, Fausto! Hay una imagen, ¿no es cierto? Le digo, ¿sí? ¿Dónde? Acá dice. Claro, estaba la imagen sobre la roca. Hay otra lección. No puedo guiar a mi gente con la basura, sino que me guíe un sacerdote. Y el sacerdote me lleva a María y María a Cristo. Sí, digo, padre, ese, vamos, vamos, entramos. Y hay otra cerca de alambrada ahí en el caja, en el jardín. Y él era gordo, 200 libras, gordísimo. Era como todos los jovencitos, ¿sí? Saltaron la cerca, ya en el jardín. Y al padre, todos los 11, le pasamos. Y ahora sí. Vamos a celebrar la misa. El suelo era pantanoso, había llovido un lodazal y te gritábamos del frío. Y el padre cogió su purificador, limpió la roca de esa, puso el cáliz, el copón, todos los de había llevado candelabros. Bueno, una cosa es que cerca de las 12 de la noche iba a comenzar la misa. Dice, ahora, como van a recibir a Cristo, aquí se me van a confesar delante de la Virgen. Híjole, ya. Delante de la Virgen, claro. De uno en uno a confesarnos, de uno en uno. Ahora sí. Dijo, ahora antes de la misa, un exorcismo. Y como era gordote, ¿no? Cogió la hostia ahí. Tenía una hostia, llevaba siempre una hostia consagrada. Cogió y hizo exorcismo al Cajas. Porque había gente que había profanado. No sé si se acuerdan, habían profanado el Cajas, una familia de evangélicos, de testigos de Jehová. Habían tenido un terreno junto al jardín, el Cajas. Y como venía mucha gente, 100.000, 200, se invadían los terrenos de estos testigos de Jehová. Y decían, no, pues aquí nos están acabando el terreno por esta adoración a esta Virgen de piedra. No, no, como no creen en la Virgen.
le degollaron a la imagen de la... No sé si supieron eso. Le degollaron y quitaron la cabeza. Y le botaron a una acequia, a la Virgen, a la imagen de la Virgen. Una cosa, o sea, que nos dolió en el alma. Tuvo que el padre Felipe, que era tan... Le llevé a San Antonio de Ibarra a restaurar la imagen. Le dejaron perfecta la imagen de la Virgen guardiana de la fe. Y nadie se burla de Dios y de la Virgen. El hijo de este dueño testigo de Jehová había sido guía turístico. Una vez que fui con unos turistas al oriente, el guía, cuando pasaba un río de esos caudalosos del oriente con tarabita, se cortó el cable y cayó en el río caudaloso. Y no le encontraban. Entonces, dos o tres días buscándole el cadáver. Y le encontraron al tercer día, sin cabeza. Sin cabeza. No se burla del Señor ni de la Virgen nadie. Bueno, el cuento está muy largo, por favor. Pero bueno, hagan, nos alimentamos también de la voluntad divina y de los testimonios. Entonces concluyo con que este padre Felipe se enamoró tanto, dio la misa, una misa excepcional. Nunca en mi vida, no se va a repetir la misa. En plena neblina se despejó la neblina. Las neblinas como cortinas de tela, tras de la roca, y quedó el cielo lleno de eso. Y una luna que se acercaba y se alejaba, como me hizo ver ustedes su video del sol, igual, la luna se acercaba y vino un calor impresionante. Estábamos con poncho, se secó el suelo y la gente sacaba los ponchos, todos de rodillas, y cuando rezábamos el Padre Nuestro, todos cogidos de la mano, en la consagración del cuerpo y la sangre de Jesucristo, esa luna era como un faro, pero intenso. Bueno, una experiencia, en mi vida no voy a repetir esa misa. Y salimos ya, que terminó la misa, veníamos cantando a la Virgen y todo eso, y nos cogió un aguacerón en pleno caja, salimos corriendo. Bueno, entonces este padre me invita al... ¿Encontró el CD? Sí. Me invita a Marruecos, donde murió José Antonio Sucre. Murió ahí en Marruecos. Sí. Ahí tenía una comunidad del padre Felipe de religiosas y religiosas. Berruecos, sí, Berruecos. Estoy alterando, pero aquí hay corrector de prueba. Entonces, en Berruecos, ahí fui a hacer una experiencia de una semana. No, casi no aguanto. Teníamos que levantarnos de mañanita, hacer laudes, ayunos, confesiones, bueno, una cosa horrorosa. Y ahí le conozco al padre Saúl Zavala. ¿Le conocen usted al padre Saúl? Era seminarista ahí. Pero el padre tenía un ojo, decía, no, este va a ser de mi comunidad, franciscana, hijos de María. Ya peló el ojo al padre Saúl, jovencito él. Pero él me decía en confianza ahí en Berruecos, no, yo tengo una misión que cumplir en Ecuador, aquí no me quedo. No se quedó. Yo tampoco, como me decía mi esposa, te vas allá a Berruecos, ya el padre Felipe te va a conquistar para que edites libros para su comunidad. Y te vas a separar de mí, no te preocupes. No era para mí tampoco. El Señor tenía una misión como el padre Saúl, la misión de la fundación. Bien, pero un día, una tarde, se reúne el padre Felipe y Saúl, el padre Saúl. Vamos a cantarle a la Virgen, a la Niña María. Era el día de la Virgen. Vamos a cantarle a la Virgen, el día de la Virgen María. Y la inspiración del Espíritu Santo, que estaba en el cielo. Él con su guitarra hacía los acordes y el padre Felipe le daba los versos y él también componía versos. Y salió una canción fuera de serie.
Dije, qué lindo, esto es inolvidable. Pasó el tiempo, vino el padre Saúl, hizo su comunidad y todo eso. Una vez le digo, padre Saúl, ¿se acuerda cuando estuvimos en Berruecos con el padre? Sí, claro, la canción a la niña María. Le digo, sí, ¿por qué no le grabamos? Ya, pues Faustito decía, mi hijo pues tiene un estudio de grabación. Yo era aquel guitarrista. No, yo tengo un gran guitarrista, el señor Cando. Guitarrista de Julio Jaramillo. Oh. Sí, sí, lo ubica, ¿no? Sí. Y grabamos, está en un CD, y vamos a escucharlo, la canción que compuso el padre Felipe y el padre Saúl, la música. Y es un poema a la Virgen. Y esta poesía, este canto, además tiene una cosa de profético cuando Jesús venga a este mundo. Entonces, vamos a escucharles, ¿no? Ustedes van a seguir solamente la letra. Música de Padre Saúl.

0: Te damos gracias, Señor Jesús, por este día tan especial en que estamos celebrando el nacimiento de la Virgen María. En divina voluntad todo es presente, como ella vivió el divino querer. El homenaje también lo hacemos con Jesús, a nuestra madre tan bondadosa, tan misericordiosa, que ella siempre nos acompañe, como dice la canción, hasta que nos lleve a la patria celestial. Gracias, Virgen María, por todo lo que eres para con nosotros. Tú que vives y reinas por los siglos de los siglos, Padre nuestro que estás en los cielos, santificado sea tu nombre. Venga a nosotros tu reino, hágase tu voluntad en la tierra como en el cielo. Danos hoy nuestro pan de cada día, perdona nuestras ofensas, como también nosotros perdonamos a los que nos ofenden. No nos dejes caer en la tentación, líbranos. Dios te salve María, llena eres de gracia, el Señor es contigo. Bendita eres entre todas las mujeres, y bendito es el fruto de tu vientre Jesús. Santa María, Madre de Dios, ruega por nosotros pecadores, ahora y en la hora. Gloria al Padre, al Hijo y al Espíritu Santo. Gloria al Padre, al Hijo y al Espíritu Santo. Gloria al Padre, y al Hijo, y al Espíritu Santo. Sagrada María, vuestro esclavo soy, con vuestra licencia, hacer la voluntad del Padre voy. No permitas, Madre Santa, por tu pura inmaculada concepción, que caiga en pecado mortal y muera sin confesión. Vos, con mi buena Madre, dame tu santa bendición para pasar este día sin ninguna tentación. En nombre del Padre, del Hijo, del Espíritu Santo. Amén. Dios les pague, Dios les bendiga. Hasta la próxima semana, Dios mediante.
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0: Las 5 en punto.
1: Santo Rosario de hoy, martes. Ave María Purísima,
2: sin pecado original concebida.
1: Por la señal de la Santa Cruz, de nuestros enemigos, líbranos, Señor Dios nuestro, en el nombre del Padre, del Hijo y del Espíritu Santo. Amén. Señor mío Jesucristo, Dios y hombre verdadero, Creador, Padre y Redentor mío, por ser quien eres y porque te amo sobre todas las cosas, a mí me pesa de todo corazón el haber pecado. Propongo firmemente enmendarme y alejarme de las ocasiones de pecado, confesarme y cumplir la penitencia. Confío me perdonarás por tu infinita y divina misericordia. Amén. Abre, Señor, mis labios,
2: y mi boca proclamará tu alabanza.
1: Dios mío, ven en mi auxilio.
2: Señor, date prisa en socorrerme.
1: Gloria al Padre, al Hijo y al Espíritu Santo.
2: Como era en el principio, lo es ahora y siempre, por los siglos de los siglos. Amén.
1: Los misterios que vamos a considerar son los misterios dolorosos. El primer misterio doloroso, la oración de Jesús en el huerto. Padre nuestro, que estás en el cielo, santificado sea tu nombre. Venga a nosotros tu reino. Hágase tu voluntad en la tierra como en el cielo.
2: Danos hoy nuestro pan de cada día. Perdona nuestras ofensas, como también nosotros perdonamos a los que nos ofenden. No nos dejes caer en la tentación y líbranos de todo mal. Amén.
1: Dios te salve, María. Llena eres de gracia, el Señor es contigo. Bendita eres entre todas las mujeres y bendito es el fruto de tu vientre, Jesús.
2: Santa María, Madre de Dios, ruega, Señora, por nosotros los pecadores, ahora y en la hora de nuestra muerte. Amén.
1: Dios te salve, María. Llena eres de gracia, el Señor es contigo. Bendita eres entre todas las mujeres y bendito es el fruto de tu vientre, Jesús.
2: Santa María, Madre de Dios, ruega, Señora, por nosotros los pecadores, ahora y en la hora de nuestra muerte. Amén.
1: Dios te salve, María. Llena eres de gracia, el Señor es contigo. Bendita tú eres entre todas las mujeres y bendito es el fruto de tu vientre, Jesús.
2: Santa María, Madre de Dios, ruega, Señora, por nosotros los pecadores, ahora y en la hora de nuestra muerte. Amén.
1: Dios te salve, María. Llena eres de gracia, el Señor es contigo. Bendita eres entre todas las mujeres y bendito es el fruto de tu vientre, Jesús.
2: Santa María, Madre de Dios, ruega, Señora, por nosotros los pecadores, ahora y en la hora de nuestra muerte. Amén.
1: Dios te salve, María. Llena eres de gracia, el Señor es contigo. Bendita eres entre todas las mujeres y bendito es el fruto de tu vientre, Jesús.
2: Santa María, Madre de Dios, ruega, Señora, por nosotros los pecadores, ahora y en la hora de nuestra muerte. Amén.
1: Dios te salve, María. Llena eres de gracia, el Señor es contigo. Bendita tú eres entre todas las mujeres y bendito es el fruto de tu vientre, Jesús.
2: Santa María, Madre de Dios, ruega, Señora, por nosotros los pecadores, ahora y en la hora de nuestra muerte. Amén.
1: Dios te salve, María. Llena eres de gracia, el Señor es contigo. Bendita eres entre todas las mujeres y bendito es el fruto de tu vientre, Jesús.
2: Santa María, Madre de Dios, ruega, Señora, por nosotros los pecadores, ahora y en la hora de nuestra muerte. Amén.
1: Dios te salve, María. Llena eres de gracia, el Señor es contigo. Bendita eres entre todas las mujeres y bendito es el fruto de tu vientre, Jesús.
2: Santa María, Madre de Dios, ruega, Señora, por nosotros los pecadores, ahora y en la hora de nuestra muerte. Amén.
1: Dios te salve, María. Llena eres de gracia, el Señor es contigo. Bendita tú eres entre todas las mujeres y bendito es el fruto de tu vientre, Jesús.
2: Santa María, Madre de Dios, ruega, Señora, por nosotros los pecadores, ahora y en la hora de nuestra muerte. Amén.
1: Dios te salve, María. Llena eres de gracia, el Señor es contigo. Bendita eres entre todas las mujeres y bendito es el fruto de tu vientre, Jesús.
2: Santa María, Madre de Dios, ruega, Señora, por nosotros los pecadores, ahora y en la hora de nuestra muerte. Amén.
1: Gloria al Padre, al Hijo y al Espíritu Santo,
2: como era en el principio, lo es ahora y siempre, por los siglos de los siglos. Amén.
1: María, Madre de Gracia y Madre de la Divina Misericordia,
2: en la vida y en la muerte, ampáranos, Gran Señora.
1: Oh Jesús mío, perdona nuestras culpas, líbranos del fuego del infierno y lleva al cielo a todas las almas, socorre especialmente a las más necesitadas de tu divina misericordia. Amén. Segundo misterio doloroso: la flagelación de Jesús.
2: Padre nuestro que estás en el cielo, santificado sea tu nombre. Venga a nosotros tu reino, hágase tu voluntad en la tierra como en el cielo.
1: Danos hoy nuestro pan de cada día, perdona nuestras ofensas como también nosotros perdonamos a los que nos ofenden. No nos dejes caer en la tentación y líbranos de todo mal. Amén.
2: Dios te salve María, llena eres de gracia, el Señor es contigo. Bendita tú eres entre todas las mujeres, y bendito es el fruto de tu vientre, Jesús.
1: Santa María, Madre de Dios, ruega, Señora, por nosotros los pecadores, ahora y en la hora de nuestra muerte. Amén.
2: Dios te salve, María, llena eres de gracia, el Señor es contigo. Bendita tú eres entre todas las mujeres, y bendito es el fruto de tu vientre, Jesús.
1: Santa María, Madre de Dios, ruega, Señora, por nosotros los pecadores, ahora y en la hora de nuestra muerte. Amén.
2: Dios te salve María, llena eres de gracia, el Señor es contigo. Bendita tú eres entre todas las mujeres, y bendito es el fruto de tu vientre Jesús.
1: Santa María, Madre de Dios, ruega Señora por nosotros los pecadores, ahora y en la hora de nuestra muerte. Amén.
2: Dios te salve María, llena eres de gracia, el Señor es contigo. Bendita tú eres entre todas las mujeres, y bendito es el fruto de tu vientre, Jesús.
1: Santa María, Madre de Dios, ruega, Señora, por nosotros los pecadores, ahora y en la hora de nuestra muerte. Amén.
2: Dios te salve María, llena eres de gracia, el Señor es contigo. Bendita tú eres entre todas las mujeres, y bendito es el fruto de tu vientre, Jesús.
1: Santa María, Madre de Dios, ruega, Señora, por nosotros los pecadores, ahora y en la hora de nuestra muerte. Amén.
2: Dios te salve María, llena eres de gracia, el Señor es contigo. Bendita tú eres entre todas las mujeres, y bendito es el fruto de tu vientre, Jesús.
1: Santa María, Madre de Dios, ruega Señora por nosotros los pecadores, ahora y en la hora de nuestra muerte. Amén.
2: Dios te salve María, llena eres de gracia, el Señor es contigo. Bendita tú eres entre todas las mujeres, y bendito es el fruto de tu vientre, Jesús.
1: Santa María, Madre de Dios, ruega, Señora, por nosotros los pecadores, ahora y en la hora de nuestra muerte. Amén.
2: Dios te salve, María, llena eres de gracia, el Señor es contigo. Bendita tú eres entre todas las mujeres, y bendito es el fruto de tu vientre, Jesús.
1: Santa María, Madre de Dios, ruega, Señora, por nosotros los pecadores, ahora y en la hora de nuestra muerte. Amén.
2: Dios te salve María, llena eres de gracia, el Señor es contigo. Bendita tú eres entre todas las mujeres, y bendito es el fruto de tu vientre Jesús.
1: Santa María, Madre de Dios, ruega Señora por nosotros los pecadores, ahora y en la hora de nuestra muerte. Amén.
2: Dios te salve María, llena eres de gracia, el Señor es contigo. Bendita tú eres entre todas las mujeres, y bendito es el fruto de tu vientre, Jesús.
1: Santa María, Madre de Dios, ruega Señora por nosotros los pecadores, ahora y en la hora de nuestra muerte. Amén.
2: Gloria al Padre, y al Hijo, y al Espíritu Santo.
1: Como era en el principio, lo es ahora y siempre, por los siglos de los siglos. Amén.
2: María, Madre de Gracia, y Madre de la Divina Misericordia,
1: en la vida y en la muerte, ampáranos, Gran Señora.
2: Oh Jesús mío, perdona nuestros pecados, líbranos del fuego del infierno, lleva al cielo a todas las almas y socorre especialmente a las más necesitadas de tu misericordia. Amén.
1: Tercer misterio doloroso: la coronación de espinas. Padre nuestro que estás en el cielo, santificado sea tu nombre, venga a nosotros tu reino. Hágase tu voluntad en la tierra como en el cielo.
2: Danos hoy nuestro pan de cada día. Perdona nuestras ofensas, como también nosotros perdonamos a los que nos ofenden. No nos dejes caer en la tentación y líbranos de todo mal. Amén.
1: Dios te salve María, llena eres de gracia, el Señor es contigo. Bendita tú eres entre todas las mujeres y bendito es el fruto de tu vientre Jesús.
2: Santa María, Madre de Dios, ruega Señora por nosotros los pecadores, ahora y en la hora de nuestra muerte. Amén.
1: Dios te salve María, llena eres de gracia, el Señor es contigo. Bendita eres entre todas las mujeres y bendito es el fruto de tu vientre Jesús.
2: Santa María, Madre de Dios, ruega Señora por nosotros los pecadores, ahora y en la hora de nuestra muerte. Amén.
1: Dios te salve María, llena eres de gracia, el Señor es contigo. Bendita eres entre todas las mujeres y bendito es el fruto de tu vientre Jesús.
2: Santa María, Madre de Dios, ruega Señora por nosotros los pecadores, ahora y en la hora de nuestra muerte. Amén.
1: Dios te salve María, llena eres de gracia, el Señor es contigo. Bendita tú eres entre todas las mujeres y bendito es el fruto de tu vientre Jesús.
2: Santa María, Madre de Dios, ruega Señora por nosotros los pecadores, ahora y en la hora de nuestra muerte. Amén.
1: Dios te salve María, llena eres de gracia, el Señor es contigo. Bendita eres entre todas las mujeres y bendito es el fruto de tu vientre Jesús.
2: Santa María, Madre de Dios, ruega Señora por nosotros los pecadores, ahora y en la hora de nuestra muerte. Amén.
1: Dios te salve María, llena eres de gracia, el Señor es contigo. Bendita eres entre todas las mujeres y bendito es el fruto de tu vientre Jesús.
2: Santa María, Madre de Dios, ruega Señora por nosotros los pecadores, ahora y en la hora de nuestra muerte. Amén.
1: Dios te salve María, llena eres de gracia, el Señor es contigo. Bendita tú eres entre todas las mujeres y bendito es el fruto de tu vientre Jesús.
2: Santa María, Madre de Dios, ruega Señora por nosotros los pecadores, ahora y en la hora de nuestra muerte. Amén.
1: Dios te salve María, llena eres de gracia, el Señor es contigo. Bendita eres entre todas las mujeres y bendito es el fruto de tu vientre Jesús.
2: Santa María, Madre de Dios, ruega Señora por nosotros los pecadores, ahora y en la hora de nuestra muerte. Amén.
1: Dios te salve María, llena eres de gracia, el Señor es contigo. Bendita eres entre todas las mujeres y bendito es el fruto de tu vientre Jesús.
2: Santa María,

0: por los siglos de los siglos. Amén.
1: María, Madre de Gracia y Madre de la Divina Misericordia,
0: en la vida y en la muerte, ampáranos, Gran Señora.
1: Oh Jesús mío, perdona nuestras culpas, líbranos del fuego del infierno y lleva al cielo a todas las almas, socorre especialmente a las más necesitadas de tu divina misericordia. Amén. Cuarto misterio doloroso. Jesús con la cruz a cuestas.
0: Padre nuestro que estás en el cielo, santificado sea tu nombre. Venga a nosotros tu reino, hágase tu voluntad en la tierra como en el cielo.
1: Danos hoy nuestro pan de cada día. Perdona nuestras ofensas como también nosotros perdonamos a los que nos ofenden. No nos dejes caer en la tentación y líbranos de todo mal. Amén.
0: Dios te salve María, llena eres de gracia, el Señor es contigo. Bendita tú eres entre todas las mujeres, y bendito es el fruto de tu vientre, Jesús.
1: Santa María, Madre de Dios, ruega, Señora, por nosotros los pecadores, ahora y en la hora de nuestra muerte. Amén.
0: Dios te salve María, llena eres de gracia, el Señor es contigo. Bendita tú eres entre todas las mujeres, y bendito es el fruto de tu vientre, Jesús.
1: Santa María, Madre de Dios, ruega, Señora, por nosotros los pecadores, ahora y en la hora de nuestra muerte. Amén.
0: Dios te salve María, llena eres de gracia, el Señor es contigo. Bendita tú eres entre todas las mujeres, y bendito es el fruto de tu vientre, Jesús.
1: Santa María, Madre de Dios, ruega, Señora, por nosotros los pecadores, ahora y en la hora de nuestra muerte. Amén.
0: Dios te salve María, llena eres de gracia, el Señor es contigo. Bendita tú eres entre todas las mujeres, y bendito es el fruto de tu vientre, Jesús.
1: Santa María, Madre de Dios, ruega, Señora, por nosotros los pecadores, ahora y en la hora de nuestra muerte. Amén.
0: Dios te salve María, llena eres de gracia, el Señor es contigo. Bendita tú eres entre todas las mujeres, y bendito es el fruto de tu vientre, Jesús.
1: Santa María, Madre de Dios, ruega, Señora, por nosotros los pecadores, ahora y en la hora de nuestra muerte. Amén.
0: Dios te salve María, llena eres de gracia, el Señor es contigo. Bendita tú eres entre todas las mujeres, y bendito es el fruto de tu vientre, Jesús.
1: Santa María, Madre de Dios, ruega, Señora, por nosotros los pecadores, ahora y en la hora de nuestra muerte. Amén.
0: Dios te salve María, llena eres de gracia, el Señor es contigo. Bendita tú eres entre todas las mujeres, y bendito es el fruto de tu vientre, Jesús.
1: Santa María, Madre de Dios, ruega, Señora, por nosotros los pecadores, ahora y en la hora de nuestra muerte. Amén.
0: Dios te salve María, llena eres de gracia, el Señor es contigo. Bendita tú eres entre todas las mujeres, y bendito es el fruto de tu vientre, Jesús.
1: Santa María, Madre de Dios, ruega, Señora, por nosotros los pecadores, ahora y en la hora de nuestra muerte. Amén.
0: Dios te salve María, llena eres de gracia, el Señor es contigo. Bendita tú eres entre todas las mujeres, y bendito es el fruto de tu vientre, Jesús.
1: Santa María, Madre de Dios, ruega, Señora, por nosotros los pecadores, ahora y en la hora de nuestra muerte. Amén.
0: Dios te salve María, llena eres de gracia, el Señor es contigo. Bendita tú eres entre todas las mujeres, y bendito es el fruto de tu vientre, Jesús.
1: Santa María, Madre de Dios, ruega, Señora, por nosotros los pecadores, ahora y en la hora de nuestra muerte. Amén.
0: Gloria al Padre, y al Hijo, y al Espíritu Santo.
1: Como era en el principio, lo es ahora y siempre, por los siglos de los siglos. Amén.
0: María, Madre de Gracia y Madre de la Divina Misericordia,
1: en la vida y en la muerte, ampáranos, Gran Señora.
0: Oh Jesús mío, perdona nuestros pecados, líbranos del fuego del infierno, lleva al cielo a todas las almas y socorre especialmente a las más necesitadas de tu misericordia. Amén.
1: Quinto misterio doloroso. Jesús muere en la cruz. Padre nuestro que estás en el cielo, santificado sea tu nombre. Venga a nosotros tu reino. Hágase tu voluntad en la tierra como en el cielo.
0: Danos hoy nuestro pan de cada día. Perdona nuestras ofensas, como también nosotros perdonamos a los que nos ofenden. No nos dejes caer en la tentación y líbranos de todo mal. Amén.
1: Dios te salve María, llena eres de gracia, el Señor es contigo. Bendita tú eres en

0: entre todas las mujeres, y bendito es el fruto de tu vientre, Jesús.
1: Santa María, Madre de Dios, ruega, Señora, por nosotros los pecadores, ahora y en la hora de nuestra muerte. Amén.
0: Dios te salve, María. Llena eres de gracia, el Señor es contigo. Bendita eres entre todas las mujeres, y bendito es el fruto de tu vientre, Jesús.
1: Santa María, Madre de Dios, ruega, Señora, por nosotros los pecadores, ahora y en la hora de nuestra muerte. Amén.
0: Dios te salve, María. Llena eres de gracia, el Señor es contigo. Bendita eres entre todas las mujeres, y bendito es el fruto de tu vientre, Jesús.
1: Santa María, Madre de Dios, ruega, Señora, por nosotros los pecadores, ahora y en la hora de nuestra muerte. Amén.
0: Dios te salve, María. Llena eres de gracia, el Señor es contigo. Bendita tú eres entre todas las mujeres, y bendito es el fruto de tu vientre, Jesús.
1: Santa María, Madre de Dios, ruega, Señora, por nosotros los pecadores, ahora y en la hora de nuestra muerte. Amén.
0: Dios te salve, María. Llena eres de gracia, el Señor es contigo. Bendita eres entre todas las mujeres, y bendito es el fruto de tu vientre, Jesús.
1: Santa María, Madre de Dios, ruega, Señora, por nosotros los pecadores, ahora y en la hora de nuestra muerte. Amén.
0: Dios te salve, María. Llena eres de gracia, el Señor es contigo. Bendita eres entre todas las mujeres, y bendito es el fruto de tu vientre, Jesús.
1: Santa María, Madre de Dios, ruega, Señora, por nosotros los pecadores, ahora y en la hora de nuestra muerte. Amén.
0: Dios te salve, María. Llena eres de gracia, el Señor es contigo. Bendita tú eres entre todas las mujeres, y bendito es el fruto de tu vientre, Jesús.
1: Santa María, Madre de Dios, ruega, Señora, por nosotros los pecadores, ahora y en la hora de nuestra muerte. Amén.
0: Dios te salve, María. Llena eres de gracia, el Señor es contigo. Bendita eres entre todas las mujeres, y bendito es el fruto de tu vientre, Jesús.
1: Santa María, Madre de Dios, ruega, Señora, por nosotros los pecadores, ahora y en la hora de nuestra muerte. Amén.
0: Dios te salve, María. Llena eres de gracia, el Señor es contigo. Bendita eres entre todas las mujeres, y bendito es el fruto de tu vientre, Jesús.
1: Santa María, Madre de Dios, ruega, Señora, por nosotros los pecadores, ahora y en la hora de nuestra muerte. Amén.
0: Dios te salve, María. Llena eres de gracia, el Señor es contigo. Bendita tú eres entre todas las mujeres, y bendito es el fruto de tu vientre, Jesús.
1: Santa María, Madre de Dios, ruega, Señora, por nosotros los pecadores, ahora y en la hora de nuestra muerte. Amén.
0: Gloria al Padre, al Hijo y al Espíritu Santo.
1: Como era en el principio, lo es ahora y siempre, por los siglos de los siglos. Amén.
0: María, Madre de Gracia y Madre de la Divina Misericordia,
1: en la vida y en la muerte, ampáranos, Gran Señora.
0: Oh Jesús mío, perdona nuestras culpas, líbranos del fuego del infierno y lleva al cielo a todas las almas, socorre especialmente a las más necesitadas de tu divina misericordia. Amén. Oh soberano santuario, sagrario, madre del Verbo Eterno, libra Virgen del infierno a los que rezamos tu santo rosario. Emperatriz poderosa de los mortales consuelo, ábrenos Virgen el cielo con una muerte dichosa y danos pureza de alma, pues eres tan poderosa. Dios te salve, Reina y Madre, Madre de Misericordia, vida, dulzura y esperanza nuestra. Dios te salve, a ti llamamos, los desterrados hijos de Eva. A ti suspiramos, gimiendo y llorando, en este valle de lágrimas. Ea pues, Señora, abogada nuestra, vuelve a nosotros esos tus ojos misericordiosos. Y después de este destierro, muéstranos a Jesús, fruto bendito de tu vientre, oh clemente, oh piadosa, oh dulce siempre Virgen María. Ruega por nosotros, Santa Madre de Dios, para que seamos dignos de alcanzar las divinas gracias y promesas de nuestro Señor Jesucristo. Amén. Bajo tu amparo nos acogemos, Santa Madre de Dios. No desprecie las oraciones que te hacemos en nuestras necesidades. Antes bien, líbranos de todos los peligros, oh Virgen gloriosa y bendita. Ruega por nosotros, Santa Madre de Dios, para que seamos dignos de alcanzar las divinas gracias y promesas de nuestro Señor y Salvador Jesucristo. Amén.
2: Ave María Purísima,
3: sin pecado original concebida,
0: Por la señal de la Santa Cruz, de nuestros enemigos, líbranos, Señor Dios nuestro, en el nombre del Padre, del Hijo y del Espíritu Santo. Amén.
1: Muchas gracias por rezar con nosotros.

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0: Las 6 en punto.
1: Padre Dios, otra vez estoy frente a ti para darte gracias por este nuevo amanecer, por todo lo que me permites vivir. Hoy quiero glorificar tu santo nombre, porque no te has guardado nada para mí. Has salido de ti mismo. Has entregado a tu Hijo al mundo para que viniera a enseñarnos cómo debemos amarte a ti y amarnos los unos a los otros. Tengo la plena certeza que ese amor es el que me sostiene. Por eso quiero decirte que eres la fuerza que me sostiene y me da vida. Gracias por animarme. Te pido que me des paz en el corazón, apertura en la mente y fuerza en las manos. Amén.
2: En el Evangelio de este día martes escuchamos que la madre y los hermanos de Jesús fueron a verlo, pero no pudieron acercarse a causa de la multitud. Entonces le anunciaron a Jesús: «Tu madre y tus hermanos están ahí afuera y quieren verte». Pero él les respondió: «Mi madre y mis hermanos son los que escuchan la palabra de Dios y la practican». El Evangelio nos habla de que fueron a ver a Jesús su madre y sus hermanos. Algunos utilizan este texto para decir que entonces María tuvo otros hijos y que no fue siempre virgen, sino que fue una mujer más. Esto no es así, y surge de una lectura literalista de la Biblia, es decir, entendiendo cada palabra con el significado que hoy le damos. A las Sagradas Escrituras siempre tenemos que interpretarlas en el contexto y lenguaje de la época. Si no, corremos el riesgo de hacerle decir cualquier cosa o manipularla intencionalmente para justificar nuestras ideas. En la época de Jesús, por la palabra hermanos, no se entendía a los hermanos de sangre, hijos del mismo padre y madre, como hoy en día. Con la palabra hermanos se designaba a todos los parientes cercanos, especialmente aquellos con los que uno se criaba en la misma aldea o conjunto de viviendas. Los hermanos son entonces los que hoy llamamos los primos. Pero es que incluso hoy, ¿a cuántas personas les decimos hermano sin que tengan un parentesco con nosotros? Así María y toda su familia va a verlo. Y Jesús aprovecha para dar a sus discípulos una nueva enseñanza. La familia de Jesús no es solo su familia biológica, sino que es también de su familia todo aquel que escucha la palabra de Dios y la practica. Así, pertenecer a la familia o al pueblo de Dios ya no será más una cuestión de sangre o de raza, sino que esa familia está abierta a todo aquel que quiera ingresar a ella por la fe y respondiendo con su forma de vida. Qué hermoso saber que Jesús nos considera parte de su familia, que también nosotros podamos mantenernos en ella, escuchando su palabra y poniéndola en práctica. Escucha.

0: y recemos juntos esta oración. Gracias, Señor, por habernos hecho parte de tu familia. Te pido que en este día me sienta parte de ella y busque que otros también lo sean. Amén. Y que la bendición de Dios Todopoderoso, del Padre, del Hijo y del Espíritu Santo los acompañe siempre.
1: En este nuevo amanecer, antes de comenzar nuestras tareas, recordemos una verdad que sostiene nuestra vida. Cristo permanece con nosotros. Cuando caminamos junto a Él, el temor pierde su fuerza y la esperanza vuelve a nacer. Abramos nuestro corazón y adoremos al Señor con gratitud.

Señor Jesús, porque en ti encontramos todo lo que necesitamos para este nuevo día. Que nuestra fe permanezca firme y nuestro corazón nunca deje de adorarte. Amén.

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0: Las 7 en punto.
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2: Señor mío y Dios mío, creo firmemente que estás aquí, que me ves, que me oyes. Te adoro con profunda reverencia. Te pido perdón de mis pecados y gracia para hacer con fruto este rato de oración. Madre mía Inmaculada, San José, mi Padre y Señor, Ángel de mi guarda, intercedan por mí. El Evangelio de hoy es breve, pero de gran contenido. O sea, una escena sencilla que habla más de lo que parece. Vinieron a verle su madre y sus hermanos y no podían acercarse a él a causa de la muchedumbre. Y le avisaron, tu madre y tus hermanos están ahí fuera y quieren verte. Él, en respuesta, les dijo, mi madre y mis hermanos son los que oyen la palabra de Dios y la cumplen. O sea, hay quienes ven esta escena con malos ojos. Aseguran que las intenciones de sus parientes eran malas. Pero yo ahora te invito a que lo veas con buenos ojos. O sea, sus parientes quieren estar con Jesús. Entonces, ¿cómo hacerlo? ¿Cómo encontrarlo? ¿Cómo conseguir hablar con él? La respuesta es María, María y María. Acuden a ella para que lo lleve con él. Por eso le dicen, tu madre y tus hermanos están ahí. Y justo pensando en esto, me acordaba de una consideración del Papa Francisco. Él comentaba que en las iglesias de Oriente, a María la han representado a menudo como la odigitria, o sea, aquella que indica el camino, es decir, el Hijo Jesucristo. En la iconografía cristiana, su presencia está en todas partes, y a veces con gran protagonismo, pero siempre en relación al Hijo y en función de Él. Sus manos, sus ojos, su actitud son un catecismo viviente y siempre apuntan al fundamento, el centro, Jesús. María está totalmente dirigida a Él. Así decía el Papa. Y fíjate en las coincidencias, porque cuando vine a vivir a esta casa donde estoy, me encontré con un icono ruso en el despacho que yo uso. Resulta que es un regalo de un antiguo socio del club del que soy capellán. A este hombre la vida le llevó a aquellas tierras, a Rusia, como embajador de Guatemala. Entonces allá se acordó de Gurkhas, que así se llama el club, y trajo un icono. Lo regaló. Bueno, es bonito. Aunque, bueno, ya por el paso del tiempo, ya necesita restaurarse. Bueno, ya veré, ya veré. Pero me gustó que estuviera en el despacho donde atiendo a tanta gente, porque los iconos tienen esa peculiaridad de que los artistas, antes de hacerlos y mientras los hacen, lo preparan con largos ayunos y oraciones. Así, cada uno de ellos, cada uno de los iconos, llega con el empuje de mucha oración y mortificación. Y nada mejor para respaldar, no sé, los posibles consejos que pueda dar, intentando acercar a las almas a Dios. Yo al principio veía el icono y ya. Hasta que alguien me preguntó que cuál era esa advocación de la Virgen. Y entonces me di a la búsqueda. Y gracias a los recursos en Internet, descubrí que es una odigitria. O sea, que es la advocación de María muestra el camino. Y esto es lo que los cristianos hemos entendido que ella hace desde siempre. Por eso los parientes de Jesús acuden a ella. María los recibe y los lleva. Les indica el camino. Mira, hay quienes dicen que en el discurso del buen pastor, cuando Jesús dice, el que entra por la puerta es pastor de las ovejas, a este le abre el guarda, hay quienes dicen que la puerta es la Virgen, a quien saludamos en un himno, también como puerta que dio paso a nuestra luz. a través de ella entró el buen pastor. Y el guarda, que hasta entonces era el príncipe de este mundo, o sea, el demonio, se echó atrás, aterrado, desde su concepción inmaculada. Por eso, quien pasa a través de María es el buen pastor. Si alguien me habla bien de la Virgen, puedo fiarme de él, así de sencillo. Y por eso puedo fiarme también de ella para que me muestre el camino, porque ella es la puerta que me abre el camino. Bueno, te decía que hay quienes ven esta escena con malos ojos. Dicen que es sus parientes y quién sabe si la misma María no entienden a Jesús. Pensar así no es necesariamente equivocado. A ver, me explico. Todos somos humanos y en todo corazón humano puede meterse la duda. Y hay que saber que en nuestra madre su fe no era ausencia de dificultades. Para nadie lo es. También para María la fe era capacidad para soportar dudas. Todo se le volvía preguntas. Si su hijo era Dios, ¿por qué necesitaba el alimento cada día? Si su misión era cambiar el mundo, ¿por qué se reducía a un trabajo de carpintero? Si podía hacer milagros, ¿por qué no en su aldea y en su casa? Si podía encontrar dinero en la boca de un pez, ¿por qué la dejaba a ella en la más total de las estrecheces? Si era tan cariñoso con todos, ¿por qué la dejaba sola? Si podía resucitar muertos, ¿por qué no impidió que ella se quedase viuda? ¿Por qué tuvo compasión de la viuda de Naín y no de su madre? Si sus milagros eran signos visibles de Dios, ¿por qué cuanto más hacía, más crecía la hostilidad contra él? Si era un enviado de Yahvé, ¿por qué no le entendían los legítimos representantes de Dios en la tierra? O sea, si había venido para salvar, ¿por qué hablaba tanto de morir? Si podía curar enfermos y resucitar muertos, ¿por qué no reblandecía los corazones endurecidos? Si el Padre había puesto todo poder en sus manos, ¿por qué no hacía tales signos de ese poder que ya no hubiera más remedio que creer en él? O sea, preguntas, cientos de preguntas que nunca encontraban respuesta en el corazón de María. Aquella espada que un día, ya lejano, anunció Simeón, iba ahondando en su alma al ver cómo su hijo aparecía como salvación de algunos y condenación de muchos. Y su santidad estaba y crecía precisamente en la aceptación de esa oscuridad de la fe. Ahora se daba cuenta de que el he aquí la esclava no había sido ni una frase ni una entrega de un momento. 33 años implacables fueron estirando su alma y haciendo que la pequeña plenitud de gracia del primer día fuera de hora en hora más ancha y más honda. Así, si uno piensa en esto, considerar una posible duda de María en la escena tampoco es equivocado. Lo importante en todo caso sería darnos cuenta que ella crece en gracia y crece en fe. Seguirla es aprender a crecer, también nosotros, en fe y en gracia. Hagamos como los parientes de Jesús, acudamos a ella, nos abrirá la puerta, nos mostrará el camino. Los apóstoles lo aprendieron. Te recuerdo la escena de los Hechos de los Apóstoles, ¿no? Que dice que regresaron a Jerusalén desde el monte llamado de los Olivos. Cuando llegaron, subieron a la sala superior donde se alojaban. Todos ellos perseveraban unánimes en la oración, junto con algunas mujeres, con María, la madre de Jesús, y con sus hermanos. O sea, la misión de la iglesia no comienza con una planificación estratégica ni con la iniciativa, no sé, organizativa de los discípulos. Comienza con la oración. Y en medio de esta comunidad aparece una presencia especialmente significativa, María, la madre de Jesús. O sea, el libro de los Hechos menciona explícitamente su nombre. Y este detalle no es casual. La tradición cristiana ha contemplado siempre esta escena como una imagen profundamente simbólica. María aparece como el corazón orante de la iglesia naciente. Ella sabe por experiencia que Dios cumple sus promesas, incluso cuando el camino parece incierto. Ha aprendido a vivir de la palabra de Dios, a confiar en ella más allá de las apariencias. Y por eso su presencia sostiene la oración de la comunidad. Pues nosotros ojalá que aprendamos, ¿no? A nosotros ella nos abre la puerta, nos muestra el camino y nos sostiene mientras lo recorremos. Bueno, Odigitria, gracias. Gracias, madre mía. Y te doy gracias, Dios mío, por los buenos propósitos, afectos e inspiraciones que me has comunicado en esta meditación. Te pido ayuda para ponerlos por obra. Madre mía inmaculada, San José, mi Padre y Señor, ángel de mi guarda, intercedan por mí.
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0: Las 8 en punto.
1: En este martes, recemos con el Evangelio según San Lucas, en el nombre del Padre y del Hijo y del Espíritu Santo. Su madre y sus hermanos fueron a verlo, pero no pudieron acercarse a causa de la multitud. Entonces le anunciaron a Jesús: «Tu madre y tus hermanos están allá afuera y quieren verte». Pero él les respondió: «Mi madre y mis hermanos son los que escuchan la palabra de Dios y la practican». Palabra del Señor. Podríamos decir que no es muy divertido que nos digan, como el Evangelio del domingo, que muchos de los primeros serán los últimos y muchos de los últimos serán los primeros, cuando desde el fondo de nuestro corazón y desde todos lados se nos bombardea con que ser el primero es lo mejor, es lo que debemos buscar en sí mismo, casi como un fin. Por eso es bueno seguir profundizando esas palabras de Jesús del Evangelio del domingo durante estos días. Y para empezar, es muy importante un detalle que en el fondo no es detalle. Jesús dice dos veces la palabra muchos, o sea, no dice todos. Esto me parece que nos ayuda a entender el sentido profundo de esta frase que se estrella contra la mentalidad de este mundo y de nuestro corazón herido, también para no quedarnos en la superficie, en la periferia, como creyendo que Jesús está a favor de una cierta injusticia donde da todo lo mismo. Da lo mismo el que se esfuerza como el que no, o que finalmente da lo mismo intentar luchar día a día por servirlo que andar perdido en las plazas de la vida y pegar el manotazo de ahogado al final de la vida en la última hora para salvarse. Esas son nuestras pobres miradas, pero es justamente de donde nos quiere sacar el Señor. Él quiere ayudarnos a no mirar con nuestra mirada, valga la redundancia, a no pensar como pensamos, a no equiparar la justicia humana con la divina, a no comparar el juicio final de nuestra vida con la virtud y la justicia que debemos vivir cada día en esta tierra. Una cosa es la paga que recibimos por un trabajo, la remuneración que merecemos al dar nuestro tiempo a un tercero, y otra cosa es la paga que Dios Padre nos quiere dar y nos tiene preparada al final de nuestra vida por haberlo amado y haberlo servido. No se pueden comparar, o son tan incomparables que son muy distintas. El amor no es un premio, no es un pago. El denario que el Señor nos dará a la vida eterna es un regalo. El amor no se compra con nada, se recibe como don. El amor no se vende a cambio de otra cosa, se regala por el simple hecho de amar, de saber que amar da la verdadera felicidad. Seguiremos pidiéndole a Jesús en estos días que nos ayude a comprender mejor todo esto que venimos escuchando. La escena de algo del Evangelio de hoy seguro que la habrás escuchado alguna vez. Es una escena breve, sencilla, cortita, que describe un momento muy concreto pero lleno de significado. María va en busca de Jesús con sus parientes. No se dice por qué y no sabemos si finalmente fue recibida después de estas palabras que dijo Jesús. Lo que sí sabemos es que con sus palabras no solo termina recibiendo a María en su corazón, como siempre lo hizo, sino que además lo ensancha, lo agranda hacia muchos más, mucho más de lo imaginado. Por eso hoy te propongo algo distinto, que nos pongamos por un momento en el corazón de María. ¿Habrá escuchado ella esas palabras de su hijo? ¿Habrá escuchado que su mismo hijo, el Hijo de Dios, estaba incluyendo a más madres en su corazón, a más hermanos, a todos los que cumplan su voluntad? Si lo escuchó, ¿qué habrá sentido? ¿Qué habrá pensado? Qué bueno poder hacer el esfuerzo de ponerse en el corazón de María, aunque nunca podremos hacerlo plenamente porque ella es la más humilde, la más pura, la más despojada, pero la más amada. Ella con sus actitudes y silencios nos señala el verdadero camino del cristiano, el de escuchar y practicar lo escuchado. Algo que nos hace doler el alma muchas veces. No es sencillo vivir lo que escuchamos en el Evangelio. No es fácil vivir todo lo que Jesús nos propone. Si escuchó estas palabras, ¿qué habrá sentido? ¿Dolor, tristeza, paz, serenidad, alegría? Si no las escuchó en ese momento por la multitud, seguro que las escuchó en otro momento o se las transmitieron. Seguro que escuchó una y mil veces a su hijo con amor, de eso no podemos dudar. Ella es la única que siempre practicó lo que escuchó, y seguro que ella siempre tuvo claro que su hijo no era solo suyo, sino que era para todos. Esta escena de hoy podríamos decir que es una foto de lo que María siempre supo y estuvo dispuesta a hacer, compartir lo suyo con todos. En realidad, nunca se adueñó de lo que no era suyo, de lo regalado. Ese es uno de los secretos de María, el haber tenido todo, el haber tenido a Jesús en su vientre y en su corazón, pero al mismo tiempo no poseerlo para ella sola. Por eso, no podemos imaginar que María se entristeció, ni que se puso celosa de su hijo, sino que tenía bien claro que él era hermano de todos los que querían escucharlo y los que estaban dispuestos a vivir como su padre pide. Amar no es poseer, amar es dar libertad. Así nos ama Dios Padre y así quiere que nos amemos entre nosotros. Así quiere que podamos amarlo a Él, que es Padre, Hijo y Espíritu Santo. Todo lo demás son desviaciones del amor. Todo lo demás se parece más a amor propio que a amor de Dios. El amor posesivo que no incluye, sino que excluye a otros. El amor celoso, el amor que no acepta a los otros como son, en el fondo todavía no es amor, o por lo menos no es el reflejo del amor de Dios. Jesús quiere incluir a todos, aunque no todos quieren ser incluidos en Él. Él no excluyó a María al decir esto, todo lo contrario, la incluyó para siempre, la guardó en su corazón, le dio el lugar que le correspondía, pero al mismo tiempo abrió las puertas para que sean muchos más los hijos de su madre, los hijos de Dios. Las puertas se abren no para que salgan unos y entren otros, sino para que entren todos. Como decimos a veces, apretados, pero entramos todos. Si escuchás y haces lo que Jesús enseña, si lo escuchamos, nuestro corazón nos va a quedar chico para tantas personas. Tus hermanos y hermanas, tus madres se multiplicarán. Ese es el secreto del Evangelio. Dar todo pensando y sabiendo que no tenemos nada y de golpe nos encontramos con todo. Dios nos da todo. Los que escuchamos día a día a Jesús en el Evangelio, nos sentimos hermanos sin vernos las caras. ¿No te pasa eso a vos? ¿No te pasa que te sentís hermano mío, hermana mía, y yo también lo siento así? ¿Te parece poco? Que tengamos un buen día y que la bendición de Dios, que es Padre misericordioso, Hijo y Espíritu Santo, descienda sobre nuestros corazones y permanezca para siempre.

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0: Las 9 en punto.
1: En el Evangelio de este día martes escuchamos que la madre y los hermanos de Jesús fueron a verlo, pero no pudieron acercarse a causa de la multitud. Entonces le anunciaron a Jesús: «Tu madre y tus hermanos están ahí afuera y quieren verte». Pero él les respondió: «Mi madre y mis hermanos son los que escuchan la palabra de Dios y la practican». El Evangelio nos habla de que fueron a ver a Jesús su madre y sus hermanos. Algunos utilizan este texto para decir que entonces María tuvo otros hijos y que no fue siempre virgen, sino que fue una mujer más. Esto no es así, y surge de una lectura literalista de la Biblia, es decir, entendiendo cada palabra con el significado que hoy le damos. A las Sagradas Escrituras siempre tenemos que interpretarlas en el contexto y lenguaje de la época. Si no, corremos el riesgo de hacerle decir cualquier cosa o manipularla intencionalmente para justificar nuestras ideas. En la época de Jesús, por la palabra hermanos, no se entendía a los hermanos de sangre, hijos del mismo padre y madre, como hoy en día. Con la palabra hermanos se designaba a todos los parientes cercanos, especialmente aquellos con los que uno se criaba en la misma aldea o conjunto de viviendas. Los hermanos son entonces los que hoy llamamos los primos. Pero es que incluso hoy, ¿a cuántas personas les decimos hermano sin que tengan un parentesco con nosotros? Así María y toda su familia va a verlo. Y Jesús aprovecha para dar a sus discípulos una nueva enseñanza. La familia de Jesús no es sólo su familia biológica, sino que es también de su familia todo aquel que escucha la palabra de Dios y la practica. Así, pertenecer a la familia o al pueblo de Dios ya no será más una cuestión de sangre o de raza, sino que esa familia está abierta a todo aquel que quiera ingresar a ella por la fe y respondiendo con su forma de vida. ¡Qué hermoso saber que Jesús nos considera parte de su familia! Que también nosotros podamos mantenernos en ella, escuchando su palabra y poniéndola en práctica.

corazón. Y recemos juntos esta oración. Gracias, Señor, por habernos hecho parte de tu familia. Te pido que en este día me sienta parte de ella y busque que otros también lo sean. Amén. Y que la bendición de Dios Todopoderoso, del Padre, del Hijo y del Espíritu Santo los acompañe siempre.

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Las 10 en punto. 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
1: Las 11 en punto.

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0: Las 12 en punto.
1: El ángel del Señor anunció a María. Dios te salve María, llena eres de gracia, el Señor es contigo. Bendita tú eres entre todas las mujeres y bendito es el fruto de tu vientre, Jesús.
2: Santa María, Madre de Dios, ruega por nosotros pecadores, ahora y en la hora de nuestra muerte.
1: Y aquí la esclava del Señor.
2: Hágase en mí según tu palabra.
1: Dios te salve María, llena eres de gracia, el Señor es contigo. Bendita tú eres entre todas las mujeres y bendito es el fruto de tu vientre, Jesús.
2: Santa María, Madre de Dios, ruega por nosotros pecadores, ahora y en la hora de nuestra muerte.
1: Y el Verbo se hizo carne.
2: Y habitó entre nosotros.
1: Dios te salve María, llena eres de gracia, el Señor es contigo. Bendita tú eres entre todas las mujeres y bendito es el fruto de tu vientre, Jesús.
2: Santa María, Madre de Dios, ruega por nosotros pecadores, ahora y en la hora de nuestra muerte.
1: Ruega por nosotros, Santa Madre de Dios. Derrama, Señor, tu gracia sobre nosotros, que por el anuncio del ángel hemos conocido la encarnación de tu Hijo, para que lleguemos, por su pasión y su cruz, a la gloria de la resurrección. Por Jesucristo nuestro Señor.
2: Amén.
1: Gloria al Padre, y al Hijo, y al Espíritu Santo.
2: Amén.
1: Gloria al Padre, y al Hijo, y al Espíritu Santo. Gloria al Padre, y al Hijo, y al Espíritu Santo. Recordemos los fieles difuntos, dale, Señor, el descanso eterno, que descansen en paz.
3: En este martes, recemos con el Evangelio según San Lucas. En el nombre del Padre, y del Hijo, y del Espíritu Santo. Su madre y sus hermanos fueron a verlo, pero no pudieron acercarse a causa de la multitud. Entonces le anunciaron a Jesús, «Tu madre y tus hermanos están allá afuera y quieren verte». Pero él les respondió, «Mi madre y mis hermanos son los que escuchan la palabra de Dios y la practican». Palabra del Señor. Podríamos decir que no es muy divertido que nos digan, como el Evangelio del domingo, que muchos de los primeros serán los últimos y muchos de los últimos serán los primeros, cuando desde el fondo de nuestro corazón y desde todos lados se nos bombardea con que ser el primero es lo mejor, es lo que debemos buscar en sí mismo, casi como un fin. Por eso es bueno seguir profundizando esas palabras de Jesús del Evangelio del domingo durante estos días. Y para empezar, es muy importante un detalle que en el fondo no es detalle. Jesús dice dos veces la palabra muchos, o sea, no dice todos. Esto me parece que nos ayuda a entender el sentido profundo de esta frase que se estrella contra la mentalidad de este mundo y de nuestro corazón herido, también para no quedarnos en la superficie, en la periferia, como creyendo que Jesús está a favor de una cierta injusticia donde da todo lo mismo. Da lo mismo el que se esfuerza como el que no, o que finalmente da lo mismo intentar luchar día a día por servirlo que andar perdido en las plazas de la vida y pegar el manotazo de ahogado al final de la vida en la última hora para salvarse. Esas son nuestras pobres miradas, pero es justamente de donde nos quiere sacar el Señor. Él quiere ayudarnos a no mirar con nuestra mirada, valga la redundancia, a no pensar como pensamos, a no equiparar la justicia humana con la divina, a no comparar el juicio final de nuestra vida con la virtud y la justicia que debemos vivir cada día en esta tierra. Una cosa es la paga que recibimos por un trabajo, la remuneración que merecemos al dar nuestro tiempo a un tercero, y otra cosa es la paga que Dios Padre nos quiere dar y nos tiene preparada al final de nuestra vida por haberlo amado y haberlo servido. No se pueden comparar o son tan incomparables que son muy distintas. El amor no es un premio, no es un pago. El denario que el Señor nos dará a la vida eterna es un regalo. El amor no se compra con nada, se recibe como don. El amor no se vende a cambio de otra cosa, se regala por el simple hecho de amar, de saber que amar da la verdadera felicidad. Seguiremos pidiéndole a Jesús en estos días que nos ayude a comprender mejor todo esto que venimos escuchando. La escena de algo del Evangelio de hoy seguro que la habrás escuchado alguna vez. Es una escena breve, sencilla, cortita, que describe un momento muy concreto pero lleno de significado. María va en busca de Jesús con sus parientes. No se dice por qué y no sabemos si finalmente fue recibida después de estas palabras que dijo Jesús. Lo que sí sabemos es que con sus palabras no solo termina recibiendo a María en su corazón, como siempre lo hizo, sino que además lo ensancha, lo agranda hacia muchos más, mucho más de lo imaginado. Por eso hoy te propongo algo distinto, que nos pongamos por un momento en el corazón de María. ¿Habrá escuchado ella esas palabras de su hijo? ¿Habrá escuchado que su mismo hijo, el Hijo de Dios, estaba incluyendo a más madres en su corazón, a más hermanos, a todos los que cumplan su voluntad? Si lo escuchó, ¿qué habrá sentido? ¿Qué habrá pensado? Qué bueno poder hacer el esfuerzo de ponerse en el corazón de María, aunque nunca podremos hacerlo plenamente porque ella es la más humilde, la más pura, la más despojada, pero la más amada. Ella con sus actitudes y silencios nos señala el verdadero camino del cristiano, el de escuchar y practicar lo escuchado. Algo que nos hace doler el alma muchas veces. No es sencillo vivir lo que escuchamos en el Evangelio. No es fácil vivir todo lo que Jesús nos propone. Si escuchó estas palabras, ¿qué habrá sentido? ¿Dolor, tristeza, paz, serenidad, alegría? Si no las escuchó en ese momento por la multitud, seguro que las escuchó en otro momento o se las transmitieron. Seguro que escuchó una y mil veces a su hijo con amor, de eso no podemos dudar. Ella es la única que siempre practicó lo que escuchó y seguro que ella siempre tuvo claro que su hijo no era solo suyo, sino que era para todos. Esta escena de hoy podríamos decir que es una foto de lo que María siempre supo y estuvo dispuesta a hacer, compartir lo suyo con todos. En realidad, nunca se adueñó de lo que no era suyo, de lo regalado. Ese es uno de los secretos de María, el haber tenido todo, el haber tenido a Jesús en su vientre y en su corazón, pero al mismo tiempo no poseerlo para ella sola. Por eso, no podemos imaginar que María se entristeció, ni que se puso celosa de su hijo, sino que tenía bien claro que él era hermano de todos los que querían escucharlo y los que estaban dispuestos a vivir como su padre pide. Amar no es poseer, amar es dar libertad. Así nos ama Dios Padre y así quiere que nos amemos entre nosotros. Así quiere que podamos amarlo a Él, que es Padre, Hijo y Espíritu Santo. Todo lo demás son desviaciones del amor. Todo lo demás se parece más a amor propio que a amor de Dios. El amor posesivo que no incluye, sino que excluye a otros. El amor celoso, el amor que no acepta a los otros como son, en el fondo todavía no es amor, o por lo menos no es el reflejo del amor de Dios. Jesús quiere incluir a todos, aunque no todos quieren ser incluidos en Él. Él no excluyó a María al decir esto, todo lo contrario, la incluyó para siempre, la guardó en su corazón, le dio el lugar que le correspondía, pero al mismo tiempo abrió las puertas para que sean muchos más los hijos de su madre, los hijos de Dios. Las puertas se abren no para que salgan unos y entren otros, sino para que entren todos, como decimos a veces, apretados, pero entramos todos. Si escuchás y haces lo que Jesús enseña, si lo escuchamos, nuestro corazón nos va a quedar chico para tantas personas. Tus hermanos y hermanas, tus madres se multiplicarán. Ese es el secreto del Evangelio. Dar todo pensando y sabiendo que no tenemos nada y de golpe nos encontramos con todo. Dios nos da todo. Los que escuchamos día a día a Jesús en el Evangelio, nos sentimos hermanos sin vernos las caras. ¿No te pasa eso a vos? ¿No te pasa que te sentís hermano mío, hermana mía, y yo también lo siento así? ¿Te parece poco? Que tengamos un buen día y que la bendición de Dios, que es Padre misericordioso, Hijo y Espíritu Santo, descienda sobre nuestros corazones y permanezca para siempre.

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